0: pésame.
1: Con el permiso de su majestad, me gustaría recordarle que Anun, hasta donde yo lo conozco, puede que no vea con agrado su bondad. Usted sabe cuán rápido es él para acalorarse y actuar sin la menor consideración. Él puede hacer daño a sus embajadores hasta matarlos.
0: No será así, Joab. No será así si van en mi nombre. Los embajadores reales no son objetos de ataque. Todas las naciones reconocen esa obligación hacia los personajes de la realeza y cumplen con ese deber.
1: Espero que su majestad esté en lo cierto.
2: Que su majestad Anun viva para siempre.
3: Anun, gran rey de Amón, te saludamos en el nombre de David, rey de Israel. David te envía su condolencia personal en esta hora de dolor por la muerte de tu padre Naas, quien mostró mucha bondad hacia David en días pasados. Por lo tanto, su majestad...
4: ¿Quién David, eres tú?
3: Yo soy el portavoz de estos embajadores, su majestad.
4: Pueden decirle a David, su rey, que yo, Anun, rey de Amón, agradezco sus palabras de bondad. Tú, el que está ahí, ¿qué quieres?
5: Su majestad, el general de su ejército insistió en que interrumpiera y le pidiera una audiencia para que él hable con usted.
4: Dile que espere hasta que yo haya recibido a estos visitantes reales y los despida.
5: Su majestad, él ruega que le permita hablarle ahora, antes de que esos embajadores se retiren.
4: General, ¿qué es lo que me quieres decir?
6: Yo quiero denunciarle la verdadera misión de esos llamados embajadores, su majestad.
4: Está bien, te oiré ahora mismo. Pasa adelante.
6: Larga vida tenga el rey. Su majestad, puedo recordarle cómo David engañó a Aquis, rey de los filisteos, quien lo había protegido de Saúl, así como hizo vuestro padre. ¿Cree usted entonces que David enviaría embajadores en un viaje tan largo desde Jerusalén solamente para consolarlo por la muerte de su padre?
4: Sigue, general.
6: ¿No sería más lógico concluir que David ha enviado esos embajadores para espiar la ciudad?
4: General, me parece que estás en lo correcto. Estos hombres son espías. ¿Qué sugieres que hagamos con ellos?
6: Vamos a matarlos, a colgarlos en la plaza pública.
4: No. La muerte sería demasiado buena para ellos. Yo tengo una idea mejor. Sí. Llámame al sastre real y también al barbero. Barbero, afeita la mitad de la cabeza y la mitad de la barba a estos llamados embajadores. Y tú, sastre, corta la ropa de cada uno de esos hombres hasta la mitad. De esa manera volverán a David medio desnudos.
6: Ellos serán el hazmerreír de todos los que encuentren en el camino.
3: Si su majestad lleva a cabo esa amenaza indecente, será una verdadera desgracia para el rey David y para todo Israel.
4: Y por supuesto que lo será.
3: Nuestro rey y nuestra nación no pasarán por alto una ofensa tal.
4: ¿Y qué es lo que su rey David podría hacer? ¿Él recibirá este insulto? No le gustará, por supuesto. Pero no podrá hacer nada, excepto tal vez rezongar. Oh, como me gustaría verlo. Los espías de David cuidadosamente escogidos, volviendo a Jerusalén medio desnudos. La gente asomándose por las ventanas y prorrumpiendo en carcajadas.
0: Que Anun, el rey Anun, hijo de Naas, hizo eso a mis embajadores personales.
1: Es cierto, lo hizo, su majestad. Ellos fueron escoltados hasta los límites de Israel. Han sido el hazmerreír de todo el pueblo amonita. Ahora emprende su lento y vergonzoso retorno hacia acá. Nuestra gente trata de mirar hacia otro lado. Pero aún así, su majestad, ellos no pueden ignorar el insulto que ese acto ha traído sobre usted y sobre el pueblo.
0: Pero yo no entiendo por qué. Mis embajadores fueron a Anun con un espíritu de bondad y respeto, esperando...

0: esperando con ello pagar en parte la bondad que me mostraron a mí y a mis hombres cuando éramos fugitivos. Según una ley internacional, todas las naciones se respetan y protegen a los embajadores de otras naciones. Estoy seguro de que los amonitas saben eso.
1: Parece ser claro que ellos fueron bondadosos con usted solo porque odiaban a Saúl y Saúl lo odiaba a usted. Pero básicamente ellos odian a Israel, al pueblo de Dios. El odio controla sus mentes, así mismo como sucedió hace muchos años, cuando Naas reclamó el privilegio de sacarle el ojo derecho a todos los hombres del derrotado pueblo de Israel. Esa gente no entiende la clase de espíritu que lo movió a usted a enviar un mensaje de buena voluntad a su nuevo rey.
0: Pienso que Dios nos está mostrando el verdadero carácter de los amonitas, de modo que no hagamos ningún tipo de alianza con ellos. La verdad es que no es la voluntad de Dios que Israel entre en alianza con esos traidores paganos amonitas.
1: Preparo el ejército para la represalia inmediata.
0: Pero ante todo, Joab, envía primero algunos mensajeros, de los más rápidos, a encontrar a los embajadores. Dales instrucciones para que los embajadores se queden en Jericó hasta que el cabello y la barba les crezcan otra vez.
1: De inmediato, señor.
0: En cuanto a la represalia inmediata, yo dejaré que los eventos futuros y Dios decidan por mí. Sin embargo, quiero que el rey amonita sepa que estoy profundamente disgustado con el insulto dado a mis embajadores. Para mí, y ante la vista de Dios, esa acción indica que Hanún está cargado de intenciones malvadas y hostiles.
1: Con mucho placer, Su Majestad.
2: ¿Dices que David está muy disgustado con la forma en que yo traté a sus embajadores?
3: Sí, Su Majestad.
2: Yo pensé que así sería. Bien, yo tengo noticias para David. Yo lo odio. Lo desprecio a él y a su Dios.
3: Eso podría significar guerra. Una guerra implacable. Señor, estoy seguro de que David tomará venganza por el mal que se le ha hecho a sus embajadores.
2: Lo dudo, general. David es amante de la paz. Él no declarará la guerra a menos que lo forzaran a hacerlo.
3: Su Majestad, yo he sabido que Israel se ha propuesto controlar toda la tierra y los pueblos hasta el río Éufrates.
2: ¡Imposible! Que Israel nos conquistará juntamente con Siria y todas las otras naciones desde el Jordán hasta el Éufrates. ¡Absolutamente imposible!
3: Israel está constituyéndose en una nación fuerte y unida bajo la sabia dirección de su rey David, señor.
2: ¿Tú crees? ¿Tú consideras a Israel como una amenaza para nosotros? ¿Una seria amenaza?
3: Yo lo creo, Majestad. Los primeros padres de Israel, Abraham, me parece, y Moisés, predijeron que los límites de Israel algún día se extenderían hasta el Éufrates. Los israelitas creen esas predicciones. La creencia en su causa y su amor por sus dirigentes son una combinación invencible que les da valor y energía y un espíritu victorioso.
2: Tus espías, ¿han detectado alguna actividad militar en Israel?
3: No, Su Majestad, pero me gustaría señalarle que no hay una época mejor que esta para un ataque sorpresivo. Israel crece cada día más fuerte. Si nosotros o alguna otra nación piensa alguna vez desplomar a Israel, debe ser ahora.
2: Creo que estoy de acuerdo. Sí. Tenemos las armas y los hombres necesarios para derrotar a Israel.
3: Ah, Su Majestad, eso es discutible. Podríamos perder. Y sería una batalla muy reñida.
2: Entonces, necesitamos refuerzos, aliados.
3: Si se pudiera conseguir un número suficiente, nosotros podríamos asegurar la victoria.
2: Así será hecho. Con dinero podremos conseguir todos los aliados que necesitamos. General, mis enviados a las naciones vecinas han llegado con muy buenas noticias. En total, hemos podido juntar unas 33.000 tropas, incluyendo carreteros, soldados de caballería e infantería. Sumado a nuestros hombres, ¿Será esto suficiente para derrotar a Israel?
3: Este es en verdad un ejército formidable, su majestad. Así le puedo prometer la más completa destrucción de los israelitas.
2: ¡Excelente!
0: Puedes entrar, general Joab.
4: Larga vida tenga el rey.
0: Tu solicitud de audiencia hacía mención de graves noticias provenientes del norte y del este.
1: Sí, su majestad. Una gran fuerza de tropas enemigas se está preparando en la capital amonita. Obviamente es una tremenda coalición organizada para intentar destruirnos.
0: Esto, como lo sabíamos, Joab, era inevitable.
1: Así fue.
0: Ya está aquí, Joab. Pero no vamos a esperar a que invadan nuestro país. En cambio, marcharemos todos y pelearemos en su propio suelo. Te advierto, Joab, que es un poderoso enemigo el que peleará contra ti. Se necesitará audacia y coraje para el ataque. Sé sabio en tu audacia. Pelea con valor. No le des descanso. Pero recuerda, sin embargo, que nosotros somos el pueblo de Dios. Palestina es tierra de Dios. Así que la batalla es de Él. Apóyate en Dios y será tu fuerza y tu fortaleza. Él y solo Él te dará la victoria.
5: 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Y ahora volvamos a tío Daniel y a su historia para hoy titulada Una profecía cumplida.
6: Los amonitas siempre habían odiado a Israel y al Dios de Israel. Finalmente, decidieron organizar un formidable ejército para eliminar a David. Del este y del norte, una gran cantidad de hombres armados se dio cita en la ciudad capital de los amonitas. David no esperó hasta que su país fuera invadido, sino que envió a Joab a encontrar al ejército que se avecinaba.
1: ¡Corneta! ¡Llama un alto! Capitán, busca a mi hermano Bisai y dígale que venga.
7: Sí, señor.
8: ¿Me mandaste a buscar, señor?
1: Sí. Como te habrás dado cuenta, Bisai, nosotros, a sabiendas, hemos caminado hacia una trampa. Delante de nosotros están las hordas de los amonitas. Al suroeste de nosotros, en posición favorable para los carros y la caballería, están las fuerzas sirias.
8: Estamos rodeados por los enemigos, ¿verdad?
1: Así es.
8: Si peleamos contra los amonitas en frente de sus muros, seremos atacados en la retaguardia por las tropas sirias. Y si atacamos a los sirios, los amonitas nos atacarían desde la retaguardia. En verdad que es una trampa.
1: Podría ser una trampa, Bisai. O podría ser lo opuesto. Hay peligros y ventajas en la forma en que el enemigo se ha organizado para pelear contra nosotros. ¿Cuál dirías tú que es el más fuerte? ¿Los amonitas frente a los muros de la ciudad o los sirios en la llanura?
8: A causa de su posición, los amonitas, definitivamente. Si ellos ven que están perdiendo la batalla, solo tienen que retirarse a un lugar seguro dentro de su ciudad amurallada. Sitiarla tomaría un tiempo largo y costoso.
1: Entonces, el curso que debemos tomar está claro. Vamos a hacer dos divisiones.
8: Dividir nuestro ejército.
1: Te encargarás de una división y yo de la otra.
8: Tu objetivo es sabio y claro. Así no podemos ser atacados desde la retaguardia.
1: Yo tomaré los hombres más fuertes y de más experiencia para pelear contra las fuerzas sirias. Si ellos se resultan más fuertes para mí, tú mandarás a refuerzos para ayudarme. Si los amonitas son más fuertes para ti, yo enviaré los refuerzos para ayudarte a ti.
8: Pero si los amonitas son los más fuertes de los dos grupos, ¿por qué tienen que ir los mejores hombres de nuestra fuerza a pelear contra los sirios?
1: Si las fuerzas sirias son más débiles, podrán ser derrotadas con más facilidad. Los amonitas por sí solos nos tienen miedo. De otra manera, no hubieran tenido que afrontar los problemas de tiempo y gasto para reunir tan grande ejército de aliados.
8: Ya entiendo. Si tú puedes derrotar a los sirios y hacerlos huir, los amonitas se volverán y huirán también.
1: El valor de los amonitas no es más grande que la fuerza de sus aliados.
8: Por supuesto.
1: Ahora, reúne tus hombres y procede a tomar posiciones frente a los amonitas. Yo haré lo mismo con los sirios. A la señal convenida, el sonido de la trompeta, atacaremos los dos al mismo tiempo.
8: Sí, señor.
1: ¡Al ataque, soldados! ¡Y que Dios sea con ustedes!
6: Y la batalla se desencadenó furiosamente. Pero Joab y sus hombres, con Dios a su lado, fueron demasiado para los sirios, quienes huyeron delante de él. Y cuando los amonitas vieron que los sirios habían huido, ellos también huyeron y se metieron en su ciudad y cerraron las puertas. Así Joab y su ejército victorioso regresaron a Jerusalén.
0: Mis felicitaciones, Joab. Tú y tus hombres hicieron un magnífico trabajo.
1: No tan bueno como yo hubiera esperado, Su Majestad.
0: Oh, ¿tú los derrotaste? ¿Qué más podías pedir?
1: No los derrotamos, señor.
0: ¿Cómo?
1: En realidad, los sirios simplemente huyeron luego de haber sufrido algunos reveses. No los pudimos perseguir porque con sus caballos y carruajes les llevaban ventaja a nuestros soldados. Y entonces los amonitas meramente se retiraron a su ciudad amurallada. Hubiera resultado muy largo y costoso el sitiarlos. Así que yo... Bueno, señor, yo también regresé a mi casa.
0: E hiciste muy bien, Joab. Exactamente lo que hubiera hecho yo.
1: Pero ellos no están derrotados, Su Majestad. Todavía tendremos problemas con ellos.
0: Sí, sí tienes razón.
1: Ya mis espías han reportado una renovada actividad entre los amonitas y los sirios. Especialmente entre los sirios.
7: Entiendo que...
9: Quiero que quede completamente entendido por mi corte que nunca aceptaré una derrota por un enemigo. ¡Ningún enemigo! Fuimos pagados por los amonitas para pelear contra Israel y fuimos vergonzosamente vencidos. ¡Pero pelearemos contra los israelitas de nuevo! Solamente que esta vez lo haremos por nuestra cuenta, para restaurar el prestigio que perdimos en Rabá. Sofac, general de mi ejército, adelántate.
10: Sí, Su Majestad.
9: ¿Qué piensas de la batalla de Rabá?
10: El general amonita cometió un grave error. Si yo hubiera estado a cargo completamente, habríamos ganado.
9: Entonces, trataremos de nuevo el próximo año. Esta vez, puedes estar seguro de que estarás a cargo de la situación y yo espero una victoria. La destrucción total de la nación israelita.
10: Mi rey tendrá exactamente eso. Ya no habrá más Israel, ni David, ni Joab. Se lo garantizo.
9: Pensamos igual, general. Envía un llamado a las armas, a todas las naciones y pueblos, desde los bosques del Líbano en el norte hasta el gran Éufrates y más allá.
11: ¿Necesita algo más de comer, Su Majestad?
0: No, gracias. Puedes retirarte. Deseo hablar en privado con el general.
11: Larga vida tenga el rey.
0: Joab, tenemos mucho de qué hablar y hacer planes.
1: Que el Dios de Israel dirija nuestras mentes mientras hablamos y que perfeccione el plan que Su Majestad tiene en mente. Y lo traiga a una conclusión exitosa.
0: Siéntate, Joab.
1: Vamos.
0: Ponte cómodo.
1: Como usted mande, Su Majestad.
0: No, no. Olvida por esta noche que yo soy tu rey. Recuerda que también soy tu tío y que tú y yo hemos afrontado muchas situaciones juntos, sobrino.
1: Sí, sí. Recuerdo el día cuando me uní a su banda de fugitivos. Yo estaba emocionado. Sí, señor. Juntos hemos afrontado derrotas y victorias, tristezas y gozo.
7: Bueno, pero me estoy desviando del tema y desperdiciando el tiempo que debe ser usado para planear nuestra estrategia.
0: No, no, Joab, no es una pérdida de tiempo. Eso me sirve para enfatizar lo que quiero. Y es que, aunque hemos pasado juntos muchos momentos cruciales...
7: Es cierto.
0: Tenemos todavía por delante otra prueba más. Una crisis. Tal vez... Sí, creo que es la crisis más severa que hayamos enfrentado alguna vez. La vida misma de Israel está en juego. Debemos hacerle frente a esta emergencia, Joab. Con valor y con la ayuda de Dios, ganaremos.
7: ¿Se refiere a la gran fuerza enemiga reunida más allá del Jordán, cerca de Elán?
0: Casi todo el mundo se ha juntado contra nosotros, Joab. Las naciones han formado una enorme coalición empeñada en aplastarnos a nosotros... Y el buen nombre y poder de nuestro Dios.
7: ¿Tiene el rey alguna duda de que ganemos?
0: Dios es todopoderoso. No tengo la menor duda de ello. Pero estoy preocupado por Israel. ¿Habremos eliminado todo pecado de nuestro medio? ¿Permitiremos que Él sea nuestra fuerza y nuestra fortaleza? ¿Buscaremos su ayuda? ¿Dependeremos solamente de Él para la victoria? Dios... nos dará la victoria en esa emergencia y en todas las demás cosas si nosotros hacemos nuestra parte.
7: ¿Hay algo que yo pueda hacer para reanimar al rey?
0: Sí, Joab. Hay algo. Pido que me permitas dirigir nuestro ejército contra el enemigo personalmente.
7: Su majestad no necesita pedir permiso para hacer lo que considere más conveniente.
0: Joab. Como general, tú has sido puesto a cargo de todas las fuerzas de Israel. No quiero usurpar tu autoridad. Y yo estoy completamente satisfecho con tus habilidades y tus éxitos como general de Israel. Sin embargo, en el caso presente, no sé, creo que mi comparecencia personal en el campo de batalla como rey de Israel podría inspirar a los hombres.
7: Será un placer el servir directamente bajo su mando, tío David. Me hará recordar con placer los días pasados.
0: Gracias, Joab. Ahora lo primero que debemos hacer es enviar espías, muchos espías, que nos mantengan bien informados de cada acción del enemigo.
7: Eso.
0: Queremos saber sobre ellos tanto como sea posible.
7: Así se hará inmediatamente, Su Majestad.
6: De esa manera... vinieron hombres de las ciudades y los campos, de todas las regiones de Israel, y se juntaron para ir a la batalla.
7: Los hombres están listos para la batalla, Su Majestad. Están muy ansiosos para pelear y deshacerse de una vez de esa amenaza a la seguridad nacional. Ellos están muy seguros de la victoria.
0: Y yo también lo estoy, Joab. Si nuestros corazones están bien con Dios, y si permitimos que Él nos dé la victoria... Bien, estos son mis planes, Joab. No esperemos que el enemigo se mueva. Nosotros escogeremos el lugar y el momento de la pelea. Estaremos preparados para cruzar el río y marchar mañana al amanecer.
7: Sí, señor.
0: Yo seré el primero en entrar en el agua, Joab, y guiaré a los hombres a través del Jordán. Tú... te encargarás aquí de que todo vaya bien y luego tú mismo traerás a la retaguardia.
7: Sí, señor.
6: Así, los ejércitos de Israel cruzaron el río Jordán y llegaron cerca de Elam.
0: ¡Hombres de Israel! ¡Tengan valor! Porque el Señor Dios de Israel va delante de nosotros para subyugar al enemigo. ¡A la batalla!
6: Pronto, el curso de la batalla se volvió contra las huestes sirias, quienes se volvieron y huyeron mientras David y sus hombres los perseguían. Sofac, el capitán del ejército sirio, cayó mortalmente herido.
12: Escudero, estoy herido. Dile a Adad Ezer, mi soberano, que los israelitas son más poderosos que todas las naciones juntas. Dile que yo, su general...
6: Y Cuando finalizó la batalla, sobre 40.000 soldados enemigos habían sido muertos, incluyendo a Sofac, su general. Y David, junto con su ejército victorioso, regresó a Jerusalén. Y todos los reyes que se habían unido a Hadadezer, el rey sirio, hicieron paz con David y le sirvieron.
7: Bueno, su majestad, yo creo que con esto terminamos. Israel está ahora al mando de toda la tierra entre el gran mar y el río Éufrates, cumpliendo la profecía de Abraham y Moisés.
0: No completamente, Joab. Todavía quedan los amonitas. Pero sin la ayuda de otras naciones, ellos serán subyugados con mayor facilidad. Cuando llegue el tiempo de la guerra nuevamente, te enviaré a ti para destruir a todos los hijos de Amón y sitiar a Rabá. Entonces vendrá el cumplimiento de la profecía de que Israel, el pueblo de Dios, tendrá dominio sobre toda la tierra, desde el río Éufrates hasta el gran mar.
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1: En el Salmo 145, Dios dice que cumplirá el deseo de los que le temen. Y en el Salmo 37 dice: deleítate a sí mismo en Jehová y Él te concederá las peticiones de tu corazón. Asimismo, en Marcos capítulo 4 dice que a veces el deseo de tener las riquezas del mundo y otras cosas similares ahogan la palabra de Dios. Y en 2 de Pedro capítulo 2 dice que estas cosas corromperán nuestros deseos. Por otro lado, Pedro dice: desead como niños la leche espiritual de la palabra de Dios para que por ella crezcáis. Así que, cuando uno considera estos versículos, de los cuales hay muchos, se da cuenta de que no hay nada malo en desear cosas, siempre que nuestros deseos vayan en la dirección correcta y tengan la motivación correcta. Y si nuestro deseo toma un mal camino, puede convertirse en celos, los cuales son un gran tormento. Pues bien, de eso mismo quisiera hablar en este mensaje, cuyo título es La lucha con los celos. ¿Y cómo podemos ganar esta batalla con los celos? Pues quisiera que me acompañe a un pasaje muy conocido que tiene mucho que ver con los celos, el cual se encuentra en 1 de Samuel capítulo 18. Recuerde que David acaba de matar a Goliat y como resultado, la Biblia dice lo siguiente a partir del versículo 5 de 1 de Samuel capítulo 18. Y salía David a donde quiera que Saúl le enviaba y se portaba prudentemente. Y lo puso Saúl sobre gente de guerra y era acepto a los ojos de todo el pueblo y a los ojos de los siervos de Saúl. Aconteció que cuando volvían ellos, cuando David volvió de matar al filisteo, salieron las mujeres de todas las ciudades de Israel cantando y danzando para recibir al rey Saúl, con panderos, con cánticos de alegría y con instrumentos de música. Y cantaban las mujeres que danzaban y decían: Saúl hirió a sus miles y David a sus 10,000, lo cual fue un gran error, y se enojó Saúl en gran manera. Y le desagradó este dicho, y dijo: a David dieron 10,000 y a mí 1,000, no le falta más que el reino. Y desde aquel día Saúl no miró con buenos ojos a David. Aconteció al otro día que un espíritu malo de parte de Dios tomó a Saúl, y él desvariaba en medio de la casa. David tocaba con su mano como los otros días, y tenía Saúl la lanza en la mano. Y arrojó Saúl la lanza, diciendo: enclavaré a David a la pared. Pero David lo evadió 2 veces. Mas Saúl estaba temeroso de David, por cuanto Jehová estaba con él y se había apartado de Saúl. Por lo cual Saúl lo alejó de sí y le hizo jefe de 1,000, y salía y entraba delante del pueblo. Y David se conducía prudentemente en todos sus asuntos, y Jehová estaba con él. Y viendo Saúl que se portaba tan prudentemente, tenía temor de él. Mas todo Israel y Judá amaba a David, porque él salía y entraba delante de ellos. Pues bien, aquí tenemos un ejemplo perfecto de los efectos que tienen los celos en la vida de una persona. ¿Qué pudo causar que un hombre como este, que era rey, y que cualquier cosa que hablara era como si Dios la hubiera dicho, y a quien nadie cuestionaría su autoridad como rey de Israel, se transformara en un hombre celoso? Y hoy en día, ¿por qué la gente con posición, fortuna y todo lo demás se vuelve celosa? Pues bien, una de las razones evidentes de los celos es el sentimiento de inseguridad. Cuando una persona empieza a sentirse insegura en una situación, eso generalmente puede convertirse en celos. Y ahora veamos lo que sucede aquí en este pasaje. Recuerde que Saúl y todos sus escuadrones estaban desplegados ante los filisteos, aunque ni Saúl ni ninguno de sus guerreros iría contra Goliat. Y entonces aparece David, este pastorcillo, quien está dispuesto a asumir la responsabilidad de salir a pelear contra Goliat. Y usted conoce la historia en la que mata a Goliat con una piedra que tiró con su honda. Y entonces, naturalmente, se convierte de inmediato en un héroe nacional. Y al regresar al palacio, dice la escritura que las mujeres salieron cantando y danzando con sus panderos y diciendo en sus canciones: Saúl hirió a sus miles y David a sus 10,000. Pues bien, sería difícil creer que algún pastorcillo como David pudiera representar una amenaza para un hombre como Saúl, quien era el primer rey de parte de Dios y quien había sido ungido como tal. Pero repentinamente, la admiración y el regocijo con este pastor se convirtieron en algo más. Notemos lo que dice la Escritura en el versículo 8 de 1 de Samuel, capítulo 18. Y se enojó Saúl en gran manera, y le desagradó este dicho, y dijo: a David dieron 10,000 y a mí 1,000, no le falta más que el reino. La inseguridad producirá toda clase de problemas en la vida de una persona. Saúl había sido el número uno a los ojos de todos, pero de repente comienza a verse como el número dos. Mire, si alguien se siente inseguro en medio de la gente que tiene mucho, o que quizá viste mejor que lo que él cree, esa inseguridad causará celos, al igual que muchas otras cosas, por lo que a esa persona respecta. Sin embargo, una de esas cosas es esta, la pereza. A veces, si una persona es perezosa, no estará dispuesta a trabajar ni tampoco a sacrificarse. Así que para ella es fácil desear lo que alguien más tiene, desear sus privilegios, desear su posición, desear su poder, desear su lugar en la vida y desear sus posesiones, cuando no ha estado dispuesta a pagar el precio ni a trabajar duro en eso, muchas veces debido a su pereza. Y aunque ese no siempre sea el caso, suele suceder así. Un segundo aspecto es el egoísmo. Mire, cuando alguien es egoísta, usted puede estar seguro de que tarde o temprano se pondrá celoso. Si una persona solo piensa en sí misma y en adquirir cosas para sí, es natural que cuando vea que alguien tiene más que ella, o que tiene mejor apariencia, o que se viste mejor, o que tiene un mejor auto, o que vive mejor, o lo que sea, entonces se sentirá celosa como resultado del egoísmo que hay en su propio corazón. Otro de los problemas es el orgullo. Con frecuencia la persona que es orgullosa, si no se hace cargo de eso, cuando ve que alguien tiene más, comienza a sentir celos. Yo nunca he conocido a una persona celosa que fuera feliz y que estuviera contenta y satisfecha. Esta gente siempre está en un estado de cambio, buscando, censurando, tratando de ajustarse, haciendo cosas diferentes y criticando al mundo, que perdieron la oportunidad, que alguien les hizo daño, que lo que toda esa gente tiene lo obtuvo con engaños o que se lo heredaron. De alguna forma, tienen que buscar enmendarse debido a su sensación de fracaso. Pero ya fuera inseguridad, o egoísmo u orgullo, no hay duda que este fue el caso con Saúl, quien de repente comenzó a sentirse inseguro por los elogios que recibía David. Además, su egoísmo le impidió compartir algo de su gloria. Fue David quien había matado a Goliat, no Saúl. Pero este no estuvo dispuesto a compartir algo de eso y decir, «Está bien, miren lo que ha hecho, lo que el resto de mis soldados no estuvo dispuesto a hacer». Y cuando llegamos al orgullo, vaya, de ninguna manera compartiría eso con un pastorcillo de Israel. ¿Cómo iba a compartir la gloria de ser rey? Pues bien, cuando usted y yo procedemos a examinar en qué consisten los celos, lo peor con lo que tenemos que lidiar son las consecuencias. Y una de las primeras cosas que quisiera ver es que, cuando una persona se vuelve celosa, su actitud se distorsiona por completo. Y entonces comienzan a aparecer otras actitudes equivocadas de muchas maneras distintas. Si usted trabaja con alguien que está celoso, lo sabrá. Y lo mismo ocurrirá si estudia o sirve a Dios con alguien así. Los celos no pueden ocultarse por largo tiempo. Están ahí y van a salir en su conversación, en su diario caminar o en su actitud. Esta gente empezará a manifestar actitudes que ponen en clara evidencia que existen celos en su corazón. Y eso mismo le sucedió a Saúl en su vida. Como dice aquí en el versículo 8, le desagradó mucho escuchar todos los elogios que recibía David, y veamos entonces lo que empieza a suceder en su vida. Pero antes quisiera preguntarle algo. ¿Tiene usted algún sentimiento hacia alguien? Y al mirar que prospera y que experimenta la bendición y la buena fortuna de Dios por alguna razón, ¿eso le molesta? ¿Hace que se sienta menos y le produce una sensación de disgusto? Pues veamos ahora cómo todas esas actitudes están aquí, y la primera es la desconfianza. Si usted está celoso de alguien, también tendrá desconfianza y recelo de esa persona. Vea por favor lo que dice en el versículo 9 de este capítulo 18 de Primero de Samuel. Y desde aquel día Saúl no miró con buenos ojos a David. David no había hecho nada, había sido fiel a Saúl y había cumplido con su responsabilidad como guerrero al matar a Goliat. Pero la Biblia dice que desde aquel día comenzó a desconfiar de David. Ya no confiaba más en él, pero no por algo que David hubiese hecho, sino porque algo había sucedido en el corazón de Saúl. La segunda actitud que usted descubrirá aquí es la confusión. Fíjese en lo que dice en el versículo 10. Aconteció al otro día que un espíritu malo de parte de Dios tomó a Saúl, y él desvariaba en medio de la casa. David tocaba con su mano, como los otros días, y tenía a Saúl la lanza en la mano. Lo que ocurre en la vida de una persona cuando se vuelve celosa es que se confunde, y la razón de eso es su actitud hacia la otra persona. Y si se trata de un creyente que está confundido, dice, esa persona ha sido bendecida y yo no. ¿Qué está haciendo Dios en mi vida? ¿Por qué no me bendice a mí? ¿En qué he fallado? Así que su perspectiva de las cosas está revuelta y entonces se confunde. Y aquí tenemos al rey Saúl, el cual se ve afligido por un espíritu malo. Y entonces dice la Biblia que desvariaba en medio de la casa. Sencillamente, estaba extraviado. E imagínese ahora la clase de ira que debió de haber expresado Saúl aquí. Y esta es la tercera actitud que quisiera que note, que es el rencor. Veamos lo que dice en el versículo 11. Y arrojó Saúl la lanza, diciendo, «Enclavaré a David a la pared». ¿Qué pudo haberle causado tanto rencor? Fíjese, los celos surgieron de inmediato en Saúl y comenzaron a apoderarse totalmente de él. Luego empezó a sentir desconfianza. La situación se volvió confusa y comenzó a sentir rencor. Pero no fue solo rencor, sino que vea de nuevo lo que dice en el versículo anterior. Su actitud se volvió sumamente hostil y en dos ocasiones trató de matar a David. ¿Y qué había hecho David? Lo único que había hecho era tratar de servir al rey Saúl. Ahora veamos lo que me gustaría que recuerde. El objeto de nuestros celos no es el problema. El problema está adentro. Se trata de algo que pensamos. Y lo que Saúl pensaba era sumamente erróneo. David amaba a Saúl, quien era su rey, y arriesgó su vida por él. Sin embargo, cuando los celos se vuelven parte de las emociones de una persona, ésta empieza a desconfiar y su pensamiento se torna confuso. Y lo que ocurre entonces es que puede llenarse de rencor y luego volverse hostil. Y es aquí donde los celos de Saúl quedaron realmente fuera de control, y entonces trató de matar precisamente al joven que lo amaba, que lo admiraba, que lo reverenciaba, que le servía y que había arriesgado su vida por él. Y ahora fíjese, por favor, en el versículo 12, el cual dice, «Mas Saúl estaba temeroso de David, por cuanto Jehová estaba con él y se había apartado de Saúl». Como ve, no cabe duda de que el miedo forma parte del espíritu de celos. Tenemos miedo de que esa persona llegue más lejos, o miedo de no poder alcanzar jamás el puesto, o tener las posesiones y los privilegios que los demás tienen. Y tenemos miedo de que eso nos ocurra a nosotros, cuando puede ser que Dios tenga todo eso incluido en su plan para nuestra vida. Sin embargo, los celos retardarán eso y lo entorpecerán, porque los celos son un pecado contra el cual Dios habla con toda claridad. Y si usted, amable oyente, siente celos de alguien, le molestará esa persona y le molestará su presencia. No quiere estar cerca de ella. Además, le molestará lo que tiene, su posición y sus privilegios en la vida. Y quizá no se dé cuenta de lo que ocurre, pero se trata de los celos. Y en cierto modo, eso irá en aumento en la vida de la persona hasta que finalmente puede agobiarla por completo, adueñarse de su voluntad y, en definitiva, destruir su vida. Sin embargo, en la vida del creyente no hay lugar para eso, ni para ninguna de estas cosas: desconfianza, confusión, rencor, hostilidad, miedo y resentimiento. Ahora bien, al considerar su propia vida y mirar la prosperidad, el avance y el progreso de alguien, ya sea en su hogar, en su trabajo o entre sus amigos, ¿eso le produce incomodidad? ¿Se indispone? ¿Se enoja? ¿Se irrita? ¿Siente celos? Y como padre o madre, ¿tiene celos de sus hijos y de lo que ocurre en sus vidas? ¿Tiene celos de sus hermanos? ¿Tiene celos de algún compañero de trabajo? ¿Y qué hay de esa persona que se sienta a su lado en el aula? ¿Está celoso de esa persona? ¿Está celoso de alguien que canta mejor que usted o que predica mejor? ¿Tiene celos de la buena salud de alguien cuando ha perdido la suya? Todas esas clases de celos son destructivas para la persona que está celosa. Y si algo de eso le sucede a usted, yo quisiera instarlo en el nombre de Jesús a que le pida perdón al Padre Celestial, quien estará dispuesto a perdonarlo con solo que se lo pida. Examine la lista de las cosas de que hemos hablado aquí y dígale así: Padre, te confieso mis celos y ahora mismo los dejo a un lado. Se trata de algo que no armoniza con lo que soy y no quiero que sean parte de mi vida. Deseo que mi vida sea útil, no destructiva. Dios escuchará esa oración.
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1: Cuando la Biblia habla acerca de temerle a Dios, se refiere a obedecerle a Él. Temerle a Dios es ser obediente a Él y por lo mismo, Dios está dispuesto a bendecirnos. Él está más que dispuesto a darnos lo que necesitamos, pues se goza en bendecirnos en abundancia. Dios se goza y disfruta en darnos las cosas que necesitamos y también algunas de las cosas que deseamos. Ahora bien, la palabra de Dios nos dice que nos deleitemos en el Señor y que le amemos. Siendo así, ¿por qué debemos tener celos de otra persona? Dios está dispuesto a bendecirnos y si no tenemos lo que necesitamos, lo que debemos hacer es preguntarle: Señor, a la luz de que has dicho que deseas conceder los deseos de mi corazón, ¿qué está pasando en mi vida que provoque que no me concedas lo que deseo? ¿Qué pasa en mi interior que obstaculice que tus bendiciones caigan sobre mí? Mire, amable oyente, esta es la pregunta clave, no tanto qué está mal en la vida de otra persona, sino poder decir: Padre, ¿qué está pasando en mi interior que está estorbando que derrames tus bendiciones en mi vida? Eso es lo que debemos hacer.
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En esta bendecida noche, una vez más, iniciando musicalmente, ¿verdad? Ya hemos iniciado este espacio Alabanzas Espirituales. Hemos escuchado el himno La Samaritana y como también el himno Como un Relámpago. Cada himno, mensaje cantado, mensaje de la palabra.

Dios. Padre, te doy gracias en esta hermosa noche por esta bendición de poder llegar a muchos hogares con el programa en esta noche. Bendiga a la amada audiencia donde ya con su radio receptor escuchando esta estación de radio, de programa. Bendice cada oyente en donde están escuchando en distintos lugares de acá de la región, de acá de oriente del país de Guatemala, occidente del país de Honduras y más allá de nuestra querida patria. Gracias te doy, Padre Celestial, en esta hermosa noche, en el nombre de Jesús. Amén. Estoy enviando saludos para nuestra hermana en esta noche, que pues hemos recibido asimismo mensajes. Saludos para hermana Cayetana allá en San Esteban Chiquimula, para hermano Israel Ramos, a toda la familia Ramos, que Dios les bendiga siempre. Gracias por ser parte de este ministerio, apoyando con lo que Dios pone en su corazón. Tenemos acá este mensaje, dice hermana Bertila, el Señor me la bendiga. Quisiera que me complaciera con el himno El Rey te mandó a llamar. Aquí en barrio San Lorenzo, Jocotán, estoy escuchando. Bendiciones y feliz noche, dice hermano Ernesto, en esta noche que pues ya está escuchando. Gracias por su mensaje enviado en esta noche.

0: Sigue disponible líneas telefónicas también. El 4790-2275 disponible. También línea de Claro. Así mismo está disponible en esta hermosa noche. Alegría, buenas noches.
1: Muy buenas noches, hermana Bertina. Que Dios le bendiga por vuestro programa, que te mucha bendición. Doy gracias a Dios porque usted está en la radio Alegría, hermano. Que te mucha bendición, saludándolo a usted y al personal de la radio, a la hermana Rosita de Soto, a su esposo, también a la familia Linares, a la hermana Rebeca, a la iglesia Mía de Santidad Complejo Galilea, a mi pastora Amparito Acevedo. También al hermano Rodolfo Hernández, Erika Hernández, bendiciones para cada uno, hermano. Y quisiera que pusiera un himno del hermano Rodolfo Hernández, Ciudad Celeste.
0: Vale, está bien.
1: Bendiciones, hermana, y gracias por su atención.
0: Para servirle.
1: Saludando a todos, bien en general, la alegría.
0: Vaya, hermana.
1: Vaya, hermana, bendiciones.
0: Igualmente.
1: Le ponemos oración siempre, hermana.
0: Va, está bien, hermana.
1: Bendiciones.
0: Va.
1: Gracias, hermana.
0: Bueno.

Saludos para hermano Manuel Carrillo, para su amada esposa, bendiciones. A través de la señal de internet están escuchando. Solo estaba un canto con el dúo Edén y tengo este himno, dice: Señor, solo tú. También doy lectura a este mensaje, dice: Buenas noches. Hermana dice, me podría complacer con el himno Camina conmigo Jesús. Saludos para usted, hermana, dice. Gracias. Bendiciones, gracias por su mensaje. Hermano Ramiro, allá en el tesoro arriba, a toda su familia que están escuchando en esta hermosa noche, y a usted, querido oyente, disponible en líneas telefónicas, si usted desea enviar su nota de voz o escribir a través de WhatsApp.

Hemos escuchado este precioso himno, Camina conmigo Jesús. Saludos también a hermano Elías Vargas, que está sintonizando, solicitando el himno Eres polvo nada más. También saludos para hermano Iván Villanueva, allá en Santa Lucía, Zacapa. Nuestro hermano pues solicitaba también el himno Como perdonaste a Pedro. Y pues nuestro hermano está enviando saludos para la familia Orellana. A todos en esta noche allá en Santa Lucía, Zacapa, allá por Jumusna, allá también a los oyentes de Riachuelo. Bueno, en todo lugar donde la señal de la frecuencia 97.5 está llegando, Dios les continúa bendiciendo en esta hermosa noche de hoy jueves. Seguimos con más temas musicales en esta hermosa noche. Ya son las 7 más 35 minutos.

Muy bien, en esta noche hemos escuchado este precioso tema. Ya son las 7 de la noche con 44 minutos. Y capacidad tu epa cabo seguro y bob tomaré cuarirán eche y oron tomacaboron el chorti. 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Así que en esta noche a nuestro hermano, ¿verdad? Iván Villanueva, ya en Santa Lucía, Zacapa. Saludos también para todos los oyentes allá. Hermana Estela, a su familia. Y bueno, varias familias, personas que nos escuchan en esta hermosa noche. Allá también donde en el tiempo de Radio Maratón pudimos visitar un lugar que es por primera vez que pudimos llegar. Y pues a los oyentes allá del Cocode, se llama el lugar de que pertenece también allá a Zacapa, mismo trayecto de ir por esos lugares. Allá en Jumusna arriba, Jumusna abajo, donde hay personas de corazón generosos en la obra de Dios. Este himno que vamos a escuchar a continuación, El juicio del Señor.

Son las 8 de la noche, la presentación de este programa. Seguimos con más temas y también, pues, usted aún desea llamar o escribir, está disponible en líneas telefónicas. Tenemos la voz de Marta Soleima. Oh, mi señor.

Agradezco su fiel sintonía en esta bendecida noche. Último mensaje que quiero dar lectura y dice: muy buenas noches, hermanita Bertila, sería tan amable de complacerme con la alabanza. Dice: cuando yo te conocí, dice, me lleva en cadena de oración. Dice, bueno, acá nos escribe la petición y que nos dice nuestra hermana Norma Lizeth, y acá nos dice dónde nos está escuchando. Gracias, hermana, y esperando en Dios de que Él, verdad, obrará en su favor en los momentos tan difíciles, verdad, de la circunstancia que a veces se pasa, pero sabemos que Dios tiene control de todo y en la mano de Dios está su vida. Saludos también para nuestra hermana María Etervina. Ella también solicitaba un canto, verdad, pero el tiempo se nos ha ido en esta noche. Les invitamos, queridos oyentes, para que pues nos siga escuchando. Último tema que vamos a escuchar: cuando yo te conocí. Con este himno me despido de este espacio, pero después de la predicación, el último programa que estaré conduciendo, finalizando con el tiempo de oración. Esa experiencia que yo

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si declaras con tus propios labios que Jesucristo es tu Señor y crees de todo corazón que Dios le levantó de entre los muertos, serás salvo.

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2: Voy a hacer más corto mi mensaje hoy, porque hace frío aquí. No sé si lo sienten, pero nosotros sí lo sentimos. Y sé que el estadio se llenó hace mucho, llevan mucho tiempo aquí, así que estoy seguro de que algunos están cansados y otros tienen un largo camino a casa. No les quitaré mucho de su tiempo. No es tardado presentar el Evangelio. Escuché sobre un hombre que debía hablar por 20 minutos y habló por 30 minutos. Y después de una hora seguía hablando y el hombre que lo presentó ya no aguantó, así que tomó un mazo y se lo lanzó al predicador. Falló en pegarle y le dio a una mujer en la primera fila. Ella le dijo, pégueme de nuevo, lo sigo escuchando. Gracias. Quiero que vayan conmigo al capítulo 12 del Evangelio de Mateo. Capítulo 12 del Evangelio de Mateo. Versículo 38, comenzamos. Algunos de los fariseos y de los maestros de la ley le dijeron, «Maestro, queremos ver alguna señal milagrosa tuya». Jesús les contestó, «Esta generación malvada y adúltera pide una señal milagrosa, pero no se le dará más señal que la del profeta Jonás, porque así como Jonás estuvo 3 días y 3 noches en el vientre del gran pez, también el Hijo del Hombre estará 3 días y 3 noches en las entrañas de la tierra. Los habitantes de Nínive se levantarán en el juicio contra esta generación y la condenarán, porque ellos se arrepintieron con la predicación de Jonás. Y aquí tienen a uno más grande que Jonás». En este pasaje, que se refiere al pequeño libro de Jonás, solo hay 4 capítulos en ese libro. Es uno de los libros más controversiales en la Biblia, pero también es uno de los más emocionantes e interesantes libros en la Biblia. Y lo lees de principio a fin y está lleno de emoción, pero también lleno del Evangelio. Él estaba apuntando al Evangelio, cuando Cristo vendría y moriría en la cruz y pasaría 3 días y 3 noches en la tumba y resucitaría de entre los muertos. Estábamos en Florida, después de que Andrew los golpeó. Fuimos a South Dade. Hicimos un servicio llamado el Servicio de la Esperanza para las personas ahí. Jesse Jackson estaba ahí. Él llegó y se sentó en la plataforma e hizo una oración. El gobernador del estado nos había invitado. Y vimos una devastación como nunca habíamos visto en ninguna parte. No creo que ni en Hiroshima o Nagasaki en Japón hubieran sufrido peor que lo que ves hoy en el sur de Florida. Pero parece que muchas tormentas y huracanes vendrán este año y otros se formarán en otros lugares. Luego leemos sobre Guam y la tormenta que golpeó a Francia y a Gran Bretaña. Hace solo 3 o 4 días que dejó una devastación terrible en el sur de Francia. Y aquí, estos fariseos y saduceos y líderes religiosos estaban escuchando a Jesús y le pedían una señal dijeron: Señor, danos una señal. ¿Qué clase de señal nos darás de que tú eres en realidad el Hijo de Dios? Haces esos milagros, pero danos una señal real. Y Jesús dijo: son una generación malvada y adúltera, y están buscando una señal y quieren un espectáculo que pruebe que soy el Hijo de Dios. Pero la única señal que tendrán, la tendrán leyendo el libro de Jonás. Hace años, una historia de primera plana en un periódico decía que un tiburón de 2 toneladas había sido atrapado por un australiano. Tal vez fue Cocodrilo Dundee. Y también en Australia, un hombre fue perseguido por un cocodrilo asesino que lo atrapó y lo cortó en 8 pedazos. Hicimos una película en Australia hace tiempo llamada The Shadow of the Boomerang. Y había una hermosa jovencita que era la estrella de la película. Y cuando nos fuimos, ella fue a nadar con su novio en una de las playas y estaba como a 1 metro del agua disfrutando. Y llegó un tiburón y le arrancó la pierna. Y antes de que consiguieran ayuda, ella murió. Esta ha sido llamada la historia del pez. Pero es más que eso. Es una historia real. Es la historia que Jesús mismo mencionó. Él atestiguó de eso. Hay 300 tipos diferentes de tiburones. Pero la Biblia no dice que Jonás fue tragado por una ballena. Dice que Jonás fue salvado, no destruido, por un gran pez. Y lo creo porque la Biblia lo tiene y Jesús lo autentificó. Con todas las cosas que están pasando en el mundo biológico hoy, las personas tienen mucho menos dificultad en creer los hechos de esta historia que hace 50 años. Dios fue con Jonás. Vivía en la parte norte de Israel. Y las Escrituras dicen en el primer versículo de Jonás: la palabra del Señor vino a Jonás. La palabra del Señor vino a Jonás. Pero a Jonás no le gustó el llamado que le dieron. Dios dijo: quiero que vayas a Nínive, esa gran malvada ciudad. Es la capital del imperio más poderoso en el mundo. Y quiero que vayas a predicarles y a predicar arrepentimiento y a decirles que si no se arrepienten, voy a destruirlos. Y a Jonás no le gustó. No quería a los ninivitas, porque los ninivitas llegaban con sus ejércitos y eran personas muy crueles. La historia nos dice que estaban entre las personas más brutales de la historia, y la forma en que trataban a sus prisioneros era algo que no repetiría desde la plataforma. Era tan horrible y tan terrible que Jonás no los quería. De hecho, él los odiaba. Y dijo: no voy a ir, Señor. Él fue a Jope. Se compró un boleto y se subió a un barco a Tarsis, que estaba del otro lado de España. Y mientras estuvo en el barco, llegó una tormenta, un huracán les pegó. Y los marineros se asustaron. Creyeron que iban a morir y dijeron: algo anda mal. Comenzaron a orar a sus diferentes dioses. Y el capitán bajó al casco del barco y vio a Jonás acostado ahí durmiendo. Y el capitán se dio cuenta de que algo estaba mal, porque él oyó que Jonás estaba huyendo de su Dios. Y el capitán lo despertó. Y los marineros después echaron la carga. Decidieron que, junto con Jonás, él admitió que él estaba mal. Y dijeron: ¿qué haremos contigo? Él dijo: láncenme por la borda, y cuando caiga por la borda, el mar se calmará. El salmista dijo: ¿a dónde podría alejarme de tu espíritu? ¿A dónde podría huir de tu presencia? Jonás no podía huir de Dios. El diablo siempre tendrá un barco listo cuando una persona quiere huir de Dios. Jonás pensó que había pagado el pasaje, y el capitán del barco pensó lo mismo. Ambos cometieron un error. El pasaje más costoso que se paga es cuando navegas lejos de Dios. Entonces, si pagas un precio. La paga del pecado es la muerte, cuentan la historia de Aaron Burr, quien estaba en Princeton y fue a una reunión evangelística y tuvo la convicción de pecado por 2 semanas. Y se puso bajo las estrellas una noche y dijo: Dios, no soporto esta convicción que pusiste en mí de mis pecados. Si me dejas en paz, no te molestaré nunca. Y desde esa vez nos dijeron que su alma está muerta. Intentó encontrar algo al final de su vida, pero ya era muy tarde. Esos marineros echaron su carga y cayeron sobre Jonás. Y Jonás cambió de opinión. Y Dios preparó un gran pez. 3 días y 3 noches tuvo para pensarlo. ¡Qué terrible agonía debió sentir! Hay 2 formas de encontrar juicio: resistir e ir más profundo en tu pecado, o volverte a Dios. Pedro caminó sobre el agua y comenzó a mirar alrededor. Quitó sus ojos de Jesús y dijo: Señor, sálvame. La Biblia enseña que estamos muertos en transgresiones y pecados. La Biblia dice que eres un cuerpo, pero dentro de tu cuerpo está tu espíritu, tu alma. Es la parte con la que puedes tener comunión con Dios. Y está muerta. Y solo tienes vida por el Espíritu Santo cuando llegas y te arrepientes de tus pecados y recibes a Cristo como tu Señor y Salvador. Dios provee todos los medios de escape, pero tú estás atado de manos y pies por tus pecados. El Espíritu debe venir y cortar las cadenas, y luego tú saltas a tu libertad. Porque verás, esta historia nos cuenta la historia de la cruz. Que Jesucristo murió en la cruz. Que fue enterrado. Que resucitó y está vivo esta noche. Él quiere entrar a tu corazón y cambiar la dirección de tu vida y darte paz y gozo como nunca has conocido. El Evangelio de Jonás. El Señor dio una orden y el pez vomitó a Jonás en tierra firme. Y la palabra del Señor vino a Jonás por 2ª vez. Dios le dio otra oportunidad. Dios dijo: ve a Nínive. Y Jonás se levantó y fue a Nínive de acuerdo con la palabra del Señor. Y él clamó y dijo, comenzó a hablar en Nínive y dijo: Dios los librará por otros 40 días. Pero arrepiéntanse, arrepiéntanse. El juicio ya viene. Ese era Dios hablando a través de su mensajero. Ahora Jonás no quería hacerlo. No sentía ganas de hacerlo. Pero estuvo entregando el mensaje del Señor. Y el mensaje de Jonás no daba promesa de misericordia. Era un mensaje de arrepentimiento. Pero las personas de Nínive creyeron su mensaje. Y la Biblia dice que el avivamiento más grande, la mayor campaña evangelística en la historia del mundo, tuvo lugar en Nínive. Era una ciudad de tal vez 600,000 personas, más o menos según el comentario que lean. Y toda la ciudad, desde el rey hasta el más bajo, se arrepintieron. El rey se quitó el manto real, bajó del trono, fue a la calle, a la tierra, en cilicio y cenizas, y se arrepintió de sus pecados. Y Dios tuvo misericordia no solo del rey, sino de las personas. Y todas las personas fueron salvadas. Eso podría pasar aquí. ¿No sería maravilloso si Portland, toda la ciudad, todo el estado de Oregon, todo el noroeste, se volviera a Dios? El rey de inmediato proclamó ayuno y las personas no comieron, no bebieron. Hicieron ayuno y oraron. Tuvieron un gran avivamiento espiritual en Nínive. Los habitantes de Nínive, dijo Jesús, se levantarán en el juicio contra esta generación y la condenarán, porque ellos se arrepintieron con la predicación de Jonás. Pero uno más grande que Jonás está aquí. Si ellos se arrepintieron con la predicación de Jonás, ¿cuánto más debieron arrepentirse cuando oyeron el Evangelio de Cristo? Dios nos está advirtiendo ahora con la enfermedad del SIDA, con los huracanes y terremotos, con la violencia y todo tipo de problemas que ahora están afectando a todo el mundo, nuestros problemas económicos. Todas esas cosas Dios las está usando para hablarnos. Y si no nos arrepentimos y nos volvemos a Él, el juicio vendrá. En Génesis 6, hablando de los días de Noé, las Escrituras dicen: no contenderá mi espíritu con el hombre para siempre, serán sus días 120 años. Dios dijo: les daré 120 años para que se arrepientan. Si no se arrepienten, van a ser destruidos. Al final, cuando Noé estaba listo para entrar al arca, dijo Dios: les daré 7 días más. Y ya. La gracia de Dios es más grande que nuestros pecados. Nínive escuchó a un predicador. ¿Cuántos predicadores has escuchado? ¿Cuántos programas de televisión y radio cristianos has escuchado? ¿En cuántos servicios de iglesia has estado? ¿Cuántas Biblias tienes en tu casa? Nínive solo tuvo una advertencia, un solo servicio. Y toda la ciudad se volvió a Dios. Jonás no estaba feliz con todo eso. Él no quería ver a las personas de Nínive salvarse. Jonás tuvo un momento de debilidad. No era necesariamente un hombre débil, pero un momento de debilidad no prueba que fuese un hombre débil. Muchos tenemos momentos de debilidad. Y muchos hemos hecho algo que no deberíamos hacer en un momento de debilidad, pero si te arrepientes de inmediato y dices: Señor, lo siento, por favor, ayúdame a no hacerlo de nuevo, Él te perdonará. Y Jonás fue al este de la ciudad y se dedicó a sacar su camper y descansar, solo mirando la ciudad desde... Él se encontraba en las montañas. Quería ver qué pasaba con las personas. Él quería ver si ese avivamiento duraba. Él quería ver si su campaña evangelística duraba. Y él no lo creyó porque no tenía confianza en las personas de Nínive. Él no tenía confianza siquiera en Dios, en que Dios podía hacerlo. Pero Dios preparó una planta para que creciera sobre él y lo protegiera del viento y de quemaduras del sol. Y Jonás se apegó tanto a aquella planta que casi se enamoró de ella. Él amaba a la planta que lo protegía más que a Dios. Y Dios dijo: si amas tanto a la planta en la que no gastaste tiempo ni trabajo, entonces ¿por qué no entiendes mi amor hacia Nínive, que yo planté, que le he dado años de atención y en los que he trabajado con amor eterno? Esa es la base de la gracia de Dios hacia nosotros. Hizo que nacieras. Él puso tiempo y esfuerzo a través de tu familia, como Bob nos dijo hace unos minutos. Él derramó su amor. Y las Escrituras dicen que Dios demuestra su amor hacia nosotros, que aún siendo pecadores, Cristo murió por nosotros. Las cosas que obtenemos de este libro de Jonás. Dios se preocupa por ti. Dios es poderoso y puede usar las fuerzas de la naturaleza para despertarte y llevarte al reino. En Año Nuevo, en 1929, Georgia Tech enfrentó a la Universidad de California en el Tazón de las Rosas. En el juego, un jugador interceptó un pase, pero se confundió y corrió en la dirección opuesta. Un compañero lo tacleó. justo antes de que anotara un touchdown contra su propio equipo. En el medio tiempo, todos los jugadores fueron a los vestidores y se sentaron preguntándose qué diría el entrenador. Ese joven se sentó solo, se puso una toalla sobre su cabeza y lloró como bebé. Cuando el equipo iba a volver al campo para la segunda mitad, el entrenador lo sorprendió cuando anunció que los mismos jugadores que iniciaron la primera mitad iniciarían la segunda. Todos los jugadores dejaron los vestidores, salvo este joven. Él no se movió. El entrenador miró y lo llamó de nuevo, y vio que sus mejillas estaban mojadas con grandes lágrimas de hombre. Y dijo: «Entrenador, no puedo hacerlo. Lo arruiné. He arruinado y deshonrado a la Universidad de California. Me arruiné yo mismo. No podría enfrentar la multitud en el estadio de nuevo». El entrenador puso su mano sobre su hombro y dijo: «Roy, levántate y regresa. Este juego solo va a la mitad». Cuando leí la historia dentro de mí, dije: «¡Qué entrenador!». Cuando leí la historia de Jonás y leo la historia de miles como él, digo: «¡Qué Dios! Que me da una segunda oportunidad. Y a algunos les está dando otra oportunidad esta noche para darle tu corazón y tu vida a Cristo y asegurarte que si mueres te irás al cielo. Voy a pedirte que te levantes de tu asiento ahora y vengas a pararte frente a esta plataforma y digas al venir: abro mi corazón y le doy mi vida a Cristo». Tal vez fuiste bautizado o confirmado y eres un buen miembro de la iglesia, pero en el fondo no estás seguro. No estás seguro como estás ante Dios y no estás seguro de que te has arrepentido o que en verdad por fe lo recibiste como Señor y Salvador. Él te ofrece su misericordia y su amor y su gracia esta noche y dice: «Te amo». Y voy a pedirte que vengas y dirás: «¿Por qué le pides a las personas que pasen públicamente?». Todas las personas a las que Jesús llamó lo hizo públicamente, ¿sabías eso? Cada persona que llegó a Cristo en el Nuevo Testamento fue públicamente. Él dijo: «Si no estás dispuesto a reconocerme ante los hombres, no te reconoceré ante mi Padre que está en el cielo». Levántate y ven ahora desde arriba en la galería toda esa parte. Y si estás viendo por televisión en otros países o en otro estadio, levántate y ve al frente de tu pantalla como las personas que ya comenzaron a venir. Vamos a esperar. Ora por la persona que está a tu derecha, a tu izquierda, enfrente de ti y atrás de ti. Tal vez nadie ha orado por ellos antes, para que encuentren un Salvador. Ora por ellos. Vamos a hacer que toda la audiencia haga una oración en silencio. Pídele a Dios que haga una obra poderosa esta noche en los corazones de muchas personas. Muchas personas ya vienen en camino. Ven. Desde la fila de arriba te tomará un minuto extra venir, así que comienza ya. Si estás con amigos o familia, puedes traer a tu amigo o puede esperarte. O si vienes en autobús, te esperarán. Y después de que todos lleguen, voy a hacer una oración contigo y te diré una palabra y te daré algo de literatura para ayudarte en tu vida cristiana. Levántate y ven ahora con las personas que ya vienen. En otros lugares están viendo la televisión y no pueden ver lo que vemos aquí. Cientos de personas vienen a hacer su compromiso con Cristo esta noche. Y puedes venir en tu estadio, en tu lugar, donde están viendo la televisión. Tal vez estás en el coro y Dios te habló en estas noches. Y has tenido una lucha interna sobre qué debes hacer. No esperes más. Tal vez esperaste demasiado. Hazlo esta noche. Es el tiempo aceptable. Hoy es el día de la salvación. Ven. Voy a pedirles a las personas que no dejen el estadio en este momento santo, porque evita que otros vengan. Levántate y ven. Hay una voz dentro de ti que dice: debes venir. Es la voz del Espíritu Santo. Ven.
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En esta noche agradecemos su fiel sintonía, apreciable oyente. Es así como entonces estamos acompañándoles con el espacio Descansando con Alegría. Hermano Manuel de Jesús en Zacapa solicitaba este himno Más Allá del Sol. Siempre que Dios les bendiga, apreciable oyente, en cualquier lugar donde está escuchando la programación.

Muy bien, en esta noche, ¿verdad? Estamos complaciendo peticiones. Habían solicitado el himno Lágrimas en el desierto.

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1: Bendiciones, hermana Rebeca, que nos escucha allá en Zacapa. Y asimismo a todos nuestros apreciables oyentes en esta hermosa noche, hermana María Etelvina. También hemos incluido el tema que solicitaba en esta hermosa noche, cuando ya son las 9 de la noche, 29 minutos, 50 segundos. ¿Sí lo escuchamos, hermana?
2: Muy buenas noches, hermana Bertila, que Dios le bendiga por su bonito programa, que sea mucha bendición. Voy a decir el versículo de esta noche, hermana.
1: Va, está bien.
2: Y en paz me acostaré y así mismo dormiré, porque solo tú, Jehová, me haces vivir confiado. Salmo 4:8. Gracias a Dios, hermana, por esta noche que el Señor nos está dando, ¿verdad? No sabemos, ¿verdad?, si vamos a amanecer, solo el Señor sabe. Pero yo le pido al Señor por todos los oyentes de la radio, hermana, por nombre a todos, hermana. Bendiciones para cada uno y siempre ore por mi persona, hermana, y por mis hijos también, por mi salud. Usted sabe a quienes he mencionado de primero, hermana, a todas las hermanas que quieren oración.
1: Va.
2: Pase una feliz noche, hermana, y que la paz de Dios esté con usted, con su familia y todos los oyentes de la radio, hermana.
1: Va.
2: Y gracias por escucharme, hermana. Y le pido al Señor siempre sus oraciones, hermana. Y me pone la paz de Dios, hermana, si puede. Bendiciones,
1: gracias,
2: hermana, a la hermana Rebeca también, a mi hermana Rita de Soto, a la familia de Hilares, a la hermana Rodolfo Hernández y Cade Hernández, y todos, hermanas, que estén con salud y fuerzas en su cuerpo. Bendiciones para cada uno. Gracias, bye, hermana, por su atención.
1: Bueno, hermana, bendiciones.
2: Gracias.
1: Bye, hermana.

Yo estoy contigo, es el tema que hemos escuchado. Bendiciones a nuestra hermana Miriam de Pineda. Que Dios la bendiga, hermana, y pues vamos a estar orando por su salud. Ya pocos minutos para poder tomar el tiempo de la oración.

Queridos oyentes, agradezco su fiel sintonía en esta hermosa noche. Hemos llegado ya a la parte final de este espacio Descansando con Alegría. Después de la oración incluye el tema solicitado en la voz de hermano Candelario. Gracias a Dios por este día que hemos finalizado de la programación en locución, pero sigue las programaciones programado de alabanzas, de predicaciones. Si Dios así lo permite, pues yo estaría nuevamente a las 5 de la mañana, mañana viernes. Pero en estos momentos, pues les invito a orar. Padre, te doy gracias en esta hermosa noche porque has tenido misericordia de este día que hemos finalizado. Todo lo que pudimos realizar este día, trabajos personal, trabajos en tu obra, las bendiciones físicamente, porque tú nos das la vida, nos das la salud. Tal vez como seres humanos tenemos algunas dificultades en la salud, pero nos gozamos al saber de que tú tienes el control de nuestra vida y que si estamos en tus manos no nos hace falta nada. Gracias por la vida de cada oyente que estuvo a bien de escuchar, de sintonizar esta frecuencia. Bendiga la vida de hermana Cayetana allá en San Esteban, hermano Israel, por su vida espiritual y que ellos sigan adelante, perseverando hasta el día final. Porque tu palabra dice, el que persevera hasta el fin, este será salvo. No dejando de no mirar atrás, sino que puestos la mirada, tu palabra dice que puestos los ojos en Jehová, el autor y consumador de fe. Es por eso que en esta noche yo te pido también por la vida de hermana Miriam de Pineda, allá en Tanzuela Zacapa. Bendiga la salud de nuestra hermana. Gracias por esa generosidad en su corazón de haber hecho un depósito este día. Bendiga en todas las áreas de su vida, bendito Dios. También en esta noche, por Karen Chesenia, por su cumpleaños hoy, que cumpla más años de vida. Bendiga la vida de Mircita, de hermana Mirza y a toda su familia, su esposo, sus hijas, toda su familia en el Tesoro Camután. Allá en la aldea Nisillo también están escuchando. Bendiga a toda la audiencia allá. Por la familia García que pedían oración. Allá parte de Zacapa están escuchando. Conoces cada integrante de esta familia. Oramos en esta hermosa noche. La vida de hermana Rosario, su familia allá en Planes de San José. Bendiga a nuestra hermana. Oramos también por la vida de hermana Erika Nufio, a la vida de sus padres, sus hermanos, en esta hermosa noche. Oramos también por la vida de nuestro hermano Iván Villanueva, allá en Santa Lucía, Zacapa. Bendiga a nuestro hermano y a los oyentes allá. Manuel Elías Vargas, allá en Manzanotes. Bendiga siempre a nuestro hermano, fortalezca su vida a seguir hacia adelante. Hermana Erika Viela, su familia, hermana Rebeca, la salud de ella, su vida espiritual. Oramos también por hermana Erika de Hernández y el hermano Rodolfo Hernández. Te pido en esta noche que los guarde, los bendiga siempre. Por la vida de hermana Adelina Suchite allá en Guaraquiche. Bendiga a nuestra hermana, su salud, su familia, sus hijos, la vida de. Oramos también por su negocio, que tú bendigas de una manera muy especial. Gracias por esa generosidad también, el corazón de nuestra hermana. Te pido en esta noche que bendiga hermana Rosita Pais, a toda la familia, a sus hijos, a la familia Torres Pais. Oramos por cada habitante allá en Chiquimula, en muchos lugares donde están escuchando, en las aldeas, en los caseríos, los barrios.
Oramos por los oyentes allá en Los Olivos, a nuestro hermano Felipe, su esposa especialmente, por la salud de ellos. Y por hermano Emidio, bendiga a toda la familia y a la audiencia, Padre Celestial. Oramos también por nuestro hermano Rigoberto Ramírez, allá en Guareruche, nuestro hermano, pues, también muy colaborador en tu obra. Bendiga a sus animalitos, bendiga también su trabajo, esas siembras que hay, que tú lo prospere de una manera especial. Todo lo que, Señor, oramos por él. Oramos asimismo en esta noche por la vida de hermana María León, por la salud de ella, Padre Celestial. Oramos en esta hermosa noche. Oramos también por hermana María Telvina, por la vida de sus padres allá en la comunidad de Aldea La Marimba. Oramos también por la vida de hermana Etelvina Landaverri, allá en Chiquimula. Bendiga a nuestra hermana. Bendiga a sí mismo, quienes tal vez no lo mencioné, pero han llamado o han escrito por un mensaje de petición de oración. Oramos por la vida de nuestros oyentes allá en Santa Bárbara, Chiquimula. A la familia de hermano Rolando. Oramos por los oyentes en distintos lugares, allá por el Palmar, allá por Carizal, lugares cercanos allá en Conacaste, en Marashco. Bendiga la vida de cada uno de ellos en esta hermosa noche. Hay muchos lugares de Zacapa que están escuchando y a través de la señal de internet también. Bendiga a cada uno de ellos, bendito Dios. Gracias te damos, porque una vez más, llegando a la parte final de la programación de esta noche, alabamos y glorificamos tu nombre, porque solo tú eres digno, bendito Dios. En el nombre de Jesús, en esta noche. Amén. Es así como me despido entonces, si Dios así lo permite, sería esta mañana. Que tenga usted feliz noche. Bendiciones de parte de nuestro Dios.

si declaras con tus propios labios que Jesucristo es tu Señor y crees de todo corazón que Dios le levantó de entre los muertos, serás salvo.

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0: recordemos algo, estimados amigos. Nosotros nunca podremos mover la mano de Dios. Yo no puedo torcer la mano de Dios para que Dios haga lo que yo quiero. Dios es soberano. Dios está en su trono y Él hace con la humanidad lo que Él quiere hacer. Dios es soberano, tiene un plan perfecto para la humanidad. Por lo tanto, tiene un plan perfecto para ti y tiene un plan perfecto para mí. Yo no puedo obligar a Dios a que haga algo a favor mío si simplemente Dios sabe en su soberanía que eso no me conviene. Hay gente, y voy a hacer un mensajito sobre esto y les voy a y lo voy a subir a las redes. Hay gente que se pone a declarar cosas, a arrebatar cosas, a decretar cosas. Eso, a Dios no le podemos llegar a arrebatar cosas. A Dios no le podemos llegar a declarar cosas. Yo arrebato la sanidad para Guatemala. No. A Dios no le podemos llegar a arrebatar algo. Yo te arrebato mi salud, Dios. Yo te arrebato mi familia. No, eso no es evangelio. Eso es raya en lo ridículo. A Dios yo no le puedo arrebatar nada. ¿Se imaginan ustedes a un niño? Digamos, yo tengo este reloj en la mano, ¿verdad? Y que venga mi hijo y me diga, yo te arrebato el reloj, dámelo. Y se lo lleva. Yo digo, y este niño está loco. No se trata de arrebatarle cosas a Dios. Si mi salud está en las manos de Dios, yo tengo que dejarle a Dios el control de mi salud. Si mi vida está en las manos de Dios, yo tengo que dejarle a Dios el control de mi vida. Si mi familia está en las manos de Dios, tengo que dejarle a Dios el control de mi familia. Y si Guatemala, España, Estados Unidos y todos los que nos han escrito, todas las naciones del mundo están en las manos de Dios, yo tengo que dejarle a Dios el control. Él tiene control. Él no ha perdido el control. Tampoco yo tengo que recordarle a Dios. Dios no es un señor olvidadizo. Se le olvidaron sus promesas. No. Yo no tengo que recordarle, Señor, te recuerdo que tú dijiste, te recuerdo que... No. Yo a Dios no le puedo recordar nada, porque Él es Dios. ¿Acaso yo tengo mejor memoria, mejor mente que Dios? No. Dios no olvida sus promesas. Sus promesas son sí y amén. Por lo tanto, voy a hacer un estudio completo sobre decretar, arrebatar, declarar. Eso no es bíblico. No es bíblico. Lo voy a hacer en otra ocasión. Ahora solamente estoy hablando de que a Dios tenemos que llegar con sumisión. ¿Se imaginan? Aquí tengo el reloj. ¿Se imaginan que mi hijo venga y me diga, yo te arrebato el reloj? ¡Es mío! Otra cosa fuera que mi hijo venga. Me diría, papi, yo no tengo reloj. ¿Podrías tú darme el reloj? ¿Podrías tú comprar otro para ti? Yo necesito un reloj. Entonces, ¿qué hago yo? Mueve mi corazón y yo le regalo a mi hijo el reloj. No quiere decir que él me lo arrebata. Yo se lo doy cuando veo que él es sumiso, obediente, humilde. Muy bien, vamos a hacer otro estudio sobre eso. Hablemos ahora de este pasaje bíblico. ¿Saben? ¿Ustedes han visto fantasmas alguna vez? Yo sí. Yo sí he visto fantasmas. Cuando yo era pequeño, vivíamos en una casa con un patio muy grande. Y habían unos árboles de aguacate ahí en el patio. En la noche, el baño quedaba, pues había que salir. Antes los baños no se hacían adentro de las casas, no sé por qué. Se salía al patio y allá afuera hacían el baño. Esto era en Mataquescuintla, Jalapa. Y allá yo tenía que salir de la casa, pasar por el patio y llegar al baño. Resulta que en la noche, cuando eran como las 7, 8 de la noche, yo tenía que ir al baño, pero miraba que las hojas de los árboles se movían. Y ahí yo imaginaba que habían fantasmas. Yo decía, uy, aquí hay fantasmas. Y yo pasaba corriendo en todo el patio de la casa para llegar al baño, porque yo no quería ver los fantasmas que se formaban con las hojas de los árboles de aguacate entre las sombras. Pero cuando mi papá estaba en la casa a esa hora, él me decía, Andri, ¿quieres ir al baño? Y yo le decía, sí, papi. Él me daba la mano. Y caminábamos por todos los árboles de aguacate, por todo el patio. Yo no tenía miedo a los fantasmas cuando mi papá iba conmigo. Yo lo miraba a mi papá y decía yo, mi papá no le da miedo esto. ¿Qué hombre más fuerte que no le dan miedo los fantasmas de los árboles de aguacate? Él no encendía ni la luz del baño. Ahí, a la luz de la luna, me esperaba, yo hacía lo que tenía que hacer y regresábamos a la casa. A él no le daban miedo los fantasmas, porque no existían. Fantasmas solo existían en mi cabeza. ¿Qué es un fantasma? Fantasma es una alucinación, una imaginación, la cual solo está en nuestra mente. Y pensamos que algo puede estar ahí gestándose en el ambiente y pensamos que es un fantasma. Muy bien, los discípulos de Jesús también vieron fantasmas. En San Mateo 14, ustedes pueden encontrar esa cita, San Mateo 14, en el versículo 22 en adelante, cuando dice la Biblia, Jesús anda sobre el mar. Y dice, enseguida Jesús hizo a sus discípulos entrar a la barca e ir delante de él a la otra ribera, entre tanto que él despedía a la multitud. Despedida la multitud, subió al monte a orar aparte. Y cuando llegó la noche, estaba ahí solo. Y escuchen el versículo 24. Y ya la barca estaba en medio del mar, azotada por las olas, porque el viento era contrario. Mas a la cuarta vigilia de la noche, esto es como a las entre las 3 y las 6 de la mañana, Jesús vino a ellos andando sobre el mar. Y los discípulos, viéndole andar sobre el mar, se turbaron diciendo, ¡un fantasma! Y dieron voces de miedo. ¿Se dan cuenta? Jesús se acercaba a los discípulos caminando sobre el mar. Y los discípulos cuando lo vieron se asustaron. Eran como las 3:30, 4 de la mañana. Se asustaron y dijeron, ¡un fantasma! Y dice la Biblia que dieron voces de miedo. A los discípulos también vieron fantasmas, ¿se dan cuenta? Era Jesús el que se acercaba a la barca. Pero ellos pensaban que era un fantasma. Yo no sé si tú has visto fantasmas en tu vida. Realmente no sé. No sé si alguna vez has visto fantasmas. Sales del consultorio médico y el médico te da ese diagnóstico. Una seria enfermedad quizá. Y tú sales viendo fantasmas y dices, ¿cómo voy a enfrentar esta situación? No sé si algunas veces has visto fantasmas cuando tu familia, tus hijos, están quizá en caminos perdidos y tú dices, oh, no sé si mi hijo va a poder dejar los vicios, dejar esto, dejar lo otro. Muchas veces miramos fantasmas en cualquier parte de la vida. Nos alucinamos y pensamos que es un fantasma. Aquel día en el mar de Galilea, los discípulos se asustaron y pensaron, es un fantasma, cuando realmente era Jesús el que caminaba hacia ellos. Hoy, quizá todos estamos viendo un fantasma en el mundo, el coronavirus, y decimos, oh, es un fantasma que vino para acechar a nuestra sociedad. ¿Qué vamos a hacer? Quiero decirte que no tengas miedo. No tengas miedo. Solamente confía en Dios. No es un fantasma. Tú estás viendo que es un fantasma. Porque estás sobreexpuesto a tantas cosas que se publican en las redes sociales. Pero lo que realmente es que Dios habla a la humanidad por medio de cualquier aspecto que él quiera. Y en este momento, el coronavirus ha servido para que toda la gente empiece a pensar un poquito más en Dios. El coronavirus ha servido para que la gente diga, wow, tenemos que volver nuestra mirada a Dios. Tenemos que pedirle que no toque a nuestra familia. Tenemos que pedirle que sane a nuestros amigos, a nuestros parientes, a nuestros vecinos. Algunas veces nosotros tenemos que acercarnos a Dios en tiempos difíciles. Y hoy el coronavirus aparenta ser un fantasma en la sociedad que se cierne y causa temor y pánico. Pero la Biblia dice que no tenemos que tener temor, pues Dios está con nosotros. Veamos qué dice la Biblia acá. En San Mateo 14, los discípulos vieron un fantasma. Y en el versículo 25 dice, los discípulos viéndole andar a Jesús sobre el mar, se turbaron y dijeron, ¡un fantasma! Y dieron voces de miedo. Pero enseguida Jesús les habló diciendo, tened ánimo, yo soy, no temáis. Esto es lo que Jesús nos dice hoy. Tengan ánimo, no teman. Dios está con nosotros. Bueno, San Mateo 14, 25, 26, etc. Ahí podemos leer esa lectura en la casa y saber que cuando a veces nosotros podemos ver fantasmas en algún lugar que nos atemorizamos, quizá no es un fantasma, porque los fantasmas solo están en la mente nuestra. Quizá es Dios el que se acerca a nosotros a través de esa dificultad. Quizá Dios se acerca a nosotros a través de esa enfermedad, a través de ese problema. Así que hoy, sin lugar a dudas, Dios se acerca a la humanidad a través de este problema del coronavirus. ¿Y qué dice la Biblia en segundo libro de las Crónicas 7:14? Si se humillare mi pueblo, sobre el cual mi nombre es invocado, y oran y buscan mi rostro, y se vuelven de sus malos caminos, entonces yo oiré desde los cielos y perdonaré sus pecados y sanaré su tierra. ¿Qué dice? Si se humillare mi pueblo, sobre el cual mi nombre es invocado, y oraren y buscaren mi rostro y se convirtieren de sus malos caminos, entonces yo oiré desde los cielos, perdonaré sus pecados y sanaré su tierra. Vamos a orar entonces en esta mañana, porque la Biblia dice que si se humillare el pueblo de Dios, y nosotros creemos en Dios, nosotros somos el pueblo de Dios, si nosotros nos humillamos, si nosotros buscamos el rostro de Dios, si nos convertimos de nuestros malos caminos, entonces definitivamente Dios abrirá las ventanas de los cielos y derramará sobre nosotros una bendición grande, una bendición inmensa. ¿Les parece si oramos? Oremos en primera instancia por Guatemala, nuestro país, el país de donde estamos transmitiendo, y luego oramos por los demás países. Señor, esta mañana delante de ti estamos. El presidente de Guatemala, doctor Alejandro Yamatei, ha hecho un llamado a las iglesias del país y ha hecho un llamado a los que tenemos fe. Fe en ti, Dios, para que hoy nos convengamos para orar por Guatemala. Tú sabes, Señor, cuánta necesidad tenemos en este país, necesidad de ti. Y hoy, en primera instancia, Señor, oramos porque este coronavirus, el COVID-19, no siga afectando a más guatemaltecos. Tú eres poderoso. Tú puedes hacer un milagro en Guatemala. No arrebatamos nada, no declaramos nada. No, Señor. Lo único que hacemos es humillarnos delante de ti. La Biblia dice, si se humillare mi pueblo, sobre el cual mi nombre es invocado, y oraren y buscaren mi rostro y se convirtieren de sus malos caminos, entonces yo oiré desde los cielos, perdonaré sus pecados y sanaré su tierra. Hoy venimos humillados delante de ti, en acción de gracias en primera instancia por la vida que tenemos. Y en segunda instancia venimos humillados a pedirte que sanes a Guatemala, Señor. Tú puedes hacerlo. Para ti no hay nada imposible. Pero bien sabemos que algún propósito hay en permitir que el coronavirus esté atacando nuestro país y el mundo. Y el primer propósito es volver nuestra mirada a ti. Porque la gente a veces, cuando no hay una crisis, no piensa en ti. Cuando todo está bien, no piensan en ti. Pero cuando hay un problema, una dificultad, entonces todos vuelven la mirada a ti. Y hoy, Señor, te agradecemos porque en medio de esta crisis sanitaria del coronavirus, estamos volviendo la mirada a ti, el único creador de vida, el único que puede hacer milagros aún hoy. Gracias, Señor, por Guatemala. Sana, Señor, a Guatemala. Desde el norte, allá en el Petén, hasta el sur, aquí en Escuintla. Desde el occidente, en Quetzaltenango, Huehuetenango, Totonicapán, San Marcos. Hasta el oriente, Señor. Allá en Jalapa, Jutiapa, Zacapa, Chiquimula. Pasando por toda la parte central de las Verapaces. Adentrándonos al centro del mapa, por el Quiché, Zacatepeques, Chimaltenango, la capital de Guatemala, y bajando un poco a los departamentos de Mazatenango, Retaluleu, Suchitepeques, digo Retaluleu, y todo el mapa de Guatemala, Señor, con tu mano sobre este país. Tú puedes hacerlo. Para ti no hay nada imposible. Que tu mano de sanidad esté con nosotros. Padre, que nuestra familia no sufra de ese coronavirus. Ayúdanos a ser diligentes. Ayúdanos a permanecer en nuestra casa en esta cuarentena. Ayúdanos a lavar constantemente las manos. Ayúdanos a hacer todo lo higiénico posible que nos han recomendado el gobierno y los medios de comunicación. Y ayúdanos, Señor, para que podamos juntos estar siempre de rodillas ante ti, humillados pidiéndote un milagro por esta nación. Sánanos, Señor, y aleja de nosotros esa enfermedad, si es tu voluntad. Nos sometemos a ti, nos humillamos a ti, sabiendo que solo en ti hay paz. Oramos también por Estados Unidos. Muchísima gente de Estados Unidos escribe a nuestras redes sociales, y mientras yo oro, la gente sigue escribiendo. Gracias por los que escriben. Bendice Estados Unidos, todos los Estados Unidos. Grandes cantidades de personas, solo en California 40 millones de personas. Solo en la Florida 18 millones de personas. Señor, bendice Estados Unidos. Envía tu salud, tu sanidad sobre ese país maravilloso. ¿Cuántos guatemaltecos tenemos familiares y amigos en los Estados Unidos? Hoy enviamos, Señor, una palabra de bendición para Estados Unidos y una palabra de ánimo a nuestros amigos, familiares, a nuestra gente querida que vive en ese país. Ánimo, Dios está con ustedes. Solo humillémonos delante de Dios y podremos ver milagros. Nos humillamos delante de ti, Señor, y te pedimos que sanes a Estados Unidos. Por favor, Señor, que el coronavirus no siga expandiéndose sobre estos estados, sobre Canadá, sobre México. Oramos también. Tantos amigos en México, queridos, oramos por México, todo lo largo y ancho del mapa. Que tú bendigas a esta gente linda. Bendice al Salvador, nuestros hermanos queridos del Salvador. Honduras, Nicaragua, Costa Rica. Sabemos que hay gente viéndonos a esta hora y orando todos convenidos por Panamá, por Colombia. Oramos por toda América Latina, Señor. Perú, Bolivia, Uruguay, Paraguay, Venezuela, Brasil, Argentina, Chile. Tú sabes que han reportado tanta cantidad de enfermos afectados por el COVID-19. Oramos por el Caribe, República Dominicana, Haití, Puerto Rico. Señor, en el nombre de Jesús. Oramos por todos estos países, las Guyanas. Oramos por Cuba. Tú sabes que hay un grupo de médicos cubanos que está luchando también por encontrar esta vacuna contra el COVID-19. Y saliendo de nuestro mapa en América Latina, oramos por España a esta hora de la mañana. Señor, bendice España. Bendice a mis amigos de Murcia, a Lorena, a Marvin, a mis amigos allá en Murcia. Bendice, Señora, amigos de Madrid, de Barcelona. Oh, Señor, oramos por todo España, por La Coruña, por Valencia, que nos escribe gente de todos esos lados, Señor. Bendice a nuestros amigos y hermanos españoles. Pon tu mano sobre España. Oramos por Italia, Señor. ¿Cuánta cantidad de fallecidos? Italia reporta la mayor cantidad de fallecidos por coronavirus. Señor, para ti no hay nada imposible. Solo nos acercamos a ti, clamando. En este momento habemos 2,737 personas conectadas en este Facebook Live. Y lo único que estamos haciendo es pedirte, por favor, que hagas un milagro. No permitas que nuestras naciones sigan afectadas por este virus. Yo no sé cómo surgió el virus. Yo no sé si surgió de un animal y se transmitió a un ser humano. O si el virus fue un virus que de un laboratorio se escapó. Un virus creado, un virus manipulado. Yo no sé. Lo único que sé es que tú sí sabes y tú tienes el control. Y para ti no hay nada imposible. ¿Habrá algo que sea difícil para ti? No, nada es imposible para ti. Lo que para los hombres es imposible, para ti, Dios, es posible. Oramos por todo el continente europeo, Alemania, Italia, España, todo el continente, Señor, todos los países, Francia, que queda ahí muy cerca también de Barcelona. Oramos por toda Europa. Oramos por África, desde Sudáfrica, realmente hasta Marruecos, hasta el norte, del sur al norte de África. Oramos. Bendice a nuestros hermanos y amigos africanos. Oramos por Australia, por Oceanía, oh Señor. Y también oramos por el Medio Oriente. Bendice a nuestros hermanos de Irán, de Irak, de Siria, todo el Medio Oriente, Señor. Oramos por tu pueblo, Israel. Bendice a Israel. Es el pueblo escogido de Dios. Oramos hoy por ellos, por nuestros hermanos allá en Israel. Y también, Señor, oramos por Rusia. Oramos por Japón, por Corea del Norte, Corea del Sur, por China. Bendice a nuestros hermanos, amigos, todas esas latitudes. Quizá no nos están viendo. O quizás sí, yo no sé. Pero oremos por ellos. Padre, bendice al mundo completo. Job dice que todas las naciones del mundo son menos que un polvo en la balanza. O sea que no somos nada, somos insignificantes delante de tu grandeza. Pero Señor, gracias. Porque un día Jesús vino a morir a la cruz del Calvario. Y a través de la muerte de Jesús, hoy nos convertimos en hijos tuyos. Hoy tenemos vida. Por la sangre que Jesús derramó en la cruz, nosotros somos limpiados, pero no porque lo merezcamos, sino solamente por tu misericordia. Solo es tu misericordia la que hoy nos permite estar delante de ti. Señor, humillados. Humillados, como dice 2 Crónicas 7:14. Si se humillare mi pueblo, sobre el cual mi nombre es invocado, y oraren, y buscaren mi rostro, y se convirtieren de sus malos caminos, entonces yo oiré desde los cielos, perdonaré sus pecados, y sanaré su tierra. Padre, gracias por habernos escuchado. 3,281 personas conectadas. Gracias por habernos escuchado. No sabemos cuál va a ser tu respuesta. Y no podemos obligarte a darnos una respuesta. No, porque tú eres Dios. Y nosotros solo tus hijos. Y como hijos nos humillamos a ti nada más. No podemos obligarte a dar una respuesta, pero podemos pedirte que tengas misericordia de nosotros y de nuestras familias. Gracias, Señor. Te adoramos. Te adoramos, Señor. Sabemos que tú eres el Señor. Tú eres el soberano. Y tú tienes todo en control. es a los que no creen en Dios. Nuestros amigos que se declaran ateos quizá, que quizá están viendo algunos, podrían reírse de nuestra fe. Pero nosotros no nos avergonzamos de tener fe en ti, porque sabemos en quién hemos creído. Sabemos que tú eres el Señor y que tú tienes todo el control. Gracias por escucharnos este día, esta mañana aquí en Guatemala, esta tarde en Europa. Amigos de Europa, gracias por estar conectados. 3,676 personas conectadas. Gracias. No podemos torcer la mano de Dios. Recuerden eso. Tú no puedes arrebatarle algo a Dios, ni declarar cosas, ni decretar cosas. No, no, no. Tú lo que tienes que hacer es tener fe, confiar en que Dios ha escuchado nuestra oración. La Biblia dice que si dos de nosotros nos ponemos de acuerdo en algo, Dios escuchará. Y aquí no habemos dos, 3,872 personas habemos conectadas. 3,922, casi 4,000 personas. Así que Dios ha escuchado nuestra oración. ¿Qué nos queda? ¿Qué nos queda ahora? Confiar en Él. 4,006 personas. Solo nos queda confiar en Él, confiar en Dios. Y este día de ayuno y oración, yo estoy haciendo un ayuno. Ayuno significa dejar de comer con un propósito específico. Y el propósito ahora es porque estamos necesitando que Dios mande sanidad sobre el mundo, sobre las naciones de la tierra. Ora, solito, cuando terminemos esta transmisión, ora y pídele a Dios que sane tu tierra. Y pídele a Dios específicamente por tu familia, para que ningún mal lo aceche. ¿Me permites leerte el Salmo 91? Es un salmo maravilloso para todos los que confiamos en Dios. El Salmo 91, lo busco acá en la computadora. Hemos terminado esta oración esta mañana. Voy a leerte el Salmo. Dice así: el que habita al abrigo del Altísimo morará bajo la sombra del Omnipotente. Diré yo a Jehová, esperanza mía, castillo mío, mi Dios, en quien confiaré. Él te librará del lazo del cazador, de la peste destructora. Con sus plumas te cubrirá, y debajo de sus alas estarás seguro. Escudo y adarga es su verdad. No tendrás temor de espanto nocturno, ni de saeta que vuele de día, ni de pestilencia que ande en la oscuridad, ni de mortandad que en medio del día destruya. Caerán a tu lado 1,000 y 10,000 a tu diestra, mas a ti no llegará. Ciertamente con tus ojos mirarás y verás la recompensa de los impíos. Porque tú has puesto a Jehová, que es mi esperanza, al Altísimo por tu habitación. No te sobrevendrá mal, ni plaga tocará tu morada. Pues a sus ángeles mandará acerca de ti, que te guarden en todos tus caminos. En las manos te llevarán, para que tu pie no tropiece en piedra. Sobre el león y el áspid pisarás. Hollarás al cachorro de león y al dragón. Por cuanto en mí ha puesto su amor, yo también lo libraré. Lo pondré en alto por cuanto ha conocido mi nombre. Me invocará en el día de la angustia, y yo le responderé. Lo libraré y le glorificaré. Lo saciaré de larga vida y le mostraré mi salvación.
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0: Radio Alegría te da la hora, son las 12 y un minuto.
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2: Porque como dijo el Señor, vean ustedes la promesa de Isaías 55. Porque como descienden de los cielos la lluvia y la nieve, y no vuelven allá, sino que riegan la tierra, haciéndola producir y germinar, dando semilla al sembrador y pan al que come, así también será mi palabra que sale de mi boca. No volverá a mí vacía, sin haber realizado lo que deseo y logrado el propósito para el cual la envié. Y mis hermanos, mientras tengamos este libro bendito y Dios nos hable, tenemos futuro y tenemos esperanza.

0: Le damos la más cordial bienvenida a esta edición de Realidad. 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
1: Muchas veces me he preguntado, ¿qué hace falta para que una persona se detenga en el camino de la bendición? Para algunas personas, muy poquito es suficiente. ¿Basta que alguien les haga un chiste fuera de lugar? ¿Que les diga una palabra que no les gustó? Y ahí están, dispuestos a abandonar a Jesús. Y aguantan un año, dos años, tres años, hasta que se hartan y dicen, bueno, ahora vengo a darme cuenta que efectivamente la gente que está en la iglesia no son ángeles, son seres humanos con pies de barro como yo, pero como yo soy perfecto y me junto solamente con ángeles, esta gente tan mala no me gusta y me voy de aquí. Y voy a pasar a la próxima iglesia diciendo, allá sí voy a encontrar a los ángeles como yo. Y llega, la reciben bien, lo tratan bien, aguanta dos, tres años hasta que se va de vuelta porque no tiene raíz en lo que cree. No hay una convicción, no se ha producido una obra genuinamente espiritual. Después de un tiempo, cualquier excusa es suficiente para sacarlos del camino de Dios. La semilla es buena, el mensaje es transformador, pero el corazón no está bien. Aguantan por un tiempo y se van. El día de hoy las cosas no son distintas, ¿no es cierto? Ustedes han visto, ustedes los han conocido, personas que dicen seguir a Jesús, pero ahí están, la semilla no tuvo raíz, las piedras no lo permitieron arrancarse.

Pero hay un tercer grupo, dice Jesús, y es la semilla entre espinas. Y nos dijo en los versículos 18 y 19, estos son los que fueron sembrados entre espinos, lo que hay en las palabras. Pero los afanes de este siglo, el engaño de las riquezas y las codicias de otras cosas, entran y ahogan la palabra y se hace infructuosa. Ah, noten bien las tres cosas que el Señor mencionó. Las preocupaciones del mundo.

¿cuánta razón tiene? Con Dios es igual. Dios quiere que primero nos ocupemos de nuestros asuntos. Nos dijo, trabajen de sol a sol 6 días a la semana y hay un día que me lo tienen que dedicar a mí. Dios no espera que nosotros salgamos a... ¿eh? No. Pero tantas veces, ustedes saben los peligros, que las preocupaciones de este mundo, y tengo que trabajar y estudiar y prosperar y progresar y quiero que esto y lo otro, y nos dicen, el engaño de las riquezas. Bueno, el engaño de las riquezas. Acá hay un tema delicado. Dios nos ha prometido prosperar a aquellos que confían en Él. Y tenemos que trabajar, y si trabajamos y hacemos a Dios el partner, el socio de nuestra empresa, de nuestro trabajo, Dios va a estar con nosotros y va a venir prosperidad. Ahora noten bien, como siempre les he dicho, yo creo que Dios es sabio en esto. De que allí en el libro de los Proverbios hay alguien que hizo una oración muy sabia. Un día orando le dice al Señor, Señor, te ruego que no me des riquezas porque no sea que un día en la prosperidad me olvide de ti. Pero tampoco me des pobreza, no sea que por la necesidad me vea forzado a robar y te blasfeme. Más bien, Señor, manténme del pan necesario. Qué linda oración, ¿eh? Yo veo que la mayoría de los creyentes en Cristo entramos dentro de esa categoría. Yo no les conozco a todos ustedes, pero no hay muchas personas que si quieren servir a Dios nos vamos a hacer millonarios. Si usted se quiere hacer millonario se va a tener que dedicar a hacer plata. Y créanme que para ser rico es un trabajo a tiempo completo. Pero no es trabajo a tiempo completo, de 8 a 5. Es 24/7. Usted va a tener que estar como los que están con el stock, ¿eh? Que están monitoreando, se levantan a las 3 de la mañana para ver lo que está pasando en Hong Kong y cómo las cosas están afectando en Europa después a las 8 de la mañana y a las 3 de la tarde cuando se cierra New York. Si usted va a hacer plata, se va a tener que dedicar a tiempo completo. No se puede querer ser millonario en esta vida y servir a Dios. Jesús nos dijo, nadie puede servir a dos señores. Nadie puede servir a Dios y a Mamón. Nadie puede servir a Dios y al Dios de la codicia, al ídolo de las riquezas. Eso es un engaño. Creer que por una hora vamos a estar con un pie en el reino y durante el resto de las 167 de la semana vamos a estar sirviendo al dinero. No se puede, no funciona. Eso ahoga la palabra. Todo lo que Dios nos quiere hacer se nulifica. Y el Señor agregó los deseos de las demás cosas. Bueno, en esto no hay que ser millonario ni ser rico, ¿no? Hay que ser hispano y pobre para saber de lo que estamos hablando también. Ah, ustedes saben, mi vecino se compra un televisor en HD y yo para taparle la boca me lo tengo que comprar más grande y 3D. Él se compra un Honda Civic que hace señales de humo y yo me tengo que comprar uno 3 años más nuevo para decir yo, ustedes conocen la competencia, la jactancia de la vida, mostrar lo que tenés. Jesús dice, ahí hay un peligro. Hay personas que escuchan de las cosas de la eternidad, escuchan de las cosas del alma, pero están interesados en las cosas de todos los días. Estas malezas nulifican completamente la palabra.

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1: Pero hay un cuarto grupo que es el más noble y el más, el que nos da las mayores esperanzas. Jesús no nos dijo en qué proporción caen las semillas. No nos dijo que eran 25%, 25%, 25, 25, no sé. Pero sospecho también que aunque aquí en la parábola aparece una minoría, siempre hay un grupo en el cual la palabra de Dios cae y es recibida y produce fruto.

Jesús describió muy bien cómo funciona esto. En el versículo 20 nos dijo, y estos son los que fueron sembrados en buena tierra. Los que oyen la palabra, la reciben y dan fruto. Marque bien. En primer lugar, si alguien va a tener vida eterna y a perseverar en el camino de Dios, este proceso de discipulado que comienza escuchando la palabra de Dios e idealmente se extiende hasta el último día de nuestra vida y continúa en la eternidad, va a comenzar con la actitud de escuchar la palabra de Dios con atención. El Señor dijo, el que tenga oídos para oír, oiga. ¿Acaso se puede hacer alguna otra cosa con los oídos? Acumular cera, creo. El Señor nos dijo, el que tenga oídos para oír, oiga, esto demanda ¿qué? Actitud, expectativa, deseo. Hay personas que escuchan, pero el que va a ser salvo, el que va a conocer a Dios, el que va a crecer en Él, el que va a gozar de sus bendiciones, es alguien que escucha la palabra, hace un esfuerzo por escucharla, porque encuentra en ella el alimento del alma, la guía para las decisiones de la vida. Encuentra que la palabra de Dios realmente es algo que nos da poder para vivir. Nos muestra quién es Dios y cómo Dios puede actuar en mi vida y los milagros que puede hacer. Por eso la escuchamos con alegría, con gozo, con atención. Por eso ustedes y yo, que estamos aquí esta mañana, hemos venido con gozo a escuchar la palabra. ¿Por qué? Porque sentimos que nos hace bien, nos bendice. Pero además nos dice que la aceptan. Hay personas que la escuchan por un tiempo, pero no la aceptan. Siempre recuerdo un muchacho allí en nuestra iglesia en Canadá, vino por un año y finalmente lo visité varias veces. Y finalmente llegó un día cuando le expliqué clarito el plan de la salvación, cómo una persona se relaciona bien con Dios, cómo nos ponemos bien con Él a través de un paso de fe. Y cuando llegó el momento final de la decisión, me dijo, Jorge, vos me estás pidiendo una entrega. Y yo no estoy dispuesto a hacer eso. Y desde ese día, nunca más volvió a las cosas del Señor. Llegó hasta la puerta, no estaba dispuesto a pasar por ella. Y uno dice, ahí se quedó. Pero los que producen fruto, escuchan la palabra, la aceptan, la creen, dicen, esto es para mí, esto es vida eterna, esto cambia el destino de mi alma, esto es otra cosa completamente diferente, esto es algo que quiero, lo acepto, lo creo, lo recibo. Y luego nos dice que el tercer paso es que dan fruto. Fruto en el conocimiento de Dios. Y ese Dios de amor es el que me hace amar a los demás. Y ese Dios de amor y de esperanza es el que me hace ver a los demás como alguien que tiene esperanza. Y es entonces que comenzamos a producir el fruto de una vida transformada por el poder de Dios. Y es entonces que comenzamos a hacer las cosas que nadie nos pide, las hacemos porque el Espíritu dentro nuestro nos impulsa a hacerlas. Y es notable que dentro del pueblo del Señor hay distintas semillas que producen distintos frutos. Hay algunos que producen a 30. Hay otros que producen a 60, hay otros que producen a 100. Esto depende de cada uno muchas veces. En las usinas de California hay tanta energía como para iluminar el estado completo. Pero en última instancia ese foquito es el que regula cuánto de la energía llega para iluminarme a mí. Y así es nuestra fe, nuestra actitud. Dios viene con una bendición gigante y créanme que es enorme. Y toma años para descubrir todo lo que nos entrega en el paquete que nos da el día que le recibimos. Pero hay gente que siempre se conforma con llegar al mar y mojarse apenas los pies. Hay otros que dicen, yo quiero el mar entero, me tiro, boom, ahí voy. Y en el proceso, le abren las puertas a Dios para vivir cosas realmente admirables y notables. Esta es la grandeza. Y es por eso que el pueblo de Dios ha crecido y la fe cristiana se ha multiplicado y se ha extendido por todo el mundo y se ha mantenido y ha crecido en los últimos 2000 años. ¿Por qué? Por la obra de Dios en el corazón humano.
Porque la palabra produce fruto. Es la obra de Dios. Es por eso que al aterrizar el avión quiero darles tres desafíos en esta mañana. En primer lugar, para ustedes y yo que amamos a Jesús, quiero recordarles la importancia que tiene la palabra de Dios, el poder que tiene la palabra de Dios.

Ustedes no se conocen unos a otros en este lugar. No saben quién es el que está sentado a su lado, posiblemente en la historia que recorrió para llegar hasta este día. Pero la mayoría de los que están aquí llegaron como resultado de un familiar o de un amigo que le dijo: vos necesitas a Dios. Y un día le comenzaron a hablar y luego de un tiempo se produjo el milagro de la vida. Y hoy están aquí. Y mis queridos, a ustedes y yo que amamos a Jesús, que somos los sembradores de la palabra, que la sembramos en nuestro diario vivir en las ocasiones que el Señor nos presenta. No importa dónde. A ti que tal vez no eres tan conocedor de la Biblia o tienes años que estudiando la Biblia. A ti que eres una persona normal o anormal, qué sé yo. Lo importante es esto. Nunca pierdas de vista el poder que tiene la palabra de Dios. Yo nací allá en la época de Noé en Argentina. Y si hubieran estado en mi iglesia en 1950, éramos un puñado. En nuestra ciudad había solamente 3 iglesias cristianas. Y sin embargo, si ustedes visitaran la provincia de Santa Fe en el día de hoy, en pueblos a donde íbamos a predicar y había solamente una familia, en el día de hoy hay templos con congregaciones de 600, 700 personas. ¿Cómo es eso? Por el poder de la palabra de Dios. En Latinoamérica, si ustedes en 1950 hubieran preguntado dónde están los evangélicos, había que buscarlos con una lupa. En el día de hoy el evangelio se ha regado en Latinoamérica. ¿Con por qué? El poder de la palabra de Dios. Mis hermanos, mis amigos, usted tenga confianza en este libro. Léalo, sature su mente con él. Anúncielo aunque no sepa muy bien. Porque como dijo el Señor, vean ustedes la promesa de Isaías 55. Porque como descienden de los cielos la lluvia y la nieve, y no vuelven allá, sino que riegan la tierra, haciéndola producir y germinar, dando semilla al sembrador y pan al que come. Así también será mi palabra que sale de mi boca. No volverá a mí vacía, sin haber realizado lo que deseo y logrado el propósito para el cual la envié. Y mis hermanos, mientras tengamos este libro bendito y Dios nos hable, tenemos futuro y tenemos esperanza. Y mientras prediquemos este mensaje, a tiempo y fuera de tiempo, las almas van a salir de la sepultura espiritual y va a haber nuevo nacimiento y va a haber reproducción espiritual y va a haber bendición y el pueblo de Dios se va a seguir extendiendo y el reino de Dios se va a establecer sobre los hogares, sobre las vidas, sobre las naciones. Ese es el poder de la palabra de Dios. Por lo tanto, nunca pierdas de vista tu privilegio. Anunciar a Cristo es el privilegio de todos aquellos los que le conocemos. Segundo, al ver esta historia, a mí me recuerda el privilegio de llevar fruto para Dios. Nos dice que una parte de la semilla cayó en buena tierra y llevó fruto. Unos a 30, otros a 60, otros a 100. ¡Qué lindo! A mí me gustaría que sean todos a 100, pero no funciona así. Sospecho que hay distintas etapas de crecimiento. Sospecho que hay distintos temperamentos y algunos se conforman con más, otros con menos. Sospecho que hay distintas habilidades. Y todo esto influencia, pero una cosa es cierta. Para el que ha conocido a Jesús, una de las motivaciones más grandes que tenemos en la vida cristiana es llevar fruto para Él. Llevar fruto que glorifique su nombre. Jesucristo nos dijo: en esto es glorificado mi Padre, en que lleve mucho fruto y demuestren así que son mis discípulos. El mundo de hoy pregunta: ¿dónde está Dios? Está donde estás tú. ¿Cómo puedo conocer a Dios? La gente lo va a conocer a través de tu vida y de mi vida. Dios es invisible y seguirá siendo una abstracción, algo imposible de comprender, a menos que Dios sea traducido a través de una vida como la tuya y la mía. Es entonces que la gente conoce a Dios. Y yo les aseguro que en este mundo que vivimos, tenemos esta vida que es un regalo del Creador. Nos la da por un cierto tiempo para que la empeñemos
en algo que vale la pena, que la invirtamos en algo que da fruto a la eternidad. Y algo que me puedo decir con mucha alegría: yo nunca me comparo con nadie, pero una cosa es cierta, que el día que Cristo aferró mi corazón en enero del 70, desde ese día me propuse ganar la mayor cantidad de personas posibles para el Señor. Y estoy contento que un día, no importa lo que ocurra, cuando el Rey me examine y diga: Jorge, venía a dar cuentas de tu servicio, voy a poder decirle: Señor, acá hay una cantidad de gente que un día no te conocía, y al predicarles la palabra, te aceptaron, hoy están aquí con vida eterna, y la recompensa será grande. Yo no me comparo con el apóstol Pablo, porque hizo mucho más que yo. Ni tampoco me comparo con otros que han hecho mucho menos que yo. Yo he decidido que voy a llevar fruto para Dios. ¿Y tú? Tú tienes la gran opción. Cuando Cristo nos examine, ¿qué le vamos a decir? Por eso Pablo oraba: y esto oro y pido en oración, que vuestras vidas estén llenas de frutos de justicia para gloria.

0: Pero el último desafío también es para personas que tal vez han venido a la iglesia por mucho tiempo ya, pero son como una semilla ahí que no se sabe dónde está. Hay algo que me llama la atención en esta historia, y es lo que el Señor le dijo a los apóstoles y a los amigos cuando le preguntaron: Señor, explícanos la parábola. Y Jesús les dijo en el versículo 11, noten bien: a ustedes les es dado saber el misterio del reino de Dios, mas a los que están afuera les voy a hablar todas las cosas por parábolas, para que viendo vean y no perciban, y oyendo oigan y no entiendan, para que no se conviertan y les sean perdonados los pecados. ¿What? Esto suena contradictorio. No es que Dios quiere que todos se salven, no es que Dios quiere que todos vengan al arrepentimiento, no es que quiere Dios que todos tengan vida eterna, absolutamente. Pero mis queridos la tercera lección que les quiero dejar de esta historia es el peligro de las oportunidades perdidas. Ese es el peligro. Esta nación, ahora el Señor comienza a cambiar el mensaje. Hasta aquí habían visto sus milagros, habían escuchado sus enseñanzas. ¿Actuaron en base a lo que habían recibido? No. Se quedaron donde estaban. Dijeron: gracias por los beneficios, pero contigo, Jesús, no hay interés personal. Si me quieres dar milagros, aquí estoy. Dame todos los que necesite. ¿Me quieres dar de comer? Así no trabajo más. Hoy, vení que te pongo el voto y te hago presidente de la nación. Jesús dijo: trabajen por la comida que no perece, por la comida que a vida eterna el Hijo de Dios les tiene que dar. Aquel pueblo no quiso. Y ahora, como resultado, el Señor cambia la estrategia. Ahora nunca más les va a predicar un mensaje claro. Ahora les va a hablar en parábolas, para que escuchando no entiendan, para que viendo no vean. ¿Cómo es eso, Señor? Bueno, ustedes saben. El sol que sale a la mañana derrite la manteca, pero endurece el barro. El Evangelio cumple un doble efecto. Cuando ustedes y yo lo empezamos a escuchar, tenemos la opción de venir a la luz y recibir la bendición. Pero después que escuchamos y escuchamos y escuchamos y escuchamos y escuchamos y no hacemos una decisión, el Evangelio comienza a endurecer nuestra alma y Dios comienza a retirar su espíritu. La Biblia dice: yo estoy a la puerta y llamo. Y cuando no respondemos, llega un momento que Dios dice: está bien, hijo, no respondas, yo no llamo más tampoco. Y he conocido personas que se han sentado en los bancos de la iglesia por décadas, y cuando llega el momento de saltar a la eternidad, uno dice: y oremos por el hermano, y el pastor se tiene que... no sé si puedo orar por ese, porque nunca le vi producir ningún fruto. El día que nos vayamos de este mundo, ustedes queremos estar seguros que nadie puede estar en duda de nuestro destino final, porque en la vida lo demostramos con nuestras acciones, llevando fruto que glorifica el nombre de Jesús. Esta es la historia de la parábola. Es por eso que cuando aquel joven me hizo la pregunta: pastor, ¿por qué tantos dejan? Porque la misma mensaje produce efectos diferentes. Hay algunos que no escuchan, hay algunos que escuchan por un tiempo y abandonan, pero hay otros en los cuales la palabra entra y produce un efecto glorioso. Es por eso que si alguien me pregunta: pastor, ¿usted nunca se cansa de esto? No, jamás. Porque mientras reconozco que no todos se van a salvar, muchos se salvan. Y aunque no todos van a ser transformados porque no quieren ser transformados, muchos van a ser transformados. Y muchas personas que en el día de hoy no sé quiénes son ni dónde están, porque Cristo es fiel y la palabra es fiel, van a llegar a esta iglesia y se van a transformar por el poder del Evangelio. Es por eso que uno nunca se cansa. Uno nunca cesa. Y mientras hay un conflicto y Satanás ataca, uno sigue firme, convencido en quien ha creído y que lo que es poderoso para hacer. Por eso la vida cristiana es un gozo creciente. Va a haber problemas, va a haber conflictos, va a haber luchas, aflicciones, persecuciones. Oh, por supuesto. Pero en el nombre de Dios vamos a pasar por arriba de ellas.
1: ¿Cómo he de expresar

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0: canto
1: de alegría de nuevo en sus hogares. El Espíritu de Jehová el Señor está sobre mí, porque me ungió Jehová. Me ha enviado a ordenar que a los afligidos de Sion se les dé gloria en lugar de ceniza, óleo de gozo en lugar de luto, manto de alegría en lugar del espíritu angustiado. 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Tenemos interesantes noticias para compartir.
0: Hola, hola, es un placer saludarle, llevándole a usted de nuevo el programa radial Manto de Alegría a través de Radio Alegría 97.5 FM. ¿Cómo se encuentra? ¿Dónde nos sintoniza? Esperamos que Dios esté acompañándole, ministrando esa paz que sobrepasa todo entendimiento. Y recuerde que para cada espíritu angustiado hay un manto de alegría. Saludos cordiales para usted que nos sintoniza en los cuatro puntos cardinales donde llega la señal de esta emisora y a través de la internet. Siempre le compartimos que tenemos nuestra sección de saludo, la noticia para comentar, dos preciosos cantos para ministrar su vida, alusivos al tema, la sección de oración, yo presiento, y el tema para hoy es sentimientos de culpa, eso que a veces no deja vivir en paz a las personas. Escuche este programa que va a ayudarlo a su vida espiritual. Siempre en sonido le saluda a nuestro hermano
2: Jonathan Paez.
0: Y en la palabra este servidor, hermano Ronald Orellana. Escuchemos a continuación este precioso canto.

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0: la noticia para comentar.
1: César Acuña, me echan la culpa de todo lo que le pasa al Perú. Página digital peruana, Americat PB con P, 25 de febrero de 2016. Candidato de APP cuestionó críticas en su contra durante conferencia en Bagua. El candidato César Acuña sostuvo que los medios de comunicación lo están atacando y lo culpan de todo. Además, criticó al Tribunal de Ética Electoral por el fallo que declaró que carece de idoneidad ética para el cargo de presidente. Todo lo que le pasa al Perú, Acuña es el responsable, mencionó el candidato Acuña. En Bagua, el postulante mencionó que había periodistas de Chachapoyas que habían llegado y que buscaban hostigarlo. Sobre las firmas falsas en la resolución de la Universidad César Vallejo, César Acuña sostuvo que él no tenía nada que ver. Aunque con dicho documento aseguró que no se apropió del libro de su profesor Otoniel Alvarado, Acuña realizó actividades proselitistas en Bagua, donde también criticó al gobierno porque el directorio de Petroperú no ha renunciado pese al derrame de petróleo de hace algunas semanas.
0: La noticia para comentar de hoy nos habla de un candidato presidencial de Perú que dice que lo culpan de todo lo que pasa allá en su país. Son noticias de tiempo atrás que usamos para nuestro tema, y nuestro tema es sentimientos de culpa. El sentimiento de culpa es una de las emociones de alerta o destructivas, y la mayoría de las personas la experimentamos en mayor o menor grado, tanto si es por algo que hemos hecho como por algo que no hemos sido capaces de hacer. Pueden ser reales por algo cometido que hemos de cambiar, imaginarios o provocados por acusaciones de Satanás. También por desconocimiento de las promesas de Dios, con una conciencia débil que desconoce lo que la persona es en sí misma por la palabra de Dios, o por un carácter perfeccionista que se exige más de lo normal. La doctora Susan Forward dice que la culpa es una parte esencial de ser una persona sensible y responsable. Es una herramienta de la conciencia que, en su forma correcta, genera molestia y autorrecriminación cuando hemos hecho algo que viola nuestro código personal o social de ética. La culpa puede motivar a la persona a atenerse a su código de ética. La culpa, entonces, si no sabemos cómo solucionarla, puede generar ansiedad, depresión, úlceras, baja autoestima y muchos otros problemas. No es un sentimiento agradable, por eso cuando alguien nos pide algo que no queremos hacer, dudamos antes de negarnos porque tememos volver a experimentar ese terrible sentimiento. La predisposición a sentirnos culpables puede haber originado en la infancia, especialmente si teníamos el tipo de padres o profesores que nos hacían sentirnos culpables por cada falta, por pequeña que fuera. Ejemplo, algunos dicen: no prestes nada porque si pasa algo te van a culpar. Tenemos que reconocer que sentirse culpable y ser culpable no son la misma cosa. La culpa puede ser demoledora, afecta física, emocional, mental y espiritualmente, y hasta cambia la forma como reaccionamos ante otras personas. Nos aprisiona y nos quita todo vestigio de alegría. Realmente nos trae un espíritu angustiado. Ahora mismo es probable que personas que nos están sintonizando estén experimentando un terrible sentimiento de culpa. Cuando David experimentó un terrible sentimiento de culpa por su pecado cometido, más cuando trató de ocultarlo, dice que sus huesos se fueron consumiendo. El veneno de la culpa lo consumía y le hacía doler todo el cuerpo. Sentía sobre él el peso de la mano de Dios. Era claro que Dios sabía lo que él había hecho. Dios usó la conciencia de David para obligarlo a enfrentar su culpa. Pero David encontró la solución para su sentimiento de culpa a través de la confesión de sus pecados, según Salmo 51 del 1 al 4. Y dice: ten piedad de mí, oh Dios, conforme a tu misericordia. Conforme a la multitud de tus piedades, borra mis rebeliones. Lávame más y más de mi maldad y límpiame de mi pecado. Porque yo reconozco mis rebeliones y mi pecado está siempre delante de mí. Contra ti solo he pecado y he hecho lo malo delante de tus ojos. para que sea reconocido justo en tu palabra y tenido por puro en tu juicio. Luego de confesar sus pecados, le pide a Dios que se los borre y que le dé una conciencia limpia, con el anhelo de volver a tener el gozo de la salvación, según los versos del 9 al 12, y dice: «Esconde tu rostro de mis pecados y borra todas mis maldades. Crea en mí, oh Dios, un corazón limpio y renueva un espíritu recto dentro de mí. No me eches de delante de ti y no quites de mí tu santo espíritu. Vuélveme el gozo de tu salvación y espíritu noble me sustente». Dios perdonó la culpa del pecado de David y le restauró la alegría, porque no hay dicha más grande que estar en paz con Dios, y lo expresa en Salmos 32, del 1 al 5. Bienaventurado aquel cuya transgresión ha sido perdonada y cubierto su pecado. Bienaventurado el hombre a quien Jehová no culpa de iniquidad y en cuyo espíritu no hay engaño. Mientras callé, se envejecieron mis huesos en mi gemir todo el día, porque de día y de noche se agravó sobre mí tu mano, se volvió mi verdor en sequedades de verano. Mi pecado te declaré y no encubrí mi iniquidad. Dije: confesaré mis transgresiones a Jehová, y tú perdonaste la maldad de mi pecado. Los sentimientos de culpa son usados como una herramienta de ataque y destrucción por parte de Satanás. Una persona purgó 18 años en la cárcel por asesinato. Al salir de prisión, continuaba con sentimiento de culpabilidad a pesar de haber pagado con la sentencia de la ley su crimen. El sentimiento de culpa lo hizo un borracho empedernido y finalmente se suicidó. Se le trató de convencer que Dios lo perdonaba si se arrepentía, pero en su mente no lo aceptó, diciendo que no tenía perdón de Dios porque solo Dios tiene el derecho de quitar la vida. Así decía este señor. La Biblia dice que todos fallamos y debemos reconocerlo para venir a buscar el perdón de Dios. Primera de Juan 1:10 dice: si decimos que no hemos pecado, le hacemos a él mentiroso y su palabra no está en nosotros. Y en Santiago 3:12 nos dice: porque todos ofendemos muchas veces. Si alguno no ofende en palabra, este es varón perfecto, capaz también de refrenar todo el cuerpo. Si el problema de nuestros sentimientos de culpa es por algo malo que hemos hecho o algo bueno que hemos dejado de hacer, la solución es venir ante Dios y pedirle perdón de nuestros pecados para no seguir bajo esa prisión de condenación. Primero de Juan 1:9 dice: si confesamos nuestros pecados, Él es fiel y justo para perdonar nuestros pecados y limpiarnos de toda maldad. Un miembro de una iglesia por sentimientos de culpa abandonó sus privilegios diciéndole al pastor: no puedo ser hipócrita. Cuando esté bien con Dios, voy a retomar mis privilegios. En vez de solucionarlos, algunos cristianos no participan de la cena del Señor por estar manejando sentimientos de culpa. En vez de examinarse y arrepentirse si han pecado, rehúsan cumplir con la palabra, pues el propósito de este acto es que los creyentes se mantengan a cuentas con Dios. Una vez recibido el perdón de acuerdo a la promesa de 1 Juan 1:9, ahora hay que seguir adelante como si nunca hemos fallado, pues eso es lo que la palabra de Dios enseña en Isaías 43:25. Dice: yo soy el que borro tus rebeliones por amor de mí mismo y no me acordaré de tus pecados.

0: Continuamos con el tema sentimientos de culpa. La certeza de la salvación nos da paz. Usted está escuchando el tema sentimientos de culpa. Cuando pedimos perdón a Dios por nuestras faltas cometidas, encontramos una paz interior inimaginable. Jesús nos libra de toda culpa, nos da seguridad que estaremos con Él por la eternidad. William James, psicólogo graduado de Harvard, en su libro Las variedades de la experiencia religiosa, cita a Henry Alline, quien relata cómo se fue su culpa con el encuentro con Cristo Jesús. La carga de la culpa y de la condenación se fue a toda mi alma, de toda mi alma, que hacía unos cuantos minutos agonizaba en las montañas de la muerte. Ahora está llena de amor inmortal, libre de las cadenas de la muerte y de la oscuridad. Para los que manejan sentimientos de culpa, ya sea por verdades, faltas confesadas ante Dios o por engaños de su perfeccionismo o una mente engañada por el enemigo, les tenemos buenas noticias según Colosenses 2, 13 y 14. Y a vosotros, estando muertos en pecados y en la incircuncisión de vuestra carne, os dio vida juntamente con Él, perdonándoos todos los pecados, anulando el acta de los decretos que había contra nosotros, que nos era contraria, quitándola de en medio y clavándola en la cruz. Cuando la Biblia habla de anular el acta de los decretos que había contra nosotros, está hablando de todas aquellas acusaciones y sentimientos de culpa que nos causan condenación. Cuando lo recibimos de Él, toda culpa es quitada de nosotros. Cuando nosotros recibimos a Jesucristo. Hay muchos que, a pesar de haberse arrepentido y pedido perdón a Dios, aún manejan sentimientos de culpa. Eso se debe por usar su lógico y no creer a pie juntillas, mantener su postura en su lógica y no creer lo que dice literalmente la palabra, lo que dice en 1 Juan 1:9, que nos perdona y nos limpia. La lógica o razón que a veces manejan es que no pueden comprender esa verdad bíblica que con un sincero arrepentimiento Dios perdona. Lo creen muy fácil y no creen que lo merezcan. En verdad, nadie merecemos el perdón de Dios. Él nos lo dio gratis, pagando el precio por nuestros pecados en la cruz del Calvario. Satanás siempre ha tratado de mantener al ser humano bajo sentimiento de culpabilidad. La Biblia dice que Él es el acusador, cautivando las mentes de las personas con esa cárcel de culpabilidad, llevándolo a la depresión, al suicidio, a la baja estima, a la derrota. En Apocalipsis 12:10 dice la palabra: entonces oí una gran voz en el cielo que decía: ahora ha venido la salvación, el poder y el reino de nuestro Dios y la autoridad de su Cristo, porque ha sido lanzado fuera el acusador de nuestros hermanos, el que los acusaba delante de nuestro Dios día y noche. La Biblia dice que Satanás es el padre de mentira. En Juan 8:44, en su segunda parte, dice: él ha sido homicida desde el principio y no ha permanecido en la verdad, porque no hay verdad en él. Cuando habla mentira, de suyo habla, porque es mentiroso y padre de mentira. Usted puede orar así: Señor Dios Todopoderoso, reconozco que he fallado. Gracias por enviar a Jesucristo a morir y resucitar por mí. Confío en que por su muerte yo recibo perdón de mis pecados. Gracias por darme tu perdón y la vida abundante y completa que has prometido. En Romanos 8, 33 y 34 se nos declara que ya no hay quien nos acuse ni condene, porque Cristo nos ha justificado e intercede por nosotros. ¿Quién acusará? Dice la palabra de Dios en Romanos 8, 33 y 34. ¿Quién acusará a los escogidos de Dios? Dios es el que justifica. ¿Quién es el que condenará? Cristo es el que murió, más aún el que también resucitó, el que además está a la diestra de Dios, el que también intercede por nosotros. Para aquellos que a pesar de haberle pedido perdón a Dios y rectificado su error, no se sienten perdonados y se sienten acusados por su propia conciencia o corazón o por acusaciones infundadas en la mente por Satanás, escuchemos 1 Juan 3, 19 y 20. Y en esto conocemos que somos de la verdad, y aseguraremos nuestros corazones delante de Él, pues si nuestro corazón nos reprende, mayor que nuestro corazón es Dios, y Él sabe todas las cosas. Usted puede responderle a ese pensamiento de acusación que viene desde su corazón o conciencia diciendo: yo soy un hijo de Dios, he confesado mi pecado y Él dice que me ha perdonado, me rehúso a creer su condenación que viene a mi mente. Oremos. Nuestro Padre Dios Todopoderoso, en este momento venimos a poner en tus manos cada oyente, cada persona que ha estado bregando con diferentes sentimientos de culpa. Señor, te pedimos que tú limpies su mente, su conciencia, a través de tu palabra, que ellos puedan poner atención a tu palabra y poder ser libres de toda acusación, de cosas que ya se confesaron en el pasado, de cosas que ya existe el perdón, pero que el diablo viene a recordar y a acusar y a decir que Dios no te perdona y cosas por el estilo. Pero Señor, tú ya has perdonado. Que todos podamos entender que así como está lejos el oriente del occidente, te olvida de nuestras rebeliones. Y que si confesamos nuestros pecados, dice tu palabra, tú eres fiel y justo para limpiarnos, librarnos y limpiarnos de toda maldad. Señor, danos una conciencia tranquila, porque te hemos pedido perdón y recibimos el perdón. Tu palabra dice en Isaías 26:3 que tú guardarás en completa paz aquel cuyo pensamiento en ti persevera, porque en ti ha confiado. Muchísimas gracias, Señor. En el nombre poderoso de Jesús, ayuda a aquellos que están con esa lucha, que por lo mismo mantienen baja estima, no tienen una moral alta porque se sienten culpables de aquello que no lo son o de aquello que ya te confesaron. Ayúdales en el nombre poderoso de Jesús y dales un manto de alegría. En el nombre poderoso de Jesús, amén y amén.
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0: En Radio Alegría son las 3 y 2 minutos.
1: Estamos en una serie titulada Los Misterios de Dios. Ojalá que la mayor parte de ustedes, sobre todo los que están aquí presentes y también por los medios de comunicación masivos, sigan estas conferencias para que puedan ustedes relacionarlas unas con otras y darse cuenta que el cristianismo es para discípulos. ¿Qué quiero decir? Porque tú puedes ser cristiano sin ser discípulo. La palabra discípulo, matetes, en el griego, significa seguidor. Entonces Jesús no solamente nos invita a que creamos en Él, sino nos invita a que lo sigamos. Y si tú no eres una persona que durante la semana estás oyendo en el tráfico continuamente conferencias, pues no vas a poder más que quedarte en un nivel de mediocridad espiritual. Y van a pasar los años y cada vez va a ser más difícil para ti entender las verdades espirituales. Porque creías que el cristianismo es solamente una religión. Venir el domingo y escuchar una conferencia y entre semana no tienes ningún contacto con este libro que es la Biblia, que es el alimento de nuestra alma. Muy bien, vamos a desarrollar en esta mañana el tema, el misterio de la ciudad de Jerusalén. El misterio de Jerusalén. En el libro del Éxodo capítulo 2, si me quieren ustedes acompañar, los que no traigan Biblia, siéntense con un cristiano. Venir sin Biblia a la iglesia ya es el colmo de los colmos. En el capítulo 2 del Génesis, versículo 10 en adelante, se nos da una ubicación aproximada del huerto del Edén. Y lo que nos va a sorprender en este estudio, en esta mañana, va a ser en dónde se encontraba el huerto del Edén. Porque supuestamente, de acuerdo a la ubicación que vamos a leer en estos ríos, que es el Tigris y el Éufrates, que nace el Tigris desde Turquía y va bajando hasta el Golfo Pérsico, igual que el río Éufrates, y atraviesan la tierra de Siria, Irak. Entonces, durante mucho tiempo se especuló de que el huerto del Edén se encontraba cerca de Irak. Y no solamente eso, sino que yo hace muchos años también lo creí. Porque aquí claramente dice el capítulo 2 del Génesis, versículo 10, salía de Edén, pero acuérdense una cosa, el Edén era toda el área geográfica. Y dentro de toda esa área geográfica, puso Dios al oriente del Edén el jardín donde colocó a la primer pareja humana. Entonces, cuando hablamos de que Adán y Eva crecieron en el Edén, nos equivocamos, porque Dios crea a Adán, síganme con cuidado, fuera del huerto. Y ya que Dios creó a Adán, lo coloca dentro del huerto, o el paraíso, o el jardín. Y las únicas que fueron creadas en el huerto, en el paraíso, fueron las mujeres. Nadie se alegra, ¿verdad? Menos los hombres. Vean antes en el capítulo 2 del Génesis, versículo 8, y Jehová Dios, bueno, vamos a ver, sí, Jehová Dios plantó un huerto en Edén. O sea, Edén era la zona geográfica. Fíjense cómo comenzamos a estudiar la Biblia detenidamente y nos sorprendemos de cosas que no habíamos notado antes. Por eso esta serie se llama Los Misterios de Dios. Jehová plantó un huerto en Edén al oriente y puso allí al hombre. O sea, Adán fue colocado en el huerto del Edén. No fue creado en el huerto. Fue creado en el Edén, o sea, en la zona geográfica. Y ahí puso al hombre que había formado y ahí hizo Dios nacer los árboles que ya sabemos, del árbol de la vida, los árboles frutales, etcétera, etcétera. Versículo 10. Y de ahí del Edén, o sea, no del huerto, del Edén salía un río para regar el huerto y de allí se repartía en cuatro brazos. El nombre de uno era Pisón. Este rodeaba la tierra de Ávila, donde hay oro, y el oro de

y desembocan casi en el Golfo Pérsico, e Israel está un poco atrás. Pero recordemos algo, cuando vino el diluvio universal, cambió completamente la geografía del Medio Oriente. Muchos creen que el río que no tiene nombre aquí era el río Nilo, que está en Egipto al sur de Israel. Entonces, cuando vemos todas estas cosas, podemos nosotros ya armar nuestro rompecabezas, porque la suma de la Biblia es la verdad. Tenemos que tomar aquí y tenemos que tomar allá para poder realmente descubrir los misterios que están aquí escondidos. Vayamos rápidamente para comprobar esto al libro de Deuteronomio capítulo 32. Deuteronomio 32. Y veamos nosotros en el versículo 8 que la Biblia nos muestra cuando el Altísimo hizo heredar a las naciones. En otras palabras, aquí en este pasaje Dios nos muestra que la conformación geopolítica y geográfica del mundo, Él la dividió. Se cree, ¿verdad?, y está comprobado que los cinco continentes que hay ahorita era un solo bloque de tierra. Y Europa se desprendió de América, África se desprendió también, Australia también. Entonces nos damos cuenta que antes todo estaba pegado, pero vino un cataclismo como el diluvio, que comenzó a separar los continentes, y esto está demostrado paleontológica y arqueológicamente y antropológicamente también. Y dice aquí la Biblia que Dios hizo heredar las naciones, o sea, Dios le dio a los españoles, estos iban a ser españoles, italianos, etcétera, etcétera, y vino la división completa del mundo cuando hizo dividir a los hijos de los hombres y estableció los límites de los pueblos según el número de los hijos de Israel. Dios reparte el globo terráqueo y Él organiza la geografía del globo terráqueo poniendo en medio a la nación de Israel. Al puntito insignificante que ocupa Israel, que no es más grande que el mismo estado de Nueva Jersey en Estados Unidos. Si tú ves un mapa geográfico, Israel casi ni siquiera se puede distinguir. Junto a Egipto, junto a Siria, junto a Jordania, Irán, etcétera, etcétera. Ahora, veamos esto en Ezequiel capítulo 5, esta verdad. Que Israel es el centro del mundo entero. Y vamos a ir desarrollando esto poco a poco. Y les repito, nos va a sorprender. Dice Ezequiel 5, versículo 5. Así ha dicho Jehová el Señor. Esta es Yehú Shalom. Yehú, ciudad, Shalom, la paz. La palabra Jerusalén, Yehú Shalom, significa la ciudad de la paz. La puse en medio de las naciones y de la tierra alrededor de ella. Esta palabra en medio es la palabra Tawej, que significa ombligo. La puse como el ombligo de las naciones. Y esto es muy interesante porque nos damos cuenta que antes de que nosotros saliéramos a este medio ambiente en el cual vivimos, que es el mundo, estuvimos unidos en el vientre de nuestra madre, porque aquí no hay nadie que no haya tenido una mamá, todos venimos de una mujer, y ahí el cordón umbilical era el medio a través del cual la madre, a través de la placenta, nutría o nos nutría, ¿verdad?, al feto, con todas las cosas que necesitábamos recibir. Y al salir del vientre de nuestra madre, del mundo donde nos encontrábamos, ahí estuvimos 9 meses nadando. No respirábamos el aire que estamos respirando ahorita, sino que a través del cordón umbilical nos proporcionaba el oxígeno a nuestra mamá. Y al salir a este medio en el cual nosotros vivimos, ¿qué fue lo que pasó? Viene el pediatra, ¿verdad?, o los médicos, y cortan, nos cortan

0: lo que nos conectaba a la antigua vida para integrarnos a la nueva vida, porque ya ahora no dependeríamos del vientre de la mamá, nos incorporaríamos al mundo en el cual tú y yo vivimos actualmente. Pero nos damos cuenta que el centro del cuerpo humano es el ombligo, porque de ahí salimos. Entonces, esta es la razón por la cual en el hebreo Tahuej dice Dios, Jerusalén es el ombligo de la tierra. Pero vamos poco a poco a ver ahora en Génesis capítulo 10, que antes de que Dios hiciera la división geográfica del mundo, después del diluvio en Génesis capítulo 10, el mundo se reparte de acuerdo a tres seres humanos. Todo el mundo se reparte de acuerdo a tres seres humanos. Ustedes y nosotros y todos los habitantes del mundo entero provenimos de tres seres humanos. Porque después del diluvio, los únicos sobrevivientes fueron Noé, su esposa y sus tres hijos con sus tres esposas, Sem, Cam y Jafet, los tres hijos de Noé. De acuerdo a la Biblia, el arca aterrizó o descendió en los montes del Ararat, que está casi en la frontera entre Armenia y Turquía de la geografía del siglo XXI. Ahí descendió el arca de Noé. Y hay cantidad de exploradores y arqueólogos que han sacado libros retratando, uno de ellos fue Jim Arwin, astronauta de la misión del Apolo 15, que fue Jim Arwin el primer astronauta en caminar en la luna en un carrito, mucho después de Aldrin y de todos los primeros que llegaron en el 69 a la luna. Entonces, vemos nosotros que Dios nos muestra que después del diluvio hubo una conformación del mundo, y lo dice el versículo 25 de Génesis 10. A Eber nacieron dos hijos. El nombre del uno fue Peleg. Escucha, porque en sus días fue dividida o repartida la tierra. Y el nombre de su hermano, Joctán. O sea, fue después del diluvio, cuando Dios comienza a dividir la tierra y el mundo es dividido de acuerdo a tres seres humanos. De Jafet, los que quieran apuntar, o los jafetitas, son los que poblaron toda Europa, los que se conocen como anglosajones. Toda Europa fue fundada por Jafet. Cam es el padre de todos los africanos. De ahí vienen los cananitas, que se convirtieron después en enemigos de Israel. Y Sem viene y fundó todo lo que es el Medio Oriente y el Asia Menor. Ahora pongan atención, es interesante que cuando nosotros vemos a los indígenas de todo el continente americano en el cual nosotros nos encontramos, desde Alaska hasta la Patagonia, tenemos los indígenas de Estados Unidos que fueron los Sioux, Cherokee, los Apaches, etcétera, etcétera. Bajamos a México, aztecas, tlaxcaltecas, mixtecos, etcétera, etcétera, chichimecas. Llegamos a los aucas en Guatemala y todo lo que es el Amazonas, pero todos absolutamente tienen los mismos rasgos. ¿Nunca se han preguntado cómo llegaron los indígenas a poblar el continente americano en el cual nos encontramos nosotros? Bueno, pues del Asia, porque son semitas. Entonces, el continente americano fue fundado por semitas, ni por Jafet, ni por Cam. Los semitas o los asiáticos entraron y cruzaron a este continente por el estrecho de Bering, al norte del continente americano. Ahí pasaron del Asia y comenzaron a fundar desde Estados Unidos, Canadá, hasta abajo, todos ellos poblando, y por eso todo el continente americano está poblado de raíces indígenas. En otras palabras, por ejemplo, por eso se llama los Estados Unidos de Norteamérica, Porque allá se dicen americanos y americanos somos todos, ¿verdad? Porque el continente es todo desde Alaska hasta la Patagonia. Entonces, los Estados Unidos son estados que se unieron, Estados Unidos, pero ellos no lo fundaron. Estados Unidos fue fundado por ingleses. Son los primeros que llegaron a Rhode Island, al estado. Mi esposa y yo acabamos de regresar de Rhode Island la semana pasada. Tuvimos una conferencia con pastores y fue de mucha bendición. Y es un estado precioso, porque ahí llegaron los primeros pilgrims o peregrinos. ¿Ya han visto ustedes las películas esas donde llegaron con este libro? Entonces pisaron tierra americana huyendo del catolicismo que el Vaticano hizo para acabar con todos los que no fueran unidos y no creyeran que solo Roma salva. Huyeron y fue la reina Victoria que comenzó a permitir que huyeran de Inglaterra hacia América y colonizaron en 1625 aproximadamente los Estados Unidos de Norteamérica. Entonces llegan los europeos aquí a América y entonces comienzan a predicar la palabra de Dios, a fundar iglesias. Quisieron colonizar, ¿verdad? Pues todo lo que es Texas y todo, y esas guerras de los apaches, ¿se acuerdan ustedes? De los Sioux, que no querían cambiar su cultura ni mucho menos. En fin, fue un derramamiento de sangre tremendo. Después llegaron los italianos a Nueva York, después llegaron los alemanes, y así Estados Unidos es una nación formada de todos los, ahora sí que todos los personas del mundo entero y de todas las nacionalidades. No hay realmente un norteamericano que diga aquí. En México sí, en México, México lindo y querido, hay muchos de ustedes que tienen su ascendencia, ¿verdad?, de la cruza cuando llegan los españoles con Fray Bartolomé de las Casas y se mezclan con las indias que poblaban México. Eran puros indígenas en México y nacen los mestizos. Entonces llega Hernán Cortés y todos los colonizadores y unen la religión católica con la brujería de los indígenas. Se llama sincretismo, si lo quieres apuntar. Sincretismo. ¿Qué es el sincretismo? La mezcla de una religión con la brujería. Entonces vemos nosotros que dentro de las mismas religiones hay mucha brujería. Yo no sé cuántos han notado que en la mayor parte de iglesias hay gárgolas. Y no sé cuántos de ustedes han visto así las gárgolas, a lo mejor no saben ni lo que son las gárgolas, son demonios. Impresionante que casi en todas el 90% de las iglesias hay gárgolas, así como estatuitas. Vaya, por ejemplo, a Mérida, Yucatán, y casi todas las avenidas de Mérida son puras gárgolas. O sea, hay una influencia tremenda demoníaca en México, Centroamérica y Sudamérica. Porque cuando llegaron a colonizarnos no llegaron con este libro, llegaron con la religión. No trajeron el evangelio, trajeron la religión que se mezcló con la brujería. Muy bien. Abandonando este desarrollo que estamos haciendo de la colonización y de dónde provenimos nosotros, nuestro punto principal es el siguiente. Realmente el huerto del Edén se encontraba en lo que es ahora la ciudad de Jerusalén. ¿Es posible que Jerusalén, siendo el centro en el cual Dios puso a las naciones del mundo, y siendo el huerto del Edén donde Dios coloca al ser humano y donde se encuentra el monte de Sión? ¿Saben por qué se llama Jerusalén el monte de Sión? Gracias a David, porque Jerusalén está en un monte, también le llaman el monte del templo. ¿Y saben ustedes dónde se encontraba? Virgen, ¿de qué, qué llamamos ahorita? ¿De la Macarena? ¿Dónde se encontraba el huerto del Edén? Exactamente, vamos ahorita a verlo, donde se encuentra ahorita la mezquita de Omar, el domo de la roca. Cuando llegas a Jerusalén hay un domo impresionante dorado, y ese domo es una mezquita musulmana. Y debajo de ese domo y de esa mezquita musulmana se encuentra lo que era el templo de Salomón que reconstruyó el rey Herodes, y que desde el año 70 después de Cristo hasta nuestros días, los judíos no han podido hacer sacrificios. Y el judaísmo es una religión de sacrificios. No han podido hacer sacrificios porque no hay sacerdotes, no hay corderos y no tienen templo. Entonces, para que ellos recobren ese templo, que en el año 605 después de Cristo, uno de los líderes musulmanes, Omar, que era uno de los califas del Imperio Otomano turco, que hasta 1923 gobernaron casi la tercera parte del mundo, él inventó la religión del Islam, Mahoma. Y entonces construyeron a donde estaba el templo judío, como ya no había judíos, y los dispersaron por la maldición que cayó sobre ellos, construyeron la mezquita de Omar o la cúpula de la roca, y ahí se encuentra debajo el templo judío. Y es interesante, ahora que vayamos el año que entra, los que nos van a acompañar en junio, vamos a Israel del año que entra, es interesante que en la parte occidental del domo de la roca o de la mezquita de Omar, en árabe está escrito estas palabras: la roca del templo del huerto del Edén. Los mismos musulmanes escribieron esto: la roca del templo, el huerto del Edén, y la puerta norte de la mezquita se llama la puerta del paraíso del Edén, Ba'ej-Hina, en el árabe. Y en el piso de enfrente hay una puerta de piedra de jaspe color verde, en medio de medio metro cuadrado, que los musulmanes le llaman la piedra del Edén. Vamos pues a descubrir nosotros lo siguiente: ¿cómo podemos comprobar que el huerto del Edén se encontraba en Jerusalén, cuando ya vimos que cambió la geografía, la topografía, todo lo que ahorita vemos después del diluvio, y el descubrimiento que nos confirma que el huerto del Edén se encontraba en la ciudad de Jerusalén, es que a Jerusalén se le llama el monte de Sión o el monte del templo? Y es ahí donde fue creado Lucifer. Vayamos a Ezequiel capítulo 28. Ezequiel 28. Vean cómo podemos acercarnos poco a poco a toda esta investigación. En Ezequiel 28, la Biblia nos da la localización de que antes de que Dios creara a Adán y a Eva, este planeta Tierra había estado ocupado antes que nosotros. Se le llama el mundo pre-adámico, pero no por seres humanos, porque fuimos nosotros una creación especial de Dios después de los ángeles. Los ángeles se le llama la familia de Dios en el cielo, y la familia de Dios en la tierra es la iglesia, somos nosotros. Entonces, nos damos cuenta que cuando estudiamos la Biblia, Satanás o Lucifer, que era su nombre, el que lleva la estrella o el que porta la luz, su nombre no es Satanás. La palabra Satanás viene del hebreo Satán, que significa enemigo o adversario. Entonces es un título nada más. Licenciado Carlos Vélez, licenciado es el título, su nombre es Carlos, su apellido es Vélez. Entonces, cuando hablamos de Satanás, no es un nombre, es un título, el enemigo de Dios. El diablo no es un nombre. El diablo significa el que acusa, el que calumnia. Son títulos que nos hablan del carácter de Lucifer. El nombre de él es Lucifer. la estrella de la mañana, y vamos a ver por qué. En Ezequiel 28, versículo 12 en adelante, dice: Hijo de hombre, levanta endechas sobre el rey de Tiro y dile: así ha dicho Jehová el Señor, tú eras el sello de la perfección. Aquí inmediatamente descubrimos que no está hablándole al rey de Tiro, a una persona física, humana como tú y como yo. Y lo vamos a ver más adelante, porque realmente ningún ser humano ha sido creado perfecto como Lucifer lo fue. Entonces, cuando está hablando el Espíritu Santo, nos está mostrando la Biblia que siempre detrás de los gobernantes se encuentran poderes de las tinieblas. Detrás de mucha gente, de muchos brujos, de muchos gobernantes, de muchos artistas, de muchos músicos, de muchos políticos, de muchos cantantes, se encuentran otras entidades espirituales que los están usando en el mundo. Y la mayor parte de los seres humanos no descubrimos ni nos damos cuenta, y creemos, por ejemplo, ¿verdad?, que esa persona, como un Hitler, ya los mismos estudiosos, psicólogos y psiquiatras que han estudiado la persona de Hitler, saben que no era una persona normal, que había una fuerza extraña. Los mismos que se acercaban a Hitler sentían algo diabólico en él. Y la Biblia nos muestra claramente que, pues claro, era un personaje completamente controlado por demonios. Más bien le ganaba al gadareno, porque el gadareno tenía 5,000 demonios y Hitler lo gobernaba un principado, un jefe de los demonios. Entonces la Biblia nos muestra también, ¿se acuerdan de Pedro?, que Cristo comienza a hablarles: es necesario que el Hijo del Hombre sea entregado por los ancianos, los líderes, los escribas, que muera, que sea crucificado y resucite al tercer día. Y en ese momento Pedro se acerca y le dice: no, Señor, no te acontezca tal cosa. Y se voltea a Jesús y le dice: aléjate de mí, Satanás. En ese momento algo estaba ocupando las cuerdas vocales del apóstol Pedro. Bueno, no era apóstol todavía, pero estaba tratando Satanás, a través de Pedro, hacer que Cristo no llegara a la culminación de su misión. Entonces, así nos vemos claramente que muchas veces demonios y principados operan en los seres humanos. Y para que nosotros podamos tener la capacidad de distinguir o de sentir en el espíritu como una parábola, hay personas, ¿verdad?, que cuando un cristiano vive cerca de Dios y tiene la comunión con Dios continua, te da a Dios el discernimiento espiritual. La palabra discernir significa distinguir entre lo bueno y lo malo, entre lo que es de Dios y lo que no es de Dios. Ahorita vemos la televisión y el mundo entero está lleno de predicadores falsos, de profetas falsos, de apóstoles falsos, y la gente, amén, amén, amén. La mayor parte de la gente no distingue, en verdad, ni siquiera cómo esa persona, dices, pero ¿cómo le puedes creer a esa persona, no? ¿Cómo es posible que puedas aceptar lo que él está predicando, que está violando la palabra de Dios? Porque no tienen discernimiento espiritual y el domingo ni la Biblia traen a la iglesia. Y dice 2 Tesalonicenses 5, van a ser engañados. Y dejemos que aparezca el anticristo para que entonces el engaño se multiplique mucho más. Entonces aquí el Espíritu Santo le está hablando a Lucifer, y vamos a ver por qué. Versículo 13, en Edén, o sea, el rey de Tiro nunca estuvo en el Edén. En Edén, en el huerto de Dios. Edén es la zona geográfica, el huerto es el jardín que Dios colocó para probar a la primer pareja humana. Ahí dice la Biblia que estuvo Lucifer: ahí estuviste, de toda piedra preciosa era tu vestidura. La palabra merucá en el hebreo, vestidura, no es ropa, es cabañas o lugares de habitar. En otras palabras, el huerto del Edén de Adán y Eva eran frutas, árboles deliciosos, agua cristalina, era un bosque impresionante, ¿verdad? De belleza, guacamayas, me imagino, y todo así bonito, flores por todos lados, era un jardín hermosísimo con manzanas, con almendras, etcétera, etcétera. El huerto del Edén, antes que nosotros, era un lugar de piedras preciosas, de puros metales. De puros metales. Y cuando dice la Biblia que donde Satanás habitaba era cornerina, topacio, jaspe, crisólito, berilo, ónice, de zafiro, carbunclo, esmeralda, oro, etcétera, etcétera, son las mismas piedras preciosas que usaba el sumo sacerdote de Israel cuando Dios diseña el tabernáculo, y tenía aquí en el pecho, se llamaba el efod. El sumo sacerdote entraba al lugar santísimo en el Antiguo Testamento y entraba con 12 piedras preciosas, 4, 4 y 4. Eran tres hileras de piedras y son estas que menciona aquí. Esto es interesante. ¿Por qué Dios relaciona las piedras preciosas del Edén con las piedras preciosas del sumo sacerdote, ya cuando desaparece ese Edén y ahora es un paraíso que ya tampoco existe? ¿Por qué lo relaciona con las piedras del sumo sacerdote? Esto nos habla que Lucifer fungía y tenía el oficio del sumo sacerdote en el cielo. Vamos con mucho cuidado. Pregunta, ¿pero cómo si no había pecado podía haber un sacerdote? Porque la palabra erios en el griego, sacerdote, significa el que intercede por otra persona. Eso significa la palabra sacerdote. Y ahora ya no tenemos nosotros a ningún sacerdote. Ahora nosotros somos sacerdotes cuando recibimos a Cristo, porque ahora yo puedo orar por mis hijos, puedes orar por otra persona ante Dios sin el intermediario de ninguna otra persona. Ya de la cruz a nuestros días, ya no tengo que venir con una persona y decirle, por favor, le voy a decir mis pecados, tas, me confieso y me perdona, pues récese 20 Aves Marías o 5 Padres Nuestros y usted es perdonado. Y eso ya no existe. Ahora nuestro sumo sacerdote es Jesucristo. Y Él es el que está intercediendo por nosotros. Ya no hay necesidad de intermediarios humanos, porque no hay más que un mediador entre Dios y los hombres, Jesucristo hombre. 1 Timoteo capítulo 2. Muy bien. Entonces, esta era la habitación de Lucifer. Y a lo que vamos es que ahí en el lugar del Edén se encontraba lo que se llama el monte de Sión. Dice el versículo 14, tú querubín grande. 2. Lucifer no era un ángel. No es un ángel caído. Lucifer era un querubín. Los querubines son el rango más elevado de todos los demás criaturas que Dios creó. Por favor, síganme. Los querubines es una especie, entidades espirituales completamente diferentes. Unos tienen alas, otros tienen 4 alas, otros no tienen alas. Abajo de los querubines están los serafines. Isaías capítulo 6 del 1 al 4, que están y no bajan a la tierra. Día y noche están santo, santo, santo. Kadosh, Kadosh, Kadosh es el nombre de Dios, el santo de Israel. Y los ángeles es otro rango de criaturas que Dios creó para mandarlos a este mundo. La palabra malak en el hebreo y angelos en el griego significa mensajero. Entonces la palabra ángel significa mensajeros. Los querubines no son mensajeros, ni tampoco los querubines, ni los serafines. Todos los ángeles son mensajeros, como Gabriel, que es el correo de Dios, el que se le apareció a Daniel, en Daniel 10, el que le dijo a María, María, el Espíritu Santo te cubrirá, y el santo ser que está formado aquí en tu vientre no es la obra de José. Él no va a poner el cromosoma Y, que es el que determina el género masculino, sino que el Espíritu Santo producirá. Así como creó Adán y Eva y si de la nada le puso los cromosomas y la genética y el ADN de la nada, así a María, de la nada, Dios creó el cromosoma Y para que fuera formado en la fertilización con el óvulo de María el cuerpo de Jesucristo en su vientre. Entonces, esto es muy importante para que nosotros podamos distinguir claramente las clases y los rangos de criaturas que la Biblia menciona. Ahora, muy bien, tú querubín grande protector, ¿protector? ¿Protector? ¿Qué acaso antes de que, porque aquí todavía no caía, más adelante ya sale su caída, ¿de qué protegía querubín? ¿Por qué ejercía las funciones del sacerdote del Nuevo Testamento? Simplemente porque cuando Dios creó a los ángeles y a los querubines y a los serafines, Dios los creó con la misma capacidad que nos creó a nosotros, con la capacidad de que ellos pudieran algún día hacer una elección entre el bien y entre el mal. Oiga, pero si el mal no existía, no existía, porque cuando Adán y Eva fueron creados con la naturaleza pecaminosa, no, ¿verdad? Adán y Eva no fueron creados con pecado, no había una naturaleza pecaminosa, y estando una naturaleza sin pecado, pecaron. Esos mis teólogos, ¿no se han empachado? Bueno, seguimos. Cristo, cuando fue también formado en el vientre de María, nació sin una naturaleza pecaminosa. Así fueron creados los ángeles también, porque Dios no es el creador del pecado. Pero los ángeles tenían la opción, como la tuvo María, como la tuvo Jesucristo, de haber escogido resistir la tentación o rechazar la tentación. El único que la venció fue Jesucristo. Pero los ángeles tuvieron la oportunidad. Lucifer entonces cuidaba el atrio santo en el cielo, porque la Biblia dice que hay un templo en el cielo, donde lo dice todo el libro de Apocalipsis. Dice la Biblia, se abrió el cielo y dice Juan, vi el templo de Dios. O sea, no es una iglesia como con construcciones, ni con una cruz, ni mucho menos, ¿verdad? El lugar de la habitación de Dios, donde Dios es adorado por millones de millones de millones de millones de criaturas angelicales. Entonces, Satanás tenía que cuidar el trono de Dios, y fue a quien se le asignó la tarea de cuidar el que pecó contra Dios. Y cuando vemos nosotros la pregunta que la mayor parte de los ateos hacen y en la universidad te van a hacer, ¿por qué Dios creó el mal o por qué Dios permitió el mal en el mundo? Ellos, los ateos, no tienen respuesta. ¿Por qué creen que nos preguntan a nosotros? Porque el cristianismo es el único sistema de pensamiento que ofrece estas respuestas. Nunca le van a preguntar a un musulmán, nunca le van a preguntar a un hindú el origen del mal, ni el origen del hombre, ni el origen de las lenguas, ni de las naciones, ni de los gobiernos, porque todo esto se encuentra en la Biblia nada más. En ningún otro libro sagrado, ni en el Ramayana, ni en los Vedas, ni en el Tripitaka de Buda, etcétera, etcétera, ni en el Corán de los musulmanes, se encuentran respuestas a las grandes incógnitas de la raza humana, más que en las Sagradas Escrituras. Y esta es la razón por la cual es el sistema de pensamiento más atacado, más controvertido y más odiado del mundo. No, la Biblia fue hecha por hombres. Contiene historias, leyendas como Adán y Eva. Oye, espérame tantito, una barbaridad y una marihuanada más grande de decir que venimos de los changos está peor. Se necesita mucho, mucho más fe para creer que realmente somos el resultado de un accidente, a creer que somos el resultado de un Dios inteligente que tuvo comunión con nosotros y que anhela tener comunión con nosotros, y que después de la muerte tendremos un juicio porque somos agentes morales responsables. Entonces, Satanás fue creado para poder, Lucifer, cuidar el templo de Dios. Muy bien, vamos a contestar la pregunta. Cuando Dios crea el universo y crea las criaturas, Él no podía crear criaturas sin una alternativa. Se las voy a poner más fácil. Si tú en una nación te dicen que votes porque esa nación se considera democrática y nada más hay un candidato, ¿eso es democracia? Eso es dictadura, ¿verdad? O sea, para que haya democracia tiene que haber libertad de poder tú decidir entre uno o el otro. Entonces, cuando Dios crea el universo y a sus criaturas, no pudo haber creado un solo camino porque hubieran sido robots. Dios permite la otra opción, el otro camino, para que ellos pudieran escoger libremente, escoger ese camino o escogerlo a Él. Y eso es lo que nos hace agentes morales responsables de nuestras acciones. Como dijo Agustín de Hipona, el teólogo de la Iglesia Católica en el siglo III después de Cristo, si Dios hubiera creado un mundo donde no hay mal, o donde no hubiera existido el mal, hubiera sido un mundo de robots. Era muy fácil que Dios nos creara como con cuerda, ámame, ámame, ámame, pero a Dios le agradó permitir que pudiéramos escoger el otro camino. Y esta es la razón por la cual había la capacidad en los ángeles, creados perfectos, como en Adán, creado perfecto, como en Cristo, nacido perfecto de María, la capacidad de que pudieran enfrentar tentaciones para probar realmente si servían a Dios. Y esta es la razón por la cual daremos cuenta algún día de nuestras acciones. Ahora, claro que, ¿sabía Dios que Adán y Eva iban a caer? Claro. ¿Sabía Dios que Lucifer iba a caer? Claro que lo sabía. Dios es omnisciente. Entonces, ¿por qué lo creía Dios? ¿Y por qué si Adán y Eva, Dios sabía que iban a crear? Pues ¿para qué les pone la tentación? Porque esta era precisamente la prueba por la cual nosotros tenemos que responder. ¿Por qué si tu maestro te dice, Pepito va a reprobar el tercer año? ¿Y entonces para qué me hace la prueba? Precisamente para demostrar que vas a reprobar y que fuiste un mediocre durante todo el año. Nunca quisiste estudiar ni pagar el precio. Entonces yo sé que tú vas a reprobar simplemente por la forma en que tú te conduces, y fue por lo que hizo Dios a Judas también. Imaginémonos a Judas en el juicio. Oye, ¿para qué me creaste si dice la Biblia que yo era el que iba a entregar a tu hijo? Es más, dice Judas, por favor, reconózcanme, si yo no traiciono a Jesús, ustedes no hubieran sido salvados. Porque gracias a que yo lo traicioné, entonces Jesús pudo morir por nosotros. Pero si yo no lo traiciono, Cristo no muere en la cruz. ¿Se fijan esta línea de lógica, aparentemente lógica? ¿Saben quién pensaba de esta manera? Un ateo italiano llamado Giovanni Papini. Y me acuerdo que antes de ser cristiano, estas preguntas se las hice yo a los cristianos y no hubo quien me respondiera. Y por eso persistí en mi ateísmo, porque yo exigía respuestas lógicas, razonables, que me hicieran pensar y me hicieran calcular exactamente lo bueno y lo malo y lo que iba a estar de por medio. Y entonces, cuando vemos todo este razonamiento, nos damos cuenta claramente, ¿verdad?, de que la omnisciencia de Dios no significa que Dios escoge a unos para el cielo y otros para el infierno. Este es un calvinismo completamente extremo. ¿Dios sabe quiénes se van a condenar? Sí. Entonces, ¿para qué me creo? Porque cuando Judas le diga a Dios esto que acabamos de mencionar, Dios le va a decir a Judas, Judas, yo sabía que tú ibas a entregar a mi hijo, por eso escribí antes de que tú nacieras que eras el hijo de perdición. Entonces, ¿para qué me creaste? Porque si no te hubiera criado y hubiera impedido que hicieras lo que hiciste y traicionara a mi hijo, hubiera violado la característica más grande que le di a los seres humanos, la libertad de escoger. El día que Dios coarte la libertad y que diga, ¿por qué no me impidió Dios que me casara con este cabeza de albóndiga? ¿Por qué me permitió Dios que me casara con esta foca? ¿Por qué estas cosas? Es que precisamente tú lo acabas de decir. Dios tiene que permitirlo. No puede impedir nuestro libre albedrío. ¿Y para qué dejó Dios que fumara marihuana? Es que si Él lo impide, te roba nuestro libre albedrío. Y esto es lo que vamos a dar cuentas. precisamente de esto. ¿Por qué Dios me permitió que fuera alcohólico? Es que el alcoholismo no es una enfermedad, es una decisión. ¿Por qué permitió que naciera homosexual? No hay tal gen homosexual. Doctor Francis Collins, presidente del genoma humano, lo acaba de declarar. No hay un gen que pueda justificar a una persona para que sea homosexual. Es una decisión que tú tomas libremente y que nadie te lo impide si ese es el camino que quieres tomar. Y Dios te deja que la tomes. Entonces, esta es la razón por la cual yo hay un juicio. Si no hubiera un juicio por nuestras acciones, seríamos puppets, títeres, robots de Dios. Y lo que nos concierne en Ezequiel 28, 14, es después de que se le menciona como querubín grande, protector. Escuchen lo que dice: te puse en el santo monte de Dios. Allí estuviste en medio de las piedras de fuego, perfecto eras en todos tus caminos, versículo 16, y a causa de la multitud de tus contrataciones, esta palabra contratación es reculá, en el hebreo significa tráfico. Tráfico, a causa de algo que él traficó en el cielo, fuiste lleno de iniquidad, versículo 18, con la multitud de tus maldades y con la iniquidad de tus contrataciones, profanaste, apunta la palabra hebrea, chalal, chalal, como suena, chalal, que significa prostituir o traficar sexualmente. Te prostituiste. Un tipo de tráfico entre los ángeles. Y profanaste tu santuario. O sea, te saliste del orden en el cual yo te había creado. Y por alguna razón misteriosa, la tercera parte de los ángeles se fueron con él. Dejaron el cielo y se fueron con él. Fueron creados en la tierra, subían al cielo y bajaban al cielo, y todavía Satanás tiene acceso al cielo, pero dice la Biblia, te arrojaré en la tierra, y aquí fue el lugar donde Dios decidió que Lucifer creciera. Y la paleontología, la antropología, la arqueología nos dan testimonio, señores científicos que nos escuchan, de que construcciones como las pirámides de Egipto, de Giza, las de Stonehenge en Inglaterra, los mayas, ¿quién les dio a estas personas humanas hace 4, 5, 6 mil años el conocimiento sin calculadoras, sin telescopios, sin ningún aparato moderno que tenemos para poder haber hecho esas pirámides que a través de 4,000 años el sistema de impermeabilización que tienen, ni siquiera el medio ambiente, ni la erosión del viento, ni la lluvia ha podido penetrar y cargar esas piedras de humanamente de 12, 15 toneladas, las de Machu Picchu en Perú? Entonces, Discovery Channel, National Geographic, los extraterrestres. Fuimos visitados por extraterrestres, y es más, hasta tenían las escafandras, como etcétera, etcétera, porque ahí están pintados por todos lados. Y venimos a la Biblia. Esto fue la razón por la cual escribí el libro que acabo de escribir, La invasión de los ángeles caídos. Se los recomiendo, ahí explico todo claramente, para que vayas con tu maestro así y le hagas aquí, mire, aquí están sus extraterrestres, maestro. Eso es lo que el mundo llama, que una influencia extraterrestre son ángeles caídos. Son los ángeles que tienen la capacidad de materializar la energía. Y el cristiano ni siquiera ha podido descubrir el poder de la materialización de los ángeles, y que son interdimensionales, que pueden estar en una dimensión los ángeles, en otra dimensión pueden entrar a nuestra dimensión de 4 dimensiones, pueden hacerse visibles, pueden comer con nosotros, pueden tomar forma humana como nosotros. Dice Hebreos 13 que muchos han comido o han hospedado ángeles sin que tú te des cuenta, porque tienen esta capacidad. Según de Corintios 11, Satanás se disfraza como ángel de luz. Nunca, dice un dicho, si tú quieres realmente en una reunión saber quién está influenciado por Satanás, es la persona que menos te esperas. En una reunión de 50 personas, un pastor me dijo, si Satanás quiere llegar a usted, pastor, ¿qué va a hacer? Se va a meter entre todas las personas y va a estar de los más cercanos a usted. Muchas personas de las más cercanas a nosotros, tengamos cuidado, pueden tener cara de ángel y pueden ser personas con una apariencia supuestamente buena. Esos son precisamente los que usa el diablo. Se disfrazan como ángel de luz. Nunca se disfraza como el guasón, ni con cara de loco. Él viene como ángel de luz. Entonces vemos claramente que Israel es el monte de Sion. De acuerdo a la tradición judía, el templo del monte, que es donde se encuentra la mezquita de Omar, es el fundamento sobre el cual Dios creó al mundo, porque allí se encontraba el monte de Dios, el huerto del Edén. Ahí fue donde Salomón edificó su templo, ahí se le apareció en el monte de Sion a David, ahí Abraham intentó sacrificar a Isaac, y actualmente es el lugar donde está la mezquita de Omar. La implicación de este estudio es que cuando Dios se separa del huerto del Edén y saca a Adán y Eva, Génesis capítulo 3, lo saca del huerto del Edén y prohíbe que el ser humano regrese al huerto del Edén, poniendo un querubín con una espada encendida. Los querubines significan en la Biblia la santidad de Dios. Por eso en el arca mandaron construir dos querubines con alas, tapando, o sea, nadie puede ver lo que está donde se ponía la sangre del sumo sacerdote, cuidando la santidad de Dios. Entonces el querubín en el huerto estaba impidiendo que el ser humano, en estado caído, no podíamos regresar a tener comunión con Dios. Lo impedía la santidad de Dios y la espada, la justicia de Dios. Esta santidad de Dios y esta justicia de Dios, ninguno de nosotros podía cumplirla, porque somos seres imperfectos y caídos. Entonces Dios mandó a su Hijo Jesucristo para que Él, en su perfección humana y divina y en su santidad, cumpliera la justicia que nosotros no podíamos jamás cumplir, los mandamientos de Dios. Entonces Cristo muere en la cruz y nos dice: Armando, si tú crees lo que yo estoy haciendo por ti, yo te imputo mi justicia. Yo no soy justo. La justicia es como un saco que traemos puesto, que no es de nosotros, es de Cristo. Pero es esta justicia de Cristo la que tapa nuestros pecados, porque a los ojos de Dios estamos sentados ya con Él. Efesios capítulo 3, estamos ya sentados con Cristo y ya Dios nos ve sin pecado. Esto se llama la posición del cristiano. En la experiencia seguimos pecando, pero gracias a la sangre que es tan fresca como hace 2000 años, la seguimos aplicando todos los días a nuestra vida. Entonces esta es la razón por la cual los querubines, representando la justicia y la santidad de Dios, fueron puestos para bloquear la entrada del ser humano. Ahora muy bien, el ser humano es sacado del huerto, pero Dios, rápidamente, Éxodo capítulo 25, para terminar, Éxodo 25, Dios anhela que esa comunión que Él tuvo en el huerto con Adán y con Eva se pudiera continuar manteniendo. Pero como el ser humano no podía cumplir esa justicia y esa santidad hasta la cruz, le dio órdenes a Moisés Constrúyeme un lugar donde yo habite y donde nadie puede entrar más que un sumo sacerdote, una vez al año, que se llamó el tabernáculo. Pero veamos la razón por la cual Dios lo hizo. Versículo 8, Éxodo 25, 8. Harán un santuario para mí y habitaré en medio de ellos. ¿Cuál fue el propósito del tabernáculo en el desierto? Que Dios quería seguir morando en medio de nosotros. Entonces el pueblo venía con los sacrificios y ofrecían el sacrificio, y por un año sus pecados les eran perdonados. Y cada año sacrificios y sacrificios, sacrificios, hasta la cruz de Cristo, el sacrificio perfecto. Y ahora, después de Cristo, baja el Espíritu Santo del cielo, cosa que no hizo en el Antiguo Testamento más que temporalmente. Y ahora dice la Biblia, 1 Corintios 6, 19 y 20, ¿qué no saben que ahora ustedes son el tabernáculo de Dios? Ahora nosotros somos el templo de Dios. Ahora Él habita dentro de nosotros. Y ahora no tengo que estar buscando en emociones. Quiero sentir a Dios. Aquí está dentro de ti, cabeza de caracol. Es que si en esta iglesia no se siente a Dios el Espíritu Santo, y si no alguien me tumba al suelo o si no me caigo, yo no siento a Dios. Este es el problema, que el diablo quiere seguir llevándonos a través de la experiencia externa, y Dios no trabaja de afuera hacia adentro, Dios trabaja de dentro hacia afuera. Y a Dios lo encuentras y la comunión con Dios la tienes en el silencio de tu tiempo devocional con Él, en oración y con la palabra de Dios. Porque Dios anhela que tú y yo sigamos teniendo comunión todos los días, no solamente el domingo, porque esto es el cristianismo. En esta comunión, Él se comunica con nosotros a través de la Biblia, cada vez lo experimentamos más, cada vez afinamos más nuestro discernimiento espiritual y cada vez lo amamos, lo servimos y lo adoramos. Porque Él es Espíritu, y en espíritu y en verdad es necesario que adoremos a Dios. Te damos gracias, Señor, por tu palabra, bendita palabra, en esta mañana.
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Quizá hayas ya entregado el cargo de la iglesia. 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Detente y piensa. 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

0: Radio Alegría te da la hora, son las 4 y 30 minutos.
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Padre, en el nombre de Jesús, en esta mañana, gracias por este nuevo día, por esta nueva oportunidad de poder iniciar una vez más la programación de locución de este día viernes. Un día muy

en este hermoso día. Allá en el país lejano donde también ya están escuchando, pido que bendiga a cada uno de ellos. Sin duda ya están trabajando ya en este inicio de día, siempre con nuevas energías que tú nos regalas. Has tenido misericordia porque hemos descansado y ahora iniciamos este día puesto la mirada y la confianza solamente en ti, bendito Dios. Que todo lo que el listado de nuestros quehaceres este día, las ocupaciones, todo está en tus manos. Nosotros no sabemos, porque solo tú, oh Dios, que conoces el futuro. Nosotros solamente planeamos, pensamos qué es lo que vamos a hacer. Pero todo, porque tú nos permites, bendito Dios. Nada hay casualidad en tu plan, Señor. Todo con un propósito. Tú eres la fortaleza para cada uno, Señor, que pasa momentos desánimo, pasando por desánimo, tú fortalezcas, Señor. El arma más grande que usa el enemigo es el desánimo. Pero en el nombre de Jesús declaramos esa fortaleza espiritual en la vida de cada creyente. Sabemos, Padre Celestial, que sin ti nada somos. Tú sigues siendo, bendito Dios, nosotros sin ti nada somos. Queremos que tú nos ayudes a seguir hacia adelante. Bendice, Padre. Solo hay personas que están pasando por enfermedades. En este tiempo que estamos, tantas enfermedades que hay, pero tú eres tú eres quien nos da la sanidad. Tú eres el médico por excelencia. Bendice, Señor, nuestra querida gente, muchas personas que están escuchando precisamente en estos momentos y que no tiene Cristo en su corazón, tal vez en el pecado, en el vicio, pero y que pueda, Señor, renunciar a esa manera de vida y tener una nueva vida en Cristo Jesús. Padre, yo te pido que bendiga en esta preciosa mañana. Que bendiga a todos, a tu pueblo, pueblo cristiano y no cristiano. Hoy es un día muy especial de poder dar un paso más. Y es por eso que estamos de pie, por tu misericordia. Que podamos movilizar de un lugar a otro es por tu misericordia. Personas que están postrados en cama, que no pueden caminar, pero tú eres el médico por excelencia para orar, restaurar la salud. Gracias, poderoso Dios, en esta mañana. En el nombre de Jesús yo te pido que bendiga a la amada audiencia en donde están ya escuchando. Que esta programación sea de mucha bendición. Que cada uno, Señor, quienes amanecieron de cumpleaños, que permite cumplir más años de vida. Bendice la vida de nuestros oyentes allá en Colonia El Mirador de Chiquimula. Bendiga la vida de Rosy Martínez, Señor, que cumpla más años de vida. Bendice a toda la familia Martínez Agastume.

esta mañana quiero dar lectura a este mensaje. Buenos días, hermana. Dios le bendiga. Dice, le saluda hermana Jovita Sagastume de Colonia El Mirador de Chiquimulas. Si me hace el favor de incluirme el canto de cumpleaños con Verónica Osorio. Saludos para mi hija Rosy Martínez Sagastume, que hoy que está de cumpleaños, dice, y oración por mi familia. Que Dios les bendiga, dice. Así que felicitaciones a hermanita Rosy Martínez por su cumpleaños y que Dios le permite más años de vida. Son las 5 de la mañana, 19 minutos. Después de este canto vamos a incluir el canto de cumpleaños para felicitar a la cumpleañera y a todos los cumpleañeros de hoy.

0: En esta mañana quiero dar lectura acá a mensajes que ha llegado. Hermana Bertila, muchas bendiciones para usted y para el personal de la radio. Es un bendecido programa, dice, de mucha bendición. Seguro tan amable de cumplir el canto. Algo está cayendo aquí con las voces del dúo Méndez. Sintonizamos, dice. Y oración por. Vamos a ver por acá. Estamos sintonizando, dice, en Dos Quebradas, Camotán. No encontré con las voces del dúo Méndez, pero está este himno. Algo está cayendo. También antes de este himno voy a dejar el tiempo a nuestra hermana que envió su nota de voz.
1: Y aquí le saluda a Marta Liliana yendo a cagar una presa, le quedé esa capa, pidiéndole alabanza, hermana. Fue la hija de un rey. Gracias, hermana Bertila, que Dios me la bendiga. De un excelente día.
0: Muy amable, bendiciones, hermana. Hasta allá en Llano de Calderón, Zacapa.

No encontré el himno Soy la hija de un rey, pero incluí este himno Mira cuál amor nos ha dado el Padre. Gracias a todos en esta mañana por su fiel sintonía. Seguimos complaciendo sus herencias musicales. Nos han solicitado este himno Lágrimas en el desierto.

Hemos incluido el himno Dame más sabiduría, complaciendo peticiones. Ya únicamente 5 minutos y serán las 6 de la mañana.

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El himno que hemos escuchado, el Calvario. Así es como estamos agradeciendo su fiel sintonía en esta hermosa mañana. 6:05 minutos.

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2: San Mateo 20. Porque el reino de los cielos es semejante a un hombre padre de familia, que salió por la mañana a contratar obreros para su viña. Y habiendo convenido con los obreros en un denario al día, los envió a su viña. Saliendo cerca de la hora tercera del día, vio a otros que estaban en la plaza desocupados y les dijo: «Id también vosotros a mi viña, y os daré lo que sea justo». Y ellos fueron. Salió otra vez cerca de las horas sexta y novena, e hizo lo mismo. Y saliendo cerca de la hora undécima, halló a otros que estaban desocupados y les dijo: «¿Por qué estáis aquí todo el día desocupados?». Le dijeron: «Porque nadie nos ha contratado». Él les dijo: «Id también vosotros a la viña y recibiréis lo que sea justo». Cuando llegó la noche, el señor de la viña dijo a su mayordomo: «Llama a los obreros y págales el jornal, comenzando desde los últimos hasta los primeros». Llegaron los que habían ido cerca de la hora undécima y recibieron cada uno un denario. Al llegar también los primeros, pensaron que habían de recibir más, pero también ellos recibieron cada uno un denario. Y al recibirlo, murmuraban contra el padre de familia diciendo: «Estos últimos han trabajado una sola hora y los has tratado igual que a nosotros, que hemos soportado la carga y el calor del día». Él respondiendo dijo a uno de ellos: «Amigo, no te hago ninguna injusticia. ¿No conviniste conmigo en un denario? Toma lo que es tuyo y vete. Pero quiero dar a este último lo mismo que a ti. ¿No me está permitido hacer lo que quiero con lo mío? ¿O tienes tú envidia porque yo soy bueno?». Así, los primeros serán últimos y los últimos primeros, porque muchos son llamados, pero pocos escogidos.
3: Mientras subía Jesús a Jerusalén, tomó a sus 12 discípulos aparte y les dijo por el camino:
4: «He aquí, subimos a Jerusalén, y el Hijo del Hombre será entregado a los principales sacerdotes y a los escribas. Le condenarán a muerte, y le entregarán a los gentiles para que se burlen de él, le azoten y le crucifiquen, pero al tercer día resucitará».
3: Entonces se le acercó la madre de los hijos de Zebedeo con sus hijos, postrándose ante él y pidiéndole algo. Él le dijo:
4: «¿Qué quieres?».
3: Ella le dijo:
5: «Ordena que en tu reino se sienten estos dos hijos míos, el uno a tu derecha y el otro a tu izquierda».
3: Entonces Jesús respondiendo dijo:
4: «No sabéis lo que pedís. ¿Podéis beber del vaso que yo he de beber y ser bautizados con el bautismo con que yo soy bautizado?».
3: Ellos le respondieron:
6: podemos.
3: Él les dijo,
4: a la verdad de mi vaso beberéis, y con el bautismo con que yo soy bautizado, seréis bautizados. Pero el sentaros a mi derecha y a mi izquierda no es mío darlo, sino a aquellos para quienes está preparado por mi Padre.
3: Cuando los 10 oyeron esto, se enojaron contra los 2 hermanos. Entonces Jesús, llamándolos, dijo,
4: sabéis que los gobernantes de las naciones se enseñorean de ellas, y los que son grandes ejercen sobre ellas potestad. Pero entre vosotros no será así, sino que el que quiera hacerse grande entre vosotros será vuestro servidor. Y el que quiera ser el primero entre vosotros será vuestro siervo, como el Hijo del Hombre que no vino para ser servido, sino para servir y para dar su vida en rescate por todos.
3: Al salir ellos de Jericó, le seguía una gran multitud. Y 2 ciegos que estaban sentados junto al camino, cuando oyeron que Jesús pasaba, clamaron diciendo,
7: Señor, Hijo de David, ten misericordia de nosotros.
3: La gente les reprendía para que callaran, pero ellos clamaban más, diciendo,
7: Señor, Hijo de David, ten misericordia de nosotros.
3: Jesús, deteniéndose, los llamó y les dijo,
8: ¿qué queréis que os haga?
3: Ellos le dijeron,
7: Señor, que sean abiertos nuestros ojos.
3: Entonces Jesús, sintiendo compasión, les tocó los ojos, y enseguida recibieron la vista y le siguieron. San Mateo 21. Cuando se acercaron a Jerusalén y llegaron a Betfagé, al monte de los Olivos, Jesús envió 2 discípulos, diciéndoles,
4: id a la aldea que está enfrente de vosotros, y enseguida hallaréis una asna atada y un pollino con ella. Desatadla y traédmelos. Y si alguien os dice algo, contestadle, el Señor los necesita, pero luego los devolverá.
3: Todo esto aconteció para que se cumpliera lo que dijo el profeta.
9: Decid a la hija de Sión, he aquí, tu rey viene a ti, manso y sentado sobre un asno, sobre un pollino, hijo de animal de carga.
3: Entonces los discípulos fueron e hicieron como Jesús les mandó. Trajeron el asna y el pollino, pusieron sobre ellos sus mantos y él se sentó encima. La multitud, que era muy numerosa, tendía sus mantos en el camino. Otros cortaban ramas de los árboles y las tendían en el camino. Y la gente que iba delante y la que iba detrás aclamaba diciendo,
10: ¡Hosana al Hijo de David! ¡Bendito el que viene en el nombre del Señor! ¡Hosana en las alturas!
3: Cuando entró él en Jerusalén, toda la ciudad se agitó diciendo,
11: ¿quién es este?
3: Y la gente decía,
12: este es Jesús el profeta, el de Nazaret de Galilea.
3: Entró Jesús en el templo de Dios y echó fuera a todos los que vendían y compraban en el templo. Volcó las mesas de los cambistas y las sillas de los que vendían palomas y les dijo,
13: escrito está, mi casa, casa de oración será llamada, pero vosotros la habéis hecho cueva de ladrones.
3: Y en el templo se le acercaron ciegos y cojos y los sanó. Pero los principales sacerdotes y los escribas, viendo las maravillas que hacía, y a los muchachos aclamando en el templo y diciendo, ¡Hosana al Hijo de David!, se enojaron y le dijeron,
14: ¿oyes lo que estos dicen?
3: Jesús les dijo,
4: sí, nunca leísteis, de la boca de los niños y de los que aún maman, ¿fundaste la fortaleza?
3: Y dejándolos, salió fuera de la ciudad a Betania, y se quedó allí. Por la mañana, volviendo a la ciudad, tuvo hambre. Viendo una higuera cerca del camino, se acercó, pero no halló nada en ella, sino hojas solamente, y le dijo,
4: nunca jamás nazca de ti fruto.
3: Y al instante, la higuera se secó. Al ver esto, los discípulos decían asombrados,
15: ¿cómo es que se secó enseguida la higuera?
3: Respondiendo Jesús, les dijo,
4: de cierto os digo que si tenéis fe y no dudáis, no solo haréis esto de la higuera, sino que si a este monte le decís, quítate y arrójate al mar, será hecho. Y todo lo que pidáis en oración, creyendo, lo recibiréis.
3: Cuando llegó al templo, los principales sacerdotes y los ancianos del pueblo se acercaron a él mientras enseñaba y le preguntaron,
6: ¿con qué autoridad haces estas cosas? ¿Quién te dio esta autoridad?
3: Respondiendo Jesús, les dijo,
4: yo también os haré una pregunta. Y si me la contestáis, también yo os diré con qué autoridad hago estas cosas. El bautismo de Juan, ¿de dónde era? ¿Del cielo o de los hombres?
3: Ellos entonces discutían entre sí, diciendo,
6: si decimos del cielo, nos dirá, ¿por qué pues no le creísteis? Y si decimos de los hombres, tememos al pueblo, porque todos tienen a Juan por profeta.
3: Respondiendo a Jesús, dijeron,
6: no lo sabemos.
3: Entonces él les dijo,
4: tampoco yo os digo con qué autoridad hago estas cosas. Pero, ¿qué os parece? Un hombre tenía dos hijos, y acercándose al primero le dijo, hijo, vete hoy a trabajar en mi viña. Respondiendo él, dijo, no quiero. Pero después arrepentido, fue. Y acercándose al otro le dijo lo mismo. Y respondiendo él, dijo, sí, señor, voy. Pero no fue. ¿Cuál de los dos hizo la voluntad de su padre?
3: Dijeron ellos,
16: el primero.
3: Jesús les dijo,
4: de cierto os digo que los publicanos y las rameras van delante de vosotros al reino de Dios. Porque vino a vosotros Juan en camino de justicia y no le creísteis. En cambio, los publicanos y las rameras le creyeron. Pero vosotros, aunque visteis esto, no os arrepentisteis después para creerle. Oíd otra parábola. Hubo un hombre, padre de familia, el cual plantó una viña y la rodeó con una cerca, cavó en ella un lagar, edificó una torre y la arrendó a unos labradores y se fue lejos. Cuando se acercó el tiempo de los frutos, envió sus siervos a los labradores para que recibieran sus frutos. Pero los labradores, tomando a los siervos, a uno golpearon, a otro mataron y a otro apedrearon. Envió de nuevo otros siervos, más que los primeros, e hicieron con ellos lo mismo. Finalmente les envió su hijo, diciendo, tendrán respeto a mi hijo. Pero los labradores, cuando vieron al hijo, dijeron entre sí, este es el heredero. Venid, matémosle, y apoderémonos de su heredad. Y tomándole, le echaron fuera de la viña y le mataron. Cuando venga pues el señor de la viña, ¿qué hará aquellos labradores?
3: Le dijeron,
16: a los malos destruirá sin misericordia, y arrendará su viña a otros labradores que le paguen el fruto a su tiempo.
3: Jesús les preguntó,
4: ¿nunca leísteis en las Escrituras? La piedra que desecharon los edificadores ha venido a ser cabeza del ángulo. El Señor ha hecho esto, y es cosa maravillosa a nuestros ojos. Por tanto os digo, que el reino de Dios será quitado de vosotros, y será dado a gente que produzca los frutos de él. El que caiga sobre esta piedra será quebrantado, y sobre quien ella caiga será desmenuzado.
3: Al oír sus parábolas, los principales sacerdotes y los fariseos entendieron que hablaba de ellos. Pero al buscar cómo echarle mano,
4: temían al pueblo, porque
3: respondiendo Jesús, les volvió a hablar en parábolas, diciendo,
4: el reino de los cielos es semejante a un rey que hizo una fiesta de boda a su hijo. Envió a sus siervos a llamar a los invitados a la boda, pero estos no quisieron asistir. Volvió a enviar a otros siervos con este encargo. Decid a los invitados que ya he preparado mi comida. He hecho matar mis toros y mis animales engordados, y todo está dispuesto. Venid a la boda. Pero ellos, sin hacer caso, se fueron. Uno a su labranza, otro a sus negocios, y otros, tomando a los siervos, los golpearon y los mataron. Al oírlo el rey, se enojó y enviando sus ejércitos, mató a aquellos homicidas y quemó su ciudad. Entonces dijo a sus siervos: la boda a la verdad está preparada, pero los que fueron invitados no eran dignos. Id pues a las salidas de los caminos y llamad a la boda a cuantos halléis. Entonces salieron los siervos por los caminos y reunieron a todos los que hallaron, tanto malos como buenos, y la boda se llenó de invitados. Cuando entró el rey para ver a los invitados, vio allí a un hombre que no estaba vestido de boda y le dijo: amigo, ¿cómo entraste aquí sin estar vestido de boda? Pero él guardó silencio. Entonces el rey dijo a los que le servían: atadle de pies y manos y echadle a las tinieblas de afuera. Allí será el lloro y el crujir de dientes, porque muchos son llamados, pero pocos escogidos.
3: Entonces se fueron los fariseos y consultaron cómo sorprenderle en alguna palabra. Y le enviaron sus discípulos junto con los herodianos, diciendo:
17: maestro, sabemos que eres amante de la verdad y que enseñas con verdad el camino de Dios y no te cuidas de nadie, porque no miras la apariencia de los hombres. Dinos pues, ¿qué te parece? ¿Está permitido dar tributo a César o no?
3: Pero Jesús, conociendo la malicia de ellos, les dijo:
4: ¿por qué me tentáis, hipócritas? Mostradme la moneda del tributo.
3: Ellos le presentaron un denario. Entonces les preguntó:
4: ¿de quién es esta imagen y la inscripción?
3: Le dijeron:
17: de César.
3: Y les dijo:
4: dad pues a César lo que es de César, y a Dios lo que es de Dios.
3: Al oír esto se maravillaron, y dejándole, se fueron. Aquel día se acercaron a él los saduceos, que dicen que no hay resurrección, y le preguntaron diciendo:
18: maestro, Moisés dijo: si alguno muere sin hijos, su hermano se casará con su mujer, y levantará descendencia a su hermano. Hubo pues entre nosotros 7 hermanos. El primero se casó, y como murió sin dejar descendencia, dejó su mujer a su hermano. De la misma manera también el segundo, y el tercero, hasta el séptimo. Después de todos, murió también la mujer. En la resurrección, pues, ¿de cuál de los 7 será ella mujer, ya que todos la tuvieron?
3: Entonces, respondiendo Jesús, les dijo:
4: erráis ignorando las Escrituras y el poder de Dios. Porque en la resurrección ni se casarán ni se darán en casamiento, sino serán como los ángeles de Dios en el cielo. Pero respecto a la resurrección de los muertos, ¿no habéis leído lo que os fue dicho por Dios cuando afirmó: yo soy el Dios de Abraham, el Dios de Isaac y el Dios de Jacob? Dios no es Dios de muertos, sino de vivos.
3: Al oír esto, la gente se admiraba de su doctrina. Entonces los fariseos, cuando oyeron que había hecho callar a los saduceos, se reunieron. Y uno de ellos, intérprete de la ley, preguntó para tentarle, diciendo:
17: maestro, ¿cuál es el gran mandamiento en la ley?
3: Jesús le dijo:
4: amarás al Señor tu Dios con todo tu corazón, con toda tu alma y con toda tu mente. Este es el primero y grande mandamiento. Y el segundo es semejante: amarás a tu prójimo como a ti mismo. De estos dos mandamientos dependen toda la ley y los profetas.
3: Estando reunidos los fariseos, Jesús les preguntó, diciendo:
4: ¿qué pensáis del Cristo? ¿De quién es hijo?
3: Le dijeron:
17: de David.
3: Él les dijo:
4: pues entonces, ¿cómo es que David en el Espíritu le llama Señor, diciendo: dijo el Señor a mi Señor, siéntate a mi derecha, hasta que ponga a tus enemigos por estrado de tus pies? Pues si David le llama Señor, ¿cómo es su hijo?
3: Y nadie le podía responder palabra, ni se atrevió ninguno a preguntarle más.
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Casi derrotado y exhausto, el boxeador, con un supremo esfuerzo, se levantó antes de la cuenta final. Como sobrenaturalmente refortalecido, se puso de pie y le propinó un golpe a su contrincante, lanzándole a la lona y dejándole tendido. El que parecía perder la contienda resultó ganador. Seguramente tú has visto dramáticas escenas similares en el cine. Cosas que quizás sucedan en la vida real, pero no muy a menudo, ni tampoco vienen a ser de conocimiento general. Pero la historia nos da el caso de una dramática recuperación sin precedencia en los anales de la experiencia humana. En el año 70 de nuestra era, el ejército romano, comandado por el general Tito, destruyó la ciudad de Jerusalén, incluyendo su más importante estructura, el templo erigido al Dios de los judíos. La segunda revolución judía contra Roma se realizó unas 6 décadas después, entre los años 132 y 135. Pero con el definitivo triunfo romano, el emperador Adriano cambió el nombre de Jerusalén llamándola Aelia Capitolina y a Judea le llamó Palestina. A los judíos les prohibió el acceso a la ciudad y sus alrededores. Esto cerró la puerta al poder político judío en el área y dio mayor ímpetu a la diáspora o dispersión, esto es, el establecimiento de los judíos en otros lugares a través del mundo fuera del área con la cual se les identifica étnica y geográficamente, lugares fuera de Judea y del antiguo territorio israelita. Por casi 18 siglos, el mundo dio por sentado que Israel, como entidad política y geográfica, había terminado con los golpes ocasionados por Roma a principios de nuestra era. Como un pugilista tendido en la lona, sangriento, cansado, a punto de perder la contienda, pocos pensaron que Israel pudiese levantarse, y mucho menos tener fuerza como para pelear y restablecerse como contrincante. En la mente del mundo, espectador de los sucesos del Medio Oriente, Israel había sido puesta fuera de combate siglos antes con la destrucción de Jerusalén y la expulsión de los judíos. Durante 19 siglos no existió una entidad política que se llamase Israel. La única señal de vida era la existencia en prácticamente cualquier parte del mundo de personas que se identificaban como judías. A fines del siglo XIX comenzó a organizarse un movimiento cuya meta era establecer en Palestina un lugar que los judíos pudiesen llamar su propia tierra. Pero esto parecía una imposibilidad ante la acérrima oposición de los millones de habitantes de los países del área. Inglaterra, que comenzó a ejercer control de Palestina hacia fines de 1917, inicialmente favoreció la inmigración de judíos hacia el área, pero después hizo todo lo posible por restringirla. Con las atrocidades cometidas por los nazis durante la Segunda Guerra Mundial, se habría pensado que cualquier fuerza que el movimiento judío tuviese para establecer un territorio nacional sufriría el knockout decisivo. En un espacio de 6 años, 6 millones de judíos perecieron, más de una tercera parte de la población mundial judía de ese entonces. Pero cuando Inglaterra decidió entregar control de Palestina a las Naciones Unidas, este organismo hizo una repartición del área concediendo cierta porción al establecimiento de un Estado judío. Y al salir los ingleses el 15 de mayo de 1948, Israel declaró su independencia. Pero no se podía cantar victoria porque comenzó una guerra que intentaba evitar la existencia de Israel como entidad geográfica política. Este conflicto se solucionó temporalmente en 1949, pero hubo otras guerras en 1956 y en 1967. En esa última, Israel obtuvo control de Jerusalén, algo que ocurrió por primera vez en casi 1900 años, desde la destrucción romana del año 70. El pugilista, que parecía derrotado, fue milagrosamente fortalecido para establecerse una vez más como un legítimo contendiente. Pero la contienda no termina. En 1973 libró otra guerra y, aunque el mundo espera que no sea así, los prospectos permanecen para una matanza y destrucción de proporciones sin precedente. La pregunta es, en vista de lo que ha sucedido y sucede hoy en el área, ¿cómo ha de terminar todo esto?

El hecho de que Israel exista hoy como entidad política y geográfica, el hecho de haberse levantado para contender por su derecho a existir, se debe no a la voluntad y determinación humana de sobrevivencia, como muchos de los mismos judíos lo creen, sino a la intervención sobrenatural divina en cumplimiento del plan y de las promesas. El profeta Nahum, quien vivió unos 650 años antes de Cristo, proclamó: Jehová restaurará la gloria de Jacob, aún la gloria de Israel, porque saqueadores los saquearon y estropearon sus viñas. Esto fue dicho cuando, unos 70 años antes, las tribus del norte de Israel habían sido llevadas cautivas por el imperio asirio y sus ciudades habían sido destruidas. Solo un pequeño residuo de la población y del territorio quedaba representando lo que había sido Israel en tiempos de David y Salomón. Y los que quedaban, Judá y Benjamín, formando el pequeño reino del sur, vivían bajo el control y constante amenaza de Asiria. Bajo esas circunstancias era casi imposible concebir que Judá,

hogar del espíritu angustiado, y serán llamados árboles de justicia, plantío de Jehová, para gloria suya. Reedificarán las ruinas antiguas y levantarán los asolamientos primeros y restaurarán las ciudades arruinadas, escombros de muchas generaciones. Dios prometió que Él levantaría a Israel y le pondría en un lugar de prominencia entre las naciones. Siendo que Israel ha sido levantada después de más de 1800 años, nos preguntamos si este es el cumplimiento de la promesa de Dios. En cierta forma, sí. Pero es solo el comienzo porque la contienda continúa. Israel todavía pasará por un tiempo de gran angustia y una vez más parecerá que habrá llegado a su fin. Pero el profeta Zacarías indica que será rescatada cuando el Mesías venga por segunda vez y sus pies se planten sobre el Monte de los Olivos para establecer en Jerusalén el reino glorioso prometido desde tiempos antiguos. He aquí la clave. La completa restitución de Israel está íntimamente conectada a la venida del Mesías y la conversión de los judíos en fe y arrepentimiento. No puede haber futuro para Israel aparte de su entrega al Mesías. Tú que me escuchas dirás, ¿qué tiene que ver esto conmigo, siendo que yo no soy judío? La respuesta es, esto tiene que ver todo contigo, con tu vida presente y con tu futuro eterno. Dios ha determinado que la restauración espiritual de toda persona, judía o no, depende de la relación que tengas con el Mesías de Israel. Cuando Jesucristo vino por primera vez y era un recién nacido, el viejo profeta Simón, al verlo, exclamó, «Han visto mis ojos tu salvación, la cual has preparado en presencia de todos los pueblos». Luz para revelación a los gentiles, o sea, para los no judíos, y gloria para tu pueblo Israel. El apóstol Pedro declaró, en ningún otro hay salvación, porque no hay otro nombre bajo el cielo dado a los hombres en que podamos ser salvos. El mismo Dios que prometió una gloriosa restauración nacional a Israel y que ha comenzado a levantarles para cumplir con lo prometido, ha también prometido a toda persona que escuche y responda, perdón de pecados y vida eterna. El apóstol Juan escribió, esta es la promesa que Él nos hizo, la vida eterna. Y Pedro añade que Dios nos ha dado preciosas y grandísimas promesas para que por ellas lleguemos a ser partícipes de la naturaleza divina, huyendo de la corrupción del mundo. Dios quiere restaurarte a ti como lo hará con Israel. Pero en ambos casos está el Mesías de por medio. Cristo Jesús murió en la cruz por los pecados del mundo y resucitó para dar vida eterna a los que se entregan a Él por fe. Confía en Cristo, recíbele como Salvador y Señor. Es únicamente por medio de Él que tú puedes ser restaurado para vivir ahora victoriosamente y por toda la eternidad con la bendición de Dios.

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2: Día a día nuestras prisiones siguen recibiendo a hombres y a mujeres, niños y jóvenes que han cometido delitos o que han violado la ley en nuestras ciudades. Claro que tienen que pagar por sus delitos. Sin embargo, creo que tenemos que ayudar a estos seres humanos a reincorporarse a nuestra sociedad. Hoy estaremos conversando con mi amigo Héctor Chiesa, quien hace una labor de compasión como capellán en las grandes prisiones de la ciudad de Nueva York. Hola, yo soy tu amigo Ernesto Pinto y este es tu programa Encuentro, trayendo esperanza a un mundo desesperado.

0: Gracias por tu amable sintonía al encuentro de hoy. Como ya te comenté, hoy estaremos conversando con el doctor Chiesa, quien trabaja como capellán de las grandes prisiones en la ciudad de Nueva York. Agradeceré que se presente. Bienvenido, doctor, a nuestro programa.
1: Es un placer para mí, distinguido compañero y amigo, estar con usted en ese gran programa que se escucha a lo largo y lo ancho de las Américas. Encuentro. Mi nombre es Héctor A. Chiesa, soy natural de Honduras, del bello puerto de La Ceiba.
0: Muy bien.
1: Soy casado, tengo 4 hijos.
0: ¿Cuál es su posición actualmente, doctor Chiesa?
1: Actualmente desempeño en la posición de administrador de corrección del Estado de Nueva York. Estoy a cargo como coordinador de los programas ministeriales de la División de Servicios Ministeriales del Estado.
0: Es una posición muy alta en el Estado de Nueva York.
1: Bueno, por la gracia del Señor, una de las posiciones más altas. Fui nombrado por el gobernador del Estado de Nueva York en el 1993, en esta posición donde estoy actualmente. Pero tengo más de 20 años de estar trabajando dentro del sistema de justicia criminal aquí en los Estados Unidos, específicamente en el estado de Nueva York, donde he funcionado como el capellán mayor en diferentes prisiones, tanto de mediana seguridad como de máxima seguridad.
0: ¿Cuáles son los desafíos, Héctor, que un capellán enfrenta en una ciudad tan complicada o en un estado tan complicado como el de Nueva York?
1: Bueno, actualmente hay tremendos desafíos, especialmente aquellos que estamos dentro del sistema penal, de la maquinaria del sistema penal, donde ocurren un sinnúmero de cosas diariamente. Pero nuestra responsabilidad como capellanes es enseñar madurez, es enseñar al confinado a tener control propio, a conocerse a sí mismo, no solamente a través de la enseñanza, pero a través del mensaje del Evangelio de nuestro Señor Jesucristo. En las instituciones tenemos una diversidad de programas. Yo he creado un sinnúmero de programas, no solamente servicios cristianos, los servicios principales como el domingo, pero también hay servicios otros días para los hispanos, porque hay una gran cantidad de hispanos parlantes dentro del sistema penal actualmente. Hay clases bíblicas, hay culto de oración. Yo pienso que nosotros tenemos que correr dentro del sistema penal, la iglesia, tal como sucede en la libre sociedad,
0: claro,
1: para que los confinados vayan creciendo, desarrollándose y al mismo tiempo vengan a ser cristianos fructíferos dentro del sistema penal, para que cuando salgan a la libre sociedad ellos puedan ser ciudadanos responsables, cumplir las leyes y también continuar llevando este mensaje a las diferentes personas, donde hay tanta necesidad en la sociedad actualmente también y necesitan hacer impacto con el poder del Evangelio.
0: Agradecería, doctor, que nos dé un poquitito o que nos informe un poco sobre las estadísticas. ¿Cuál es el porcentaje de hispanoamericanos en las prisiones en el estado de Nueva York en este momento?
1: En primer lugar, quisiera informarle que tenemos casi un poquito más de 1,000,000 de confinados en Estados Unidos de América.
0: ¿Un millón de hispanoamericanos en las prisiones?
1: No, 1,000,000 de confinados en general.
0: ¿En todo el estado de Nueva York?
1: En todos los Estados Unidos.
0: Ah, en todos los Estados Unidos.
1: En todos los Estados Unidos. En el estado de Nueva York tenemos actualmente 75,000 confinados en las cárceles estatales.
0: ¿Y cuál de ellos sería el porcentaje de hispanoamericanos?
1: El porcentaje de los hispanos actualmente es 39.5, casi 40% de hispanoparlantes.
0: Es una cifra bien elevada, ¿no es cierto? Para una comunidad tan, bueno, no es tan pequeña la nuestra, pero es una cifra bien elevada.
1: Sí, es una cifra bastante elevada realmente. En el estado de Nueva York casi somos el 40% de hispanos dentro del sistema penal, incluido sistema penal.
0: Me imagino que usted en su trabajo como capellán en las prisiones ha tenido que restaurar a muchas personas. ¿Podría recordar alguno de esos casos que han impactado su vida?
1: Bueno, yo podría mencionar a un John Cushy, que era un líder de la mafia. Podía mencionar también a un Willie James Vázquez, que mató a unos ancianos en el tren y que por él se cambió la ley en el estado de Nueva York, donde las personas pueden ser juzgadas ya a los 13 años de edad.
0: También, o sea, este jovencito tenía ¿cuántos años de edad?
1: 13 años.
0: 13 años de edad y mató a unos ancianos en el tren.
1: En el tren, y en el barrio.
0: En el
1: hispano.
0: Barrio. Una vez estando en la prisión, ¿qué pasó con la vida de este joven?
1: Bueno, Willy fue un joven rebelde siempre. Hasta que vino a la prisión donde yo estaba, y cuando él llegó, yo fui a recibirlo, le llevé una Biblia, me dijo, ah, otro capellán. Uh-huh. Ya he visto tantos. No quiso aceptarme la palabra de Dios en esa ocasión.
0: No tenía interés en la Biblia, ni en religión, ni nada.
1: No, absolutamente nada. Para todos los que estamos ahí, éramos parte de un sistema para él.
0: Claro, claro.
1: Sin embargo, continué insistiendo y visitándole diariamente. Hasta que un día me dijo, yo he oído de ti un poco. Me dicen que tú eres uno de los capellanes más tough, más fuertes que tenemos.
0: Más duros.
1: Sí, duros. Entonces yo le digo, bueno, Willy, yo no soy duro, pero yo tengo un mensaje para ti. Y yo le digo, Cristo te ama y yo también te amo. Y yo quiero servirte. Wow. Para eso Dios me puso en este lugar, como el capellán mayor de esta institución.
0: Claro.
1: Y él me dijo, bueno, voy a aceptarte la Biblia. Y le entregué la palabra del Señor. Y meses más tarde, Willy había recibido a Cristo como su salvador personal. Y a pesar de que era el monstruo, el criminal más peligroso, había intentado de asesinar a un oficial de corrección, había intentado de asesinar a un otro confinado, wow. Lo tenía en un lugar de segregación totalmente. Sin embargo, ahí pude llevar el mensaje y Willy fue transformado por el poder de Jesucristo, de tal manera que 8 meses más tarde estaba bautizando a Willy en las aguas.

0: Así es, mis amigos, el amor y la fidelidad de Dios siempre están disponibles. No importa cuál sea el crimen o el pecado que hayamos cometido, Dios siempre está con sus brazos abiertos. Yo soy tu amigo Ernesto Pinto y estoy conversando con el doctor Chiesa. Doctor, usted que ha visto y ayudado a tantos jóvenes en la prisión, ¿qué es lo que motiva a estos jóvenes y aún a niños a involucrarse en crímenes y a rebelarse contra nuestra sociedad, doctor?
1: Los hogares están rotos.
2: Yeah.
1: Hay conflictos matrimoniales. Su madre, la madre de Willy, quedó sola. Su esposo fue a la cárcel también.
2: Era una madre soltera.
1: A la prisión, correcto. Entonces ella se envolvió en la prostitución. Willy se sentía frustrado,
2: claro.
1: Se sentía avergonzado,
2: sí.
1: Se sentía molesto. Entonces nació en él un espíritu de rebeldía totalmente.
2: Claro, claro.
1: No solamente contra su familia, pero también contra la sociedad, contra los sistemas,
2: claro.
1: Contra las autoridades.
2: Muchas personas que juzgan a estos jóvenes no pueden ver las raíces de los problemas reales, ¿no?
1: De ninguna manera, realmente. Tenemos que conocer la raíz de los problemas porque... aun cuando Willy entró dentro del sistema penal, Willy trató de hacer lo mejor que él pudo. Sin embargo, hubieron obstáculos, hubieron problemas, hasta otros confinados quisieron abusar sexualmente de él,
2: claro.
1: Y ahí entonces él se rebela.
2: Hmm.
1: Y para sobrevivir en esa selva tuvo que defenderse en muchas ocasiones.
2: Con todo lo que había,
1: ¿eh? Sí, definitivamente.
2: Mm.
1: Aún cuando tenemos el mejor sistema penal de cualquier país del mundo.
2: Yeah.
1: Sin embargo, tenemos también conflictos y problemas dentro del sistema.
0: En otro orden de cosas, doctor, yo sé que su mayor motivación al trabajar con los presos en las cárceles es porque... usted ama profundamente al Señor y porque Jesucristo mismo llenó el vacío de su propia vida. Creo que tenemos que reconocer que todos los seres humanos necesitamos de Dios para llenar ese vacío espiritual, esa hambre espiritual que hay en todos nosotros. ¿No le parece, doctor?
1: Todo ser humano tiene un vacío en su ser. Sea emocionalmente, espiritualmente, todos nosotros somos pecadores y por lo tanto estamos destituidos de la gloria de Dios y necesitamos una reconciliación con Dios porque es lo único que trae esperanza al hombre. En primer lugar, no podemos perder la esperanza. La religión es la única esperanza que nosotros tenemos en Cristo Jesús. Busquen a Dios. La Biblia dice, buscad a Jehová mientras pueda ser hallado. Llamarle entre tanto está cercano. Deje el impío sus caminos y el hombre inicuo sus pensamientos y tórnese a Jehová, el cual tendrá de él misericordia y el cual es justo y perdonador. Realmente hay esperanza para millares y millares de confinados dentro del sistema penal.
2: No importa cuál haya sido nuestro pecado, cuál haya sido nuestro crimen, Dios siempre está dispuesto a recibirnos, doctor.
1: No importa el crimen, no importa su pecado. La sangre de Cristo nos limpia de todo pecado. Y la Biblia dice, si confesamos nuestros pecados, Dios es fiel y justo para perdonarnos y limpiarnos de toda maldad. Por eso, este mensaje de esperanza es para todos aquellos amigos y hermanos que están dentro del sistema penal, que están confinados en una cárcel o en una mazmorra penitenciaria, o quizás están en segregación o en cualquier lugar donde se encuentran. Hay esperanza para todo aquel que quiere venir a los pies de la cruz.

0: Amén.
1: Gracias por haber sido parte del encuentro de hoy. 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Gracias por haber sido parte del encuentro de hoy. Yo soy tu amigo Ernesto Pinto. Nunca olvides, Dios te ama y yo también.

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Es una bendición saludarles en esta mañana, amados hermanos y amigos, oyentes de Radio Alegría 97.5 FM. Estamos presente en su programa Creciendo en la Gracia, en este viernes 17 de julio del año 2026. Le saludamos, usted que está en sintonía, en su casita, en su trabajo, en su negocio o en su automóvil. Que Dios le bendiga grandemente y que todo lo que realice en este día sea de éxito y sea de bendición. Y por supuesto, sea bajo la guianza de nuestro Dios Todopoderoso. Así que les damos la cordial bienvenida en su programa Creciendo en la Gracia. Un programa que se transmite los días lunes, miércoles y viernes a las 7:30 de la mañana. Queremos darle gracias a nuestro Dios y luego estaremos incluyendo algunos temas.

Nuestro buen Dios que habitas en los cielos, te damos gracias en este día, Señor, en esta mañana, que nos permite, Señor, ver la claridad de un nuevo día. Señor amado, en tus manos poderosas venimos encomendando nuestras vidas, Señor, todo nuestro ser. Así también encomendamos en tus manos este tiempo que vamos a estar, Señor amado, hablando de tu verdad, de tu palabra, pero también, Señor, encomendamos en tus manos la vida, los corazones de nuestros oyentes, Señor, en diferentes lugares en donde se sintoniza la radio. Pedimos, Padre Celestial, que el poder de tu Espíritu Santo pueda, Señor amado, abrir los corazones, Señor amado, y edificar las vidas, Señor, con tu palabra. En el nombre de Jesús, bendice, Señor amado, a toda la familia, Señor, que están en sintonía. Señor, la familia Gómez, allá en San José La Arada, como también, Señor, la familia Felipe, Señor, allá en Santa Bárbara, y también, Señor, a la familia Lario, Señor, allá en Tapazán, Señor, la familia Suchite, y también, Padre Celestial, a la familia García, Señor, allá en Nanzal, Orégano, como también, Padre Celestial, a cada hermano y hermana, Señor, que siempre sintonizan Radio Alegría, nuestros hermanos de allá de Zacapa también, allá en Manzanotes, también pedimos por ellos, por la familia Villela, Señor, en El Molino, también, Padre Celestial, en tus manos de poder, encomendamos sus vidas. Así también, Padre Celestial, por la familia García, Señor, allá, Padre Celestial, en el Ingenio Guaraquiche, también, Señor, por la familia García López, allá en Cajón del Río, Señor, pedimos, Padre Celestial, por ellos. Así también, Señor, por la familia Jerónimo, Señor, allá en La Matillo, Jocotán, Padre Celestial, pedimos por ellos también, que cada petición de sus corazones, Padre, sea, Señor amado, tú concediéndola, Señor, en el nombre de Jesús, porque tú eres Dios bueno, Dios todopoderoso, y en tus manos de poder, Señor, encomendamos todo deseo, Señor, y peticiones que hay en el corazón. En el nombre de Jesús, gracias te damos, Padre bendito, por el personal y colaboradores y también socios de Radio Alegría. Oramos también por la vida de cada uno, Señor. Muchas gracias, Padre Celestial. Este tiempo, Señor, sea, Señor amado, de bendición para honra y gloria de tu santo nombre. Te lo pedimos, maravilloso Dios. Gracias, Padre Celestial. Amén y amén, Señor. Amén.

0: a 15 minutos para puntualizar las 8 de la mañana. Saludamos a nuestro hermano Elías Vargas en Manzanotes, Zacapa. También a nuestro hermano Tilo Valdés allá en el mercado de Zacapa. Saludos cordiales en esta bendecida hora, seguramente ya en el lugar de sus trabajos. Que Dios les bendiga, hermanos. Saludos cordiales también a nuestra hermana Erika Villela y a toda nuestra amada audiencia, a los que se conectan también a través de la aplicación. Tenemos por acá reportes, alegría, buenos días. Adelante, hermana Rebeca Leonardo.
1: Así es, hermanito.
0: ¿Qué tal está mi hermana?
1: Aquí mire, escuchando y escuchando a la hermana Bertina.
0: Ajá, muy bien.
1: Y quería mi alabanza.
0: Ajá.
1: Quería lágrimas en el desierto.
0: Estaremos buscando el tema.
1: Va, está bien, hermanito.
0: Que Dios me le bendiga, hermana Rebeca. Bendiciones.
1: Igualmente sea para usted y para su niña y su esposa.
0: Muchas gracias.
1: Feliz día.
0: Bendiciones, hermana. Bendiciones.
1: Gracias.
0: Tenemos también por acá a nuestra hermana Erika Villela. Adelante, la escuchamos.
2: Muy buenos días, hermano Arce, que Dios le bendiga por su mismo programa, que es de mucha bendición. Le doy gracias a mi Dios por esta noche que nos dio y esta linda mañana que amanecemos con vida, ¿verdad?
0: Amén.
2: Sí, hermano, le doy gracias a Dios también por su familia, por su esposa, por su niño. Y para usted también, hermano Arce, sigan los caminos del Señor.
0: Amén,
2: Doy gracias a
0: hermana.
2: Dios también porque yo tengo la vida, ¿verdad? Aunque sea con luchas y pruebas, pero aquí estamos, hermano, pero el Señor nos ayuda siempre. Él está con nosotros siempre, a nuestro lado.
0: Amén, así es.
2: Usted sabe que he pasado por muchos procesos grandes, pero el Señor me ha ayudado, hermano. Y
0: Bendito
2: doy
0: sea el
2: gracias a
0: Señor.
2: Él, ¿verdad?
0: Amén.
2: Y estoy saludando siempre a la audiencia de Radio Alegría, a todo el personal, especialmente a usted. Estoy saludando a hermana Rebeca que se acaba de comunicar. Que Dios le bendiga en su trabajo y que le dé salud y fuerza, ¿verdad?
0: Amén,
2: Y
0: amén,
2: también a
0: hermana.
2: mi hermana Luisa de Soto, que es también escucha la radio, a su esposo, a la familia Linares, a Sandra Gómez. A la iglesia mío de Santidad Complejo Galilea, hermano Amparito Acevedo, al hermano Rodolfo Hernández, Erika de Hernández, que los tenga con salud y fuerzas también, hermano.
0: Amén.
2: Y a todos los que están en los hospitales también, hermano, que el Señor ponga las manos en ellos, ¿verdad? Y a todos
0: Así
2: los que van
0: es.
2: manejando la carretera también, hermano. Y el hermano Elías Vargas también, que se comunica a todos que se comunican por la radio, hermano. Que Dios les bendiga.
0: Amén,
2: Y
0: hermana.
2: quisiera decir mi versículo de esta mañana, hermano.
0: Adelante, la escuchamos, hermana.
2: De tal manera amó Dios al mundo que ha dado a su Hijo unigénito, para que todo aquel que él cree no se pierda, mas tenga vida eterna. San Juan 3:16. Este es el día que hizo Jehová. Nos gozaremos y alegraremos en él. Salmo 118:24. No temas porque yo estoy contigo. No desmayes porque yo soy tu Dios, que te esfuerzo, siempre te ayudaré, siempre te sustentaré en la diestra de mi justicia. Isaías 41:10. Gracias, hermano, por escucharme, por estos versículos de la Biblia tan lindos, ¿verdad?
0: Amén,
2: Y
0: hermana.
2: doy gracias a Dios también por la palabra que usted trae, hermano. Que el Señor le bendiga y que le dé salud y fuerzas para seguir adelante.
0: Amén,
2: Para que
0: hermana.
2: seguir adelante, para que usted predique la palabra de Dios. Y quisiera que pusiera el himno Cuán Grande Es Él con el hermano Rodolfo Hernández. Y si puede, me pone mi doctor también.
0: Muy bien, hermana.
2: Si le da tiempo, hermano. Bendiciones, hermana, y siga adelante y le pido al Señor siempre por la salud de cada uno de ustedes. Bendiciones, abraza a su niño y a su esposa.
0: Amén, hermana.
2: Gracias, hermana, por su atención.
0: Bendiciones, hermana.
2: Hasta mañana.
0: Amén, hermana.
2: Gracias, hermano Axel. Y que Dios le bendiga a todos también.
0: Amén.
2: Bendiciones, hermano. Siempre sus oraciones.
0: Muy bien, hermana. Bendiciones, hermana.
2: Gracias, hermano.

Seguimos en esta mañana cuando estamos a 3 minutos para puntualizar las 8 de la mañana. Agradecemos la comunicación y también los reportes de cada hermano en esta mañana. Que Dios les bendiga. Gracias por su fiel sintonía. En breves minutos estaremos leyendo el capítulo número 3 de Génesis. Génesis es el primer libro de la Biblia. Y prácticamente Génesis quiere decir el principio. El principio, así que ahí estaremos leyendo en el capítulo número 3, en donde habla acerca de la tragedia de la primera pareja. Así que escuchamos otro tema y luego estaremos leyendo la palabra del Señor.

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Estamos en las 8 de la mañana con 3 minutos. Estamos compartiendo, amados hermanos, un capítulo en cada programa. Compartimos un capítulo de la palabra del Señor. Así que a Dios las gracias porque ya hemos leído el Nuevo Testamento y ahora estamos con el Antiguo Testamento y ya vamos por el capítulo 3 de Génesis.

Génesis tiene 50 capítulos. Así que queremos leer el capítulo número 3 en esta bendecida hora de la mañana. Génesis 3, mis hermanos, habla acerca de la caída del hombre. Esto sí fue una caída grande. Esto no solamente fue un resbalón, como decimos nosotros. Esto fue una caída. El capítulo 3 habla de la caída del hombre. Explica cómo el pecado y la muerte entraron al mundo a través de la desobediencia de Adán y Eva. Este acontecimiento marcó la pérdida de la inocencia y también marcó el inicio de la necesidad humana de salvación. Prácticamente, aquí es donde vemos que la caída del hombre marcó entonces esa pérdida de inocencia y marcó el inicio de la necesidad de una salvación. Miremos lo que dice la palabra del Señor, honrando a nuestro Dios Padre, Hijo y Espíritu Santo. Amén. Dice el capítulo 3 de Génesis. Dice de esta manera: pero la serpiente era astuta más que todos los animales del campo que Jehová Dios había hecho, la cual dijo a la mujer: con que Dios os ha dicho, no comáis de todo árbol del huerto. Y la mujer respondió a la serpiente: del fruto de los árboles del huerto podemos comer, pero del fruto del árbol que está en medio del huerto dijo Dios, no comerás de él, ni le tocaréis, para que no muráis. Entonces la serpiente dijo a la mujer: no moriréis, sino que sabe Dios que el día que comáis de él serán abiertos vuestros ojos y seréis como Dios, sabiendo el bien y el mal. Y vio la mujer que el árbol era bueno para comer y que era agradable a los ojos y árbol codiciable para alcanzar la sabiduría, tomó su fruto y comió y dio también a su marido, el cual comió así como ella. Entonces fueron abiertos los ojos de ambos y conocieron que estaban desnudos. Entonces cosieron hoja de higuera y se hicieron delantales. Y oyeron la voz de Jehová Dios que se paseaba en el huerto al aire del día, y el hombre y su mujer se escondieron de la presencia de Jehová Dios entre los árboles del huerto. Mas Jehová Dios llamó al hombre y le dijo: ¿dónde estás tú? Y él respondió: oí tu voz en el huerto y tuve miedo, porque estaba desnudo y me escondí. Y Dios le dijo: ¿quién te engañó que estabas desnudo? ¿Has comido del árbol que yo te mandé no comieseis? Y el hombre respondió: la mujer que me diste por compañera me dio del árbol y yo comí. Entonces Jehová Dios dijo a la mujer: ¿qué es lo que has hecho? Y dijo la mujer: la serpiente me engañó y comí. Y Jehová Dios dijo a la serpiente: por cuanto esto hiciste, maldita serás entre todas las bestias y entre todos los animales del campo. Sobre tu pecho andarás y polvo comerás todos los días de tu vida. Y pondré enemistad entre ti y la mujer, entre tu simiente y la simiente suya. Esta te herirá en la cabeza y tú le herirás en el calcañar. A la mujer dijo:
multiplicaré en gran manera los dolores en tus preñeces. Con dolor darás a luz los hijos y tu deseo será para tu marido y él se enseñoreará de ti. Y al hombre dijo, por cuanto obedeciste a la voz de tu mujer, comiste del árbol que yo te mandé diciendo no comerás de él, maldita será la tierra por tu causa. Con dolor comerás de ella todos los días de tu vida. Espinos y cardos te producirá y comerás plantas del campo. Con el sudor de tu rostro comerás el pan hasta que vuelvas a la tierra, porque de ella fuiste tomado, pues polvo eres y al polvo volverás. Y llamó a Adán el nombre de su mujer Eva, por cuanto ella era madre de todos los vivientes. Y Jehová Dios hizo al hombre y a su mujer túnicas de pieles y los vistió. Y dijo Jehová Dios, he aquí, el hombre es como uno de nosotros, sabiendo el bien y el mal. Ahora pues, que no alargue su mano y tome también del árbol de la vida, y coma, y viva para siempre. Y lo sacó Jehová del huerto del Edén, para que labrase la tierra de que fue tomado. Echó pues fuera al hombre, y puso al oriente del huerto de Edén querubines y una espada encendida que se revolvía por todos lados para guardar el camino del árbol de la vida. Amén. Gloria sea el nombre de nuestro Dios Todopoderoso.

Hombre le va bien en la vida, cuando el hombre tiene todo el favor de Dios, hay alguien que no está de acuerdo. Porque Dios es un Dios bueno, Dios es un Dios maravilloso, Dios es un Dios que Él suple las necesidades del hombre. Pero también hay alguien que siempre buscará la forma como quitarle esa bendición al hombre. Y miramos aquí en este capítulo, amados hermanos, que se nos dice en este capítulo que llegó la serpiente. Y esa serpiente, prácticamente en esa serpiente estaba metido el mismo enemigo de Dios y el mismo enemigo de nuestra alma. Nada más y nada menos de aquel ser que es conocido como Satanás, diablo y tiene otros nombres más. Es conocido también como Lucifer. Así que Dios reprenda al enemigo. Y nos dice la palabra del Señor que este enemigo llegó, como quien dice, cuestionando. Llegó este enemigo metiéndole duda a la promesa de Dios. Dios le había dicho al hombre que el hombre iba a estar en ese huerto y que tenía todo para que lo disfrutara. Pero lamentablemente el diablo le hizo dudar, porque Dios mismo le dijo a Adán que no comieran de un árbol, un solo palito que estaba ahí, porque había miles de palos, miles de árboles con frutos, pero de uno nada más, de ese uno no tenían que comer. Pero el enemigo, la serpiente, el diablo, habló con Eva, entabló la plática con Eva y Eva fue prácticamente tentada, fue embelesada por esa belleza de fruta, tal vez. Algunos dicen que es manzana. No sé cómo le han contado la historia a usted, ¿verdad? Pero aquí en la palabra del Señor no nos dice qué clase de fruto, pero algunos asimilan que es una manzana. Pero no sabemos qué clase de fruta será, pero por cierto es que Eva miró, codició y al final cayó en la tentación, desobedeciendo a Dios y creyendo más al enemigo. Y mire, mis hermanos, le dio de comer a su marido y tal vez para convencer a Adán, tal vez le dijo: mira, Dios nos dijo que el día que comiéramos de este árbol nos íbamos a morir. Mira, yo ya comí y no me pasó nada. Y quizás Adán diría: ah, pero desobedeciste a Dios. Pero mira, nada me pasó, así que comé también, le dijeron. Y si me amas, y si me querés, y si de veras que sí me amas, entonces come también lo que yo comí, diría Eva, ¿verdad? Y convenció prácticamente a Adán. Prácticamente Adán dijo: bueno, para demostrarle que sí la quiero, para demostrarle que sí la amo, entonces voy a comer. Hermanos amados, ahí fue la tragedia. Cuando los dos comieron, ellos se dieron cuenta que habían desobedecido a Dios. La santidad que Dios les había dado a ellos, la santidad se apagó. Y entonces ellos se miraron que estaban desnudos. Y luego sintieron miedo y sintieron vergüenza. La consecuencia de toda la desobediencia, pues ahí miramos en la palabra del Señor. Entonces cada quien recibió
su merecido.

Como decimos, ¿verdad? La serpiente fue condenada y le dijeron a la serpiente que ella tenía que ser maldita de entre todos los animales y que tendría que arrastrarse en toda su vida, tendría que arrastrarse en su pecho y que comería polvo de la tierra. Y exactamente es lo que esa maldición, tal vez antes no, la serpiente no se arrastraba y tal vez no comía polvo también, pero por haber prestado su cuerpo para que el diablo entrara en su cuerpo, ahora la serpiente sufre. Y cuando alguien mira a una serpiente en el camino, esa serpiente no va a venir así caminando, ni tampoco va a hablar, ¿verdad? Pero esa serpiente, cuando alguien mira a esa serpiente que está en el camino, lo primero que hace la gente es agarrar un palo o agarrar una piedra y no le van a apuntar la cola, ¿verdad? Sino la cabeza. Exactamente lo que Dios declaró, lo que Dios le dijo a la serpiente que así tenía que vivir en toda su vida y así tenía que terminar. Y así está. Y también a la mujer le dijeron que tenía que tener dolores en sus preñeces, en su embarazo, y que con dolor daría luz a su hijo. Y ese ciclo sigue. Prácticamente eso no se ha terminado. Y el hombre que tendría que cultivar la tierra, pero por la desobediencia del hombre también la tierra fue maldita. Y ahora la tierra produce espinos. ¿Y qué más? Produce espinos y el hombre que tendría que labrar la tierra y que tendría que espinarse y que con el sudor de su frente tendría que comer de el fruto de la tierra hasta que volviera otra vez a la tierra. O sea que murió espiritualmente y iba a llegar el momento de morir físicamente también. Y es lo que vemos en este capítulo, amados hermanos. Así que eso fue una caída desastrosa. Vemos también que después que Dios declaró estas maldiciones, entonces Dios vistió al hombre, vistió a la mujer, porque cuando el hombre y la mujer se sintieron que estaban desnudos y ellos se fijaron que necesitaban cubrir sus cuerpos, ellos cosieron hojas de higueras, dice la Biblia, ¿verdad? Hojas de palo, se cubrían con hojas de palo, pero Dios no les dejó así, ¿verdad? Sino que Dios tuvo que matar un animalito, quitar la piel de ese animalito y con esa piel del animal cubrió la desnudez de ellos dos. Y eso significa, mis hermanos, que ahí hubo derramamiento de sangre, porque para quitar la piel del animalito y para cubrir la desnudez de esos dos, un animalito tuvo que ser sacrificado. Y cuando se sacrifica un animalito, hay sangre. Y eso simbolizaba prácticamente a Jesucristo. Que él, Jesucristo, viene a cubrirnos con su santidad. Y él mismo fue sacrificado en la cruz, derramó sangre por nosotros, para que nosotros fuésemos vestidos con la justicia de nuestro Dios. Así que Dios no dejó al ser humano ahí. Dios siempre proveyó la salida, proveyó la salvación, porque Dios es misericordioso y es amoroso. Pero el hombre, nos dice la palabra del Señor, que eso hicieron. Primero, prácticamente querían cubrir sus desnudeces con sus propios esfuerzos, pero eso no fue aceptado. Y algunos estudiosos de la Biblia dicen que eso simboliza de aquellas personas que están en una religión y ellos prácticamente se cubren con una religión, pero Dios no quiere religión. Dios lo que quiere es que
la persona tenga un encuentro personal con Jesús y que entregue su vida a Jesús y que camine obedeciendo la palabra de Dios, porque lo que Dios quiere es una conexión personal con Jesús, no una religión. Religión hay montones, pero lo que Dios está buscando es una relación personal con las personas. Así que mis hermanos, así miramos el capítulo 3 de Génesis. Ahí hay grandes lecciones y Dios ahí tuvo misericordia del hombre, vistió y otra misericordia que miramos aquí, que después de todo esto el hombre fue sacado del Edén para que no comiera del árbol de la vida. Imagínese, si después de haber pecado, después de haber desobedecido, después de haber recibido la consecuencia de sus desobediencias, y él iba a comer nuevamente del árbol de la vida para no morir jamás, prácticamente el ser humano, la raza humana, tendría que vivir eternamente con una vida pecaminosa y con una maldición prácticamente interminable. Pero a Dios las gracias que no permitió que el hombre comiera del árbol de la vida para que no viviera eternamente, y de esa manera poder cambiar de estado. Siempre el ser humano va a morir, pero si recibe el perdón de su pecado, por eso dice la palabra del Señor, que el que en mí cree, aunque esté muerto, vivirá. O sea que aunque muera físicamente, pero si ya creyó en el Señor, despertará a la eternidad con Dios allá, donde no habrá maldición, donde ya no habrá pecado, y eso será un lugar que se conoce como la mansión celestial, en donde el hombre será restaurado, el hombre recuperará todo lo que tenía antes, y en donde el enemigo, el diablo, no podrá entrar ahora allá. Así que eso es lo que nos enseña el capítulo 3 de Génesis. Que Dios nos siga bendiciendo y también nos siga ayudándonos, mis hermanos, para que podamos disfrutar de sus bendiciones. Escuchamos otro tema por acá. El tema es Me guía Él. Con cuánto amor me guía Él.

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0: Bienvenido a través de la Biblia, el programa donde conocemos a Dios en su palabra. Mi nombre es Geyel Ortiz y estoy contento y agradecido de que usted esté con nosotros en el día de hoy estudiando la Biblia, la palabra de Dios. Si es la primera vez que nos escucha, estamos agradecidos de su sintonía. Oramos que se quede con nosotros en nuestro recorrido de 5 años por toda la palabra de Dios. A través de la Biblia es un ministerio global. El programa empezó en inglés en el año 1967, cuando el Dr. McGee comenzó a enseñar los estudios bíblicos que son la base de lo que escuchamos hoy. En el año 1973 empezó en español y ahora hay personas alrededor del mundo entero que están escuchando este mismo estudio en más de 120 idiomas y dialectos. 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Padre Celestial, es un honor y un privilegio poder estudiar tu santa palabra junto a tantas personas alrededor del mundo, especialmente en América Latina y donde sea que se hable español. Te pedimos que este sea un tiempo de crecimiento espiritual, que podamos entender y comprender lo que tienes para nosotros en el día de hoy, que no solamente seamos oidores, sino también hacedores de tu palabra. En el precioso nombre de Jesús oramos, amén. Con nosotros, nuestro maestro Samuel Montoya, guiándonos y dirigiéndonos en el estudio bíblico de hoy.
2: Continuamos estudiando hoy el capítulo 7 de Jueces. Y en nuestro programa anterior estábamos hablando de la reducción que Dios había hecho del ejército de Gedeón de 10,000 a 300 hombres. Y decíamos que encontramos aquí una de las mejores lecciones con respecto a la predestinación y al libre albedrío. Y señalamos el hecho de que es Dios quien elige, pero que Él deja que uno mismo haga la selección. Dijimos también que podemos discutir acerca de la predestinación y el libre albedrío todo lo que queramos, pero no podemos lograr que funcione sentándonos y discutiéndolo. Esto funciona y es en la vida, amigo oyente. Cada uno de los 10,000 hombres en el ejército de Gedeón ejerció su libre albedrío, su propia libre voluntad. Dios no intervino con ninguno de ellos en cuanto a su libre albedrío. Hoy en día, mediante su Hijo Jesucristo, Dios le ofrece a usted, amigo oyente, el don gratuito de la salvación. Es una oferta legítima, una oferta sincera de Dios mismo. Él dice, todo lo que el Padre me da, vendrá a mí, y el que a mí viene, no le echo fuera. Ahora no diga, por favor, que usted puede arguir ahora mismo en cuanto a la predestinación, porque no puede. Usted puede venir a Dios si quiere venir. Si no viene, tenemos noticias para usted. Usted no fue elegido. Pero si viene, tenemos buenas noticias para usted. Usted sí fue elegido. Esa es la manera en que Dios obra. Ahora, muchas veces, estos 300 hombres escogidos han sido tomados en sentido erróneo. Mucha gente en las iglesias cree que porque son pocos en número, ya se comparan con la banda de Gedeón. Y la verdad es que muchas veces no son más que un montón de santos muertos, cargados de pereza y desaliento, que no se comparan en ninguna manera con la banda de Gedeón. La banda de Gedeón fue un grupo de hombres resueltos, dispuestos a morir para libertar a Israel. Permítanos decirle, amigo oyente, que estos hombres lamieron las aguas con su lengua como lame el perro debido a que estaban en busca de los madianitas y no en busca de agua. Beberán después de que termine la batalla. Un jugador de fútbol una vez estaba tan entusiasmado y tan emocionado al final de un partido porque su equipo había obtenido la victoria y dijo, simplemente resolvimos ganar. Y amigo oyente, esa es la banda de Gedeón. Esa es la resolución que hace falta a la iglesia hoy en día. Veamos ahora la victoria sobre Madián. Leamos los versículos 10 hasta el 14 de este capítulo 7 de Jueces. Y si tienes temor de descender, baja tú con Fura, tu criado, al campamento. Y oirás lo que hablan, y entonces tus manos se esforzarán, y descenderás al campamento. Y él descendió con Fura, su criado, hasta los puestos avanzados de la gente armada que estaba en el campamento. Y los madianitas, los amalecitas y los hijos del oriente estaban tendidos en el valle como langostas en multitud, y sus camellos eran innumerables como la arena que está a la ribera del mar en multitud. Cuando llegó Gedeón, he aquí que un hombre estaba contando a su compañero un sueño, diciendo, he aquí yo soñé un sueño. Veía un pan de cebada que rodaba hasta el campamento de Madián. Y llegó a la tienda y la golpeó de tal manera que cayó y la trastornó de arriba abajo, y la tienda cayó. Y su compañero respondió y dijo, esto no es otra cosa sino la espada de Gedeón, hijo de Joás, varón de Israel. Dios ha entregado en sus manos a los madianitas con todo el campamento. Esta es la lección final de Gedeón antes de salir a la batalla. Fue al borde del campamento y escuchó escondido mientras dos soldados hablaban. Ellos francamente creían que Dios iba a entregar a los madianitas en manos de Gedeón y su ejército. Y Dios permitió a Gedeón escuchar su conversación a fin de que fuera fortalecido antes de la batalla. Continuemos leyendo ahora los versículos 16 al 22 de este capítulo 7 de Jueces. Y repartiendo los 300 hombres en 3 escuadrones, dio a todos ellos trompetas en sus manos y cántaros vacíos con teas ardiendo dentro de los cántaros. Y les dijo, miradme a mí y haced como hago yo. He aquí que cuando yo llegue al extremo del campamento, haréis vosotros como hago yo. Yo tocaré la trompeta y todos los que están conmigo. Y vosotros tocaréis entonces las trompetas alrededor de todo el campamento y diréis, por Jehová y por Gedeón. Llegaron pues Gedeón y los 100 hombres que llevaba consigo al extremo del campamento al principio de la guardia de la medianoche, cuando acababan de renovar los centinelas, y tocaron las trompetas y quebraron los cántaros que llevaban en sus manos. Y los 3 escuadrones tocaron las trompetas, y quebrando los cántaros tomaron en la mano izquierda las teas, y en la derecha las trompetas con que tocaban, y gritaron, por la espada de Jehová y de Gedeón. Y se estuvieron firmes cada uno en su puesto en derredor del campamento. Entonces todo el ejército echó a correr dando gritos y huyendo. Y los 300 tocaban las trompetas, y Jehová puso la espada de cada uno contra su compañero en todo el campamento. Y el ejército huyó hasta Betzita, en dirección de Serera, y hasta la frontera de Abel Meola, en Tabat. Este es el relato que tenemos acerca de la estrategia de Gedeón. Dividió a sus 300 hombres en 3 grupos, y se les da 3 cosas, cántaros, antorchas y trompetas. Note usted que las antorchas están metidas dentro de los cántaros a fin de que la luz no se vea, y las toman en la mano izquierda y en la derecha las trompetas. Cuando salieron a la batalla, su grito debía ser por la espada de Jehová y de Gedeón. Ahora, lo interesante es que Gedeón no llevaba ninguna espada, tampoco la llevaba ninguno de sus 300 hombres. Es que estaban bajo el poder de los madianitas y los madianitas no les permitían tener ninguna armería. Guardaban las armas y las espadas para ellos mismos. Por tanto, la estrategia de Gedeón empleó sus cántaros, unas lámparas y unas trompetas. Como ya hemos dicho, los madianitas y los amalecitas eran de las tribus nómadas del desierto. Habían invadido la tierra de Israel y se aprovechaban de sus siembras y sus víveres. Tenían una organización muy relajada. Andaban por el desierto como nómadas desorganizados y no tenían ningún ejército organizado. Habían apostado una pequeña guardia alrededor del campamento, pero la mayor parte del pueblo estaba dormida acá y allá. No esperaban ser atacados de noche. En primer lugar, es difícil ver de noche. Por tanto, Gedeón apostó a sus 300 hombres en 3 cuerpos alrededor del campamento. En un momento determinado, tocaron sus trompetas y quebraron los cántaros para que la luz resplandeciera. Cada trompeta representaba el hecho de que probablemente estuvieran presentes algunos centenares del enemigo. Ahora, imagínese usted a los madianitas despertándose de un sueño profundo. Lo primero que hicieron fue revolver sus espadas en todas las direcciones. Los israelitas no tenían espadas. Los madianitas se atacaron el uno al otro. Y todo eso resultó en un alboroto grande. Los madianitas pronto huyeron por los montes al bosque y salieron de aquella región. Esto dio a Gedeón y a los israelitas una victoria grande. Hay algunas maravillosas lecciones espirituales en esta narración, amigo oyente. En primer lugar, quisiéramos volver a este asunto del rocío en el vellón. Necesitamos hoy en día una obra de embellecimiento interior en nuestras vidas, lo cual solo Dios puede hacer. Necesitamos pedirle que envíe rocío sobre nuestras vidas infructuosas. En el libro del profeta Oseas, capítulo 14, versículo 5, Dios dice: «Yo seré a Israel como rocío, él florecerá como lirio y extenderá sus raíces como el Líbano». Y Dios habla muchas veces en cuanto a este tema. Allá en Deuteronomio 33, 13, dijo a José: «Bendito de Jehová sea tu tierra, con lo mejor de los cielos, con el rocío y con el abismo que está abajo». Y en Proverbios, capítulo 19, versículo 12, leemos: «Como rugido de cachorro de león es la ira del rey, y su favor como el rocío sobre la hierba». También en el capítulo 3 de Proverbios, versículo 20, dice: «Con su ciencia los abismos fueron divididos, y destilan rocío los cielos». Y en el Salmo 133, versículos 1 al 3, Dios dice: «Mirad cuán bueno y cuán delicioso es habitar los hermanos juntos en armonía. Es como el buen óleo sobre la cabeza, el cual desciende sobre la barba de Aarón, y baja hasta el borde de sus vestiduras. Como el rocío de Hermón que desciende sobre los montes de Sión, porque envía allí Jehová bendición y vida eterna». Dios ha bendecido de esta manera. Necesitamos este toque fresco. Lo necesitamos como el rocío que desciende por la mañana sobre el capullo de rosa y la hierba. Necesitamos un toque delicado. El profeta Oseas, en el capítulo 14 de su profecía, versículo 5, nos dice que el lirio es delicado. Nuestro Señor Dios descenderá como la lluvia sobre la hierba cortada. Aun cuando nos hallamos en apuros y nos ha cortado, descenderá sobre nosotros como la lluvia. Nuestro Señor lloró sobre Jerusalén, pero ¿lloramos nosotros hoy en día por el pecador? Al publicano le fue posible golpearse el pecho y clamar a Dios en cuanto a su pecado. ¿Pero qué de nosotros hoy en día, amigo oyente? Necesitamos tener un toque de Dios que nos haga fuertes y firmes, arraigados y cimentados. Ah, que pudiéramos decir con el salmista: «Pronto está mi corazón, oh Dios, mi corazón está dispuesto, cantaré y trovaré salmos». Necesitamos el rocío de Dios sobre nuestras vidas para traer pureza a nuestras vidas. El apóstol Pedro nos dice en su segunda carta, capítulo 3, versículo 14: «Por lo cual, oh amados, estando en espera de estas cosas, procurad con diligencia ser hallados por él sin mancha e irreprensibles en paz». Esto es lo que necesitamos hoy en día, amigo oyente. Dios solamente usa un vaso limpio. El apóstol Pedro, otra vez en su primera carta, capítulo 1, versículo 16, dice: «Porque escrito está, sed santos, porque yo soy santo». Dios nos lo dice a nosotros. El apóstol Pablo, en su segunda carta a los Corintios, capítulo 7, versículo 1, dice: «Así que, amados, puesto que tenemos tales promesas, limpiémonos de toda contaminación de carne y de espíritu, perfeccionando la santidad en el temor de Dios». ¡Qué maravillosa lección tenemos aquí, amigo oyente! Vamos a considerar ahora otra lección espiritual en cuanto a los cántaros. El apóstol Pablo dice en su segunda carta a los Corintios, capítulo 4, versículo 7, «Pero tenemos este tesoro en vasos de barro». Aquellos cántaros representan los cuerpos de los creyentes. Eso es lo que quiere decir Pablo cuando dice en su carta a los Romanos, capítulo 12, versículo 1, «Así que, hermanos, os ruego por las misericordias de Dios que presentéis vuestros cuerpos, es decir, vuestras personalidades enteras, en sacrificio vivo a Dios». Es por eso que no debemos gloriarnos en ningún hombre. El apóstol Pablo dice eso allá en su primera carta a los Corintios, capítulo 3, versículo 21. Él dice: «Así que ninguno se gloríe en los hombres». Ese es el vaso de barro. Tenemos este tesoro en vasos de barro, es decir, los cántaros. Algunos de nosotros no somos quebrados, o sea, no hemos sido quebrantados, y a consecuencia de esto, la luz no resplandece. Ahora, no es nuestra luz la que debe resplandecer, sino la luz del Señor Jesucristo. Su luz debe resplandecer en nosotros, y solo puede resplandecer en una vida quebrantada. Debemos resplandecer como luces en el mundo. El apóstol Pablo, escribiendo a los filipenses, les dice en el capítulo 2 de su carta, versículos 14 y 15, «Haced todo sin murmuraciones y contiendas, para que seáis irreprensibles y sencillos, hijos de Dios sin mancha en medio de una generación maligna y perversa, en medio de la cual resplandecéis como luminares en el mundo. Vamos a considerar ahora por un momento las trompetas. El apóstol Pablo en su primera carta a los Corintios, capítulo 14, verso 8, dice: «Y si la trompeta diere sonido incierto, ¿quién se preparará para la batalla?». Esto habla del testimonio de los creyentes, y tres cosas deben considerarse. Primero, el testimonio de los creyentes debe ser cierto y claro. Segundo, los hombres son escogidos por Dios. Él escogió a los 300 hombres para servir en el ejército de Gedeón. Los escogió junto a las aguas, según cómo bebían las aguas. Y en tercer lugar, el creyente tiene que ser quebrantado a fin de que la luz resplandezca. Así como los cántaros tuvieron que ser quebrados. Debe haber una dedicación de mente y de corazón si hemos de hacer la cosa que Dios quiere que hagamos. Amigo oyente, alguien lo ha expresado de la manera siguiente: a Dios le es posible reparar el corazón partido si se le da todas las piezas. Si usted, amigo oyente, está dispuesto a ser quebrantado por Él, permítanos decirle que Él puede repararle de la manera que Él quiere que usted sea reparado. Permítanos añadir aquí que Dios solo usa los vasos limpios. Si usted estuviera muriendo de sed en un desierto y llegara a un oasis o a un pozo y encontrara allí dos vasos, un bello vaso de oro, pero muy sucio, y un viejo vaso de barro quebrado, pero bien limpio y brillante ante el sol, ¿de cuál de los dos bebería usted? Pues bien, ¿no cree usted que Dios tiene tanto sentido común como usted? A Dios le gustaría darle un toque de pureza en su vida, en esta misma generación en la cual vivimos. Necesitamos ser reparados cual cántaro que ha sido quebrado y necesitamos el toque de Dios en nuestras vidas. El apóstol Pablo dice en su primera carta a los Corintios, capítulo 15, versículo 58, «Estad firmes y constantes, creciendo en la obra del Señor siempre, sabiendo que vuestro trabajo en el Señor no es en vano». El apóstol Pedro en su segunda carta, capítulo 3, versículo 14, dice: «Por lo cual, oh amados, estando en espera de estas cosas, procurad con diligencia ser hallados por Él sin mancha e irreprensibles en paz». Hoy en día es necesario que el rocío descienda sobre nuestras vidas, trayendo un toque de alegría en la comunión de Cristo. Eso solamente se puede lograr siendo llenos del Espíritu Santo. Aún al final de su ministerio, el apóstol Pablo podía decir que su aspiración todavía era la que había sido en el principio. Y escribiendo a los Filipenses, capítulo 3, versículo 10, dice: «A fin de conocerle y la participación de sus padecimientos». Amigo oyente, necesitamos aquel toque hoy en día, el toque del regocijo en la comunión con Cristo. ¿Habrá una respuesta en su corazón hoy en día a estas cosas, amigo oyente? Necesitamos ser claros y limpios en nuestro vivir. ¿Qué mensaje espiritual se encuentra en esta historia de Gedeón? Era cobarde, es verdad, pero Dios lo usó. Dios escoge lo débil de este mundo. Y esto me da mucho ánimo a mí, amigo oyente, y espero que también le sirva de ánimo a usted. Y llegamos ahora al capítulo 8 de Jueces. En este capítulo, Gedeón apacigua a los de la tribu de Efraín. Seba y Salmuna son tomados. Sucot y Peniel son destruidas. Gedeón se venga de la muerte de sus hermanos. Rehúsa también aceptar un puesto en el gobierno. Madián es subyugado. Y tenemos también la muerte de Gedeón y la idolatría de los israelitas. Este capítulo es una continuación de la historia de Gedeón como juez. Encontramos aquí los eventos que acontecieron después de la liberación admirable que Dios dio a Gedeón del poder de los madianitas. Los israelitas son libertados nuevamente y a consecuencia de esto prosperan. Seba y Salmuna, reyes madianitas, han sido perseguidos y muertos. Los israelitas son bendecidos por primera vez desde hace mucho tiempo y están tan agradecidos a Gedeón por todo lo que él ha hecho que quieren que él reine sobre ellos, como dice el versículo 22 de este capítulo 8 de Jueces. Leamos. «Y los israelitas dijeron a Gedeón: Sé nuestro señor, tú y tu hijo y tu nieto, pues que nos has librado de mano de Madián». Esta es la primera indicación que se nos da en la Escritura de que los hijos de Israel querían que un rey reinara sobre ellos. Dios les dijo en el principio que Él no quería que tuvieran un rey, así como las naciones en derredor, pero ellos querían tener un rey. Debido a que Gedeón les había libertado de la servidumbre, ellos querían que él aceptara el puesto de rey. Al parecer, Gedeón es el primero a quien ofrecieron este alto oficio, pero él lo rehusó. Más tarde descubriremos que Israel nuevamente pide tener un rey. Insisten en tener un rey y por fin demandan tener uno. Luego, Dios le dice a Samuel, quien es el último de los jueces y el primero de los profetas, que él debe ungirles un rey. Entonces Dios le dijo a Samuel que Israel no le había rechazado a él, sino a Dios mismo. Dios quería reinar sobre ellos. En este incidente fue Dios quien usó a Gedeón tan admirablemente. Sin embargo, fue a Gedeón y no Dios a quien los israelitas pidieron que reinara sobre ellos. No tan solo querían que reinara Gedeón, sino también su hijo y el hijo de su hijo. Esto significaba que deseaban tener un rey así como las naciones alrededor de ellos. Y el versículo 23 de este capítulo 8 de Jueces dice: «Mas Gedeón respondió: No seré señor sobre vosotros, ni mi hijo os señoreará. Jehová señoreará sobre vosotros». Gedeón ciertamente había aprendido una lección, eso es indiscutible. Este joven que sacudía el trigo por allá abajo en el lagar, reconoció que era cobarde. Sabía que era Dios quien le había dado la victoria. Sabía que no tenía ninguna fuerza en él mismo para ganar la batalla. Pero se dio cuenta de que Dios le había levantado con este fin. Gedeón en verdad era un hombre admirable. Se menciona en el libro de Hebreos, capítulo 11, donde se nombran los héroes de la fe. El hecho es que Gedeón es el primero en la lista de los jueces. También se antepone a David en la lista. Dice el escritor a los Hebreos en el capítulo 11, versículos 32 al 34, «¿Y qué más digo? Porque el tiempo me faltaría contando de Gedeón, de Barak, de Sansón, de Jefté, de David, así como de Samuel y de los profetas, que por fe conquistaron reinos, hicieron justicia, alcanzaron promesas, taparon bocas de leones, apagaron fuegos impetuosos, evitaron filo de espada, sacaron fuerzas de debilidad, se hicieron fuertes en batallas, pusieron en fuga a ejércitos extranjeros». Puede ser que Gedeón figura antes de David en la lista debido a que viene cronológicamente antes de David. La explicación que el escritor a los Hebreos da es que el tiempo le faltaría para contar todo en cuanto a estos hombres y quería contar de Gedeón. Dios levantó a Gedeón para hacer una tarea extraordinaria. El libro de los jueces cuenta lo que pasó. Nos enseña que cada hombre y mujer que Dios usa tiene que ser usado según las condiciones de Dios. Y Él escoge lo débil de este mundo. Ojalá que pudiéramos terminar aquí la historia de Gedeón, pero no nos es posible. Su vida tiene una mancha negra y fue lo que más tarde causó tragedia. Parece que la mayoría de los jueces tenían alguna debilidad notoria y en la mayoría de los casos Dios usó esa debilidad. Ahora, la debilidad de Gedeón, o digamos mejor, una de las debilidades de Gedeón, fue el hecho de ser cobarde. Pero Gedeón tenía otra debilidad. Lamentablemente, como dice el escritor a los Hebreos, nos falta el tiempo para entrar en detalle en esta otra debilidad de Gedeón. Así es que tenemos que dejarla para nuestro próximo programa. Le invitamos, pues, a sintonizarnos. Será hasta entonces, amigo oyente, que Dios le bendiga ricamente.
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Hola, hola, ¿qué tal? Buenos días, apreciables hermanos y hermanas que están en sintonía de su frecuencia 97.5. Bienvenidos a otro programa más de esta su emisora, el programa Saludando y Complaciendo. Les saluda Paola Hernández en esta mañana para poder acompañarle con este programa, dándole honra y gloria a Dios por la oportunidad que nos da de poder estar acá. Así que usted que está ahí, apreciable oyente, en sintonía de esta emisora, queremos invitarle a que se pueda unir con nosotros en un momento de oración. Después de esta oración, usted podrá enviar su mensaje, solicitar su alabanza y, sobre todo, ¿verdad?, glorificar el nombre de nuestro Señor Jesucristo con este programa.

Padre que estás en gloria, venimos delante de tu presencia, mi Dios Todopoderoso, dándote a ti la honra y la gloria, Señor, dándote a ti la alabanza, Padre Celestial, dándote a ti las gracias por la oportunidad que tú nos das de poder estar acá. Gracias, Dios bendito, porque tu mano de poder y de misericordia ha estado con nosotros en todo momento. Gracias, Padre, por guardar nuestra vida. Gracias, Señor, por protegernos, Padre Celestial, de todas las cosas que nos pudieron haber pasado, Señor, en el transcurso de esta semana, Señor. Gracias, Señor, porque sin ti, Padre Celestial, no fuéramos nada, Padre. Gracias, Padre Celestial, por la vida, por la salud, por los alimentos, por la familia. Gracias, Dios bendito, por todas las maravillosas cosas que haces con cada uno de nosotros, Padre. En esta mañana, Señor, Dios Todopoderoso, venimos encomendando en tus manos, Dios lindo, a cada uno de nuestros hermanos y hermanas que están en sintonía, Señor. No conocemos cuáles sean las necesidades de cada uno, pero conocemos que hay un Dios poderoso, conocemos que hay un Dios grande en misericordia, conocemos que hay un Dios que escucha a su pueblo y que hace las cosas conforme a su voluntad y conforme a su tiempo, Señor. No sé cuál sea la necesidad que se encuentre en cada vida y en cada corazón, pero conocemos a un Dios milagroso, poderoso, y ese eres tú, mi Dios amado. En tus manos, Padre Celestial, encomendamos cada vida y cada corazón. Si están enfermos, están pasando crisis familiares o laborales, Señor, personales, no conocemos, Señor, pero sabemos que tú puedes obrar y tú conoces a cada persona, Señor, que esté pasando por difíciles momentos, Señor. En tus manos, Padre Celestial, encomendamos cada una de las cosas y cada una de las, Padre Celestial, maravillosas que haces en nuestra vida, Señor. Gracias, Dios, cada una de las maravillas que haces en nuestra vida, Señor. Te damos gracias por este programa y que desde inicio a final y que cada minuto y segundo cuenten, Padre Celestial, como adoración y glorificación a tu nombre, Señor. Gracias te damos, mi Dios. Padre Celestial, mi buen Señor, te damos honra y gloria a ti. Mi vida está en tus manos, Padre Celestial. Que seas tú, Dios Todopoderoso, y no sea mi sabiduría, sino que la tuya, Padre Celestial. Pues somos servidores tuyos, pues somos, Padre Celestial, estamos acá para servirte a ti, Señor, para gloria y honra de tu nombre. Gracias, Padre, gracias, Hijo, y gracias, Espíritu Santo de Dios. Amén.

0: Así es como de esta manera damos inicio, apreciables hermanos y hermanas, a este programa, saludando y complaciendo en esta mañana del día viernes.
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0: Agradecemos a nuestro Dios por la oportunidad de poder estar acá y porque estamos llegando a un fin de semana más, amados hermanos. Estamos llegando al final de la semana y vamos a iniciar un fin de semana, ¿verdad? Así que démosle honra y gloria a Dios por ello, porque su misericordia nos ha guardado durante los días de esta semana y puede que nos hayan pasado cosas, ¿verdad? Muchas cosas, diferentes cosas, alegres, tristes, unas que han sido algo amarguitas, ¿verdad? Pero la fidelidad de Dios sigue ahí, ¿verdad? Y hay que recordar que hay momentos, no toda la vida es color de rosa, hice una alabanza por ahí. Por acá tenemos una llamada, alegría, muy buen día.
2: Buenos días, hermana.
0: Bendiciones, hermana Rosita. ¿Qué tal?
2: ¿Qué tal amaneció?
0: Ay, bien, gracias a Dios. ¿Y usted qué tal, mi hermana?
2: Estamos bien, gracias a Dios.
0: Qué bueno, hermana.
2: ¿Con quién tengo el gusto?
0: Con Paola.
2: Paolita, hermana Paola. Paolita.
0: Ajá.
2: ¿Cómo estás?
0: Bien, gracias a Dios, hermanita.
2: Mira, hermanita, quisiera que me complaciera con el gozo que yo tengo yo.
0: Vaya, está bien, con mucho gusto.
2: Con mi hermano Rodolfo Hernández.
0: Vaya, está bien.
2: Y un saludo para Erika, para Jenny y para Lionel Soto, mi esposo.
0: Amén, hermana, bendiciones para ellos.
2: Amén.
0: Bendiciones, hermana Rosita, gusto saludarle.
2: Amén, hermana.
0: Bueno. Bendiciones para la hermana Rosita de Soto y su esposo, ¿verdad? Que están en sintonía de Radio Alegría. Gracias por estar escuchando. También queremos agradecer la comunicación de hermana Rebeca Leonardo. Nos solicita el tema Lágrimas en el Desierto. Gracias, hermanita, por su comunicación. Un mensaje por acá dice: Dios le bendiga, hermana Paola. Me podría complacer con la alabanza de Agustín Amador, Madre Solo Una. Saludos desde acá de Pinalito, Morola. Bendiciones para usted y para toda su amada familia. Muchísimas gracias. Gracias a nuestros hermanos allá en Pinalito Morola, hermana Saraí Ramírez. Gracias por su sintonía, hermanita.
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0: Por acá tenemos otra llamada, hermana Erika Villela. Buenos días.
3: Buenos días, hermana Paolita.
0: Bendiciones.
3: Que Dios te bendiga.
0: Gracias.
3: Por estar en tu programa. Amén. Que sea mucha bendición.
0: Amén, hermana.
3: Te doy gracias a Dios, hermana, por la noche que nos dio el Señor y por esta linda mañana.

0: Señor Rodolfo Hernández y Erika Hernández.
1: Amén.
0: Y a todos los oyentes de la radio, hermano. Que Dios les bendiga, y quisiera que me pusiera dos signos, si puede, hermano.
1: Sí, ¿cuál sería?
0: Quiero uno del hermano Rodolfo Hernández, dame más sabiduría. Y el otro, dame tu mano.
1: Vaya, hermana, vamos a hacer lo posible con gusto.
0: Sí, hermano. Hermana, póngame el hermano Rodolfo, si quiere, hermano, ya tiene tiempo.
1: Vaya, está bien, hermana.
0: Que Dios le bendiga y pase una feliz mañana.
1: Gracias, igualmente. Buena mañana para usted.
0: Bendiciones, oraciones siempre, hermana.
1: Claro, con gusto. Bendiciones.
0: Gracias, hermana.
1: Bueno.
0: Te quiero mucho.
1: Igual le apreciamos, hermana.
0: Gracias por la atención.

Y claro que Dios nunca nos abandona, hermanos. Nunca nos deja, Él nunca nos desampara, ¿verdad? Él siempre está pendiente de nuestra vida. Él estará para nosotros, ¿verdad? Y sí, hay cosas que llegan a nuestra vida, amados hermanos, pero son parte del proceso de vida de esta tierra, ¿verdad? Pero cuando estemos allá en los cielos con nuestro Padre Celestial y por fe estaremos allá, ¿verdad? Gozaremos de una alegría eterna, un gozo eterno, ¿verdad? Un mensaje por acá dice: buenos días, hermana Paulita, Dios me la bendiga, qué alegre escucharle, quisiera escuchar la alabanza. Pablo y Silas acá en plena sintonía, bendiciones. Bendiciones, hermana Evelyn, allá en la Pepesca. Nos vamos ya con los temas solicitados. Hermana Rebeca, de igual manera, saluda a hermana Erika Villela y nos solicita el tema Lágrimas en el Desierto. 9 de la mañana, más 13 minutos.

Continuamos con este programa, saludando y complaciendo apreciable hermano y hermana que está escuchándonos. Gracias por estar en sintonía de su frecuencia 97.5. Queremos agradecer la comunicación de nuestro hermano Tilo Valdés. Él nos solicita el tema Mis Canciones, saludando a todos los oyentes, al personal, ¿verdad? Todos los que laboran en Radio Alegría. Un saludo muy especial para nuestro hermano Tilo allá en Zacapa. Hermana Francisca Erazo en Chiquimula nos solicita el tema Que Viva Nuestro Rey. Bendiciones, hermana Francisca, gusto poder saludarla en esta mañana. Por acá otro mensaje, tenemos mensajes por acá, dice Dios le bendiga, hermana, me hace el favor de complacerme con una alabanza de los hermanos Martínez. Le saluda Lili de acá del Volcán, bendiciones. Bendiciones, hermana Lili, gracias por su sintonía y gracias también por su mensaje. Otro mensaje por acá dice, hola, Dios le bendiga, hermana, me puede complacer con una alabanza. A Cristo le voy, de Norberto Martínez. Un saludo para mi papá Bernal Cervantes y mi hermano Gerardo Cervantes. Ellos se encuentran en Estados Unidos. Un saludo para usted y toda su amada familia. Le saluda Zaida Cervantes de Carrizal, Chiquimula. Feliz día y bendiciones. Bendiciones, hermana Zaida, gracias por su sintonía y un saludo especial para nuestros hermanos, ¿verdad? Allá en Estados Unidos, en donde se encuentren. Gracias por estar escuchando Radio Alegría. Acá tenemos un mensaje, nos dice, buenos días, hermana, me podría complacer con el canto Camina Conmigo Jesús, de Agrupación Fuente de Vida. Bendiciones a nuestros hermanos que nos llaman, que se comunican, ¿verdad? Hermano Ramiro es quien nos envía este mensaje. Gracias, hermano, por su sintonía. Ahora nos vamos con los temas que nos han solicitado. Recuerde que si usted desea un tema, amado oyente, no dude en comunicarse 79-46-5408 o 47-90-22-75. A las 10:30 finalizamos esta programación, así que tiene el tiempo disponible para poder llamarnos, para poder enviar su mensaje y solicitar su alabanza.

0: Continuamos con esta mañana llena de alegría, llena de felicidad, porque Dios ha sido bueno y maravilloso con nosotros. Queremos también leer un mensaje. Dice: hola, ¿me puede complacer con la alabanza Te Extraño, Mamá? Feliz día. Claro, con mucho gusto.
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0: Muy buenos días, hermana Paulita, me complace con el canto Cuando yo te conocí, pase un feliz día. Muchísimas gracias, igualmente un buen día. Hermana Marieta Elvina saluda a todos los que están en sintonía y nos solicita el tema Te Extraño, Mamá. Perdón, nos solicita el tema La Fortaleza de los Cristianos. Ya nos estamos confundiendo por acá, no, hermana. Era otro tema, La Fortaleza de los Cristianos, en la voz de Martina Osorio. Así que bendiciones para nuestra hermana que nos está sintonizando allá en su trabajo. Bendiciones, gracias por estar en sintonía. Y tenemos también por acá otro mensaje y vamos a darle lectura.

Muy buenos días, hermana Paulita, Dios le bendiga. Siempre sería tan amable de complacerme con una alabanza, el carro de Israel. Quiero saludar a toda mi familia González López. Un saludo para usted y su amada familia. Muchísimas gracias. Le saluda Nati Yamilet de Pelillo Negro. Bendiciones, hermana Paulita, pase un feliz día. Bendiciones también para usted, hermana Nati. Bendiciones para todos los que están en sintonía en esta preciosa mañana. Nos vamos con los temas que nos han solicitado. 9 de la mañana más 47 minutos.

A los pasajeros que van a viajar en el carro de Israel con destino al cielo, les anunciamos que pueden subir al carro y de una vez amárrense los cinturones, porque en este momento nos vamos con el hermano Virgilio. Arránquenos la Cherokee, hermano Hilo.

Nos despedimos ya, mis amados hermanos. Un excelente día para cada uno. Nos alegramos de poder estar acá. A las 5 de la tarde estaremos nuevamente con ustedes con el programa Con Alegría de Regreso a Casa, esperando siempre su fiel sintonía.

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2: Yo soy una persona que nací en la iglesia. Mi papá, un pastor. Yo nací casi en las bancas de la iglesia. Desde niño empecé a escuchar la sana doctrina de las escrituras. Desde niño empecé a comprender cómo es la escatología, cómo funciona el tiempo final, cómo se interpreta el apocalipsis. Desde niño yo aprendí la Biblia. Mi pasión real es las escrituras. Así que hoy, con todo el amor de mi corazón, pero con toda la pasión como la que Cristo manifestaba cuando estaba en la tierra, yo quiero predicar este mensaje. Despierta, Cristo viene pronto. Mucha iglesia hoy está dormida, mucha iglesia se olvidó de lo verdaderamente importante que es un avivamiento en la vida individual de cada persona. Mucha iglesia hoy piensa que el avivamiento es hacer un baile en TikTok. Jesús. Eso piensan muchos. Avivamiento es cuando el Espíritu Santo está en tu corazón y te asegura en lo más profundo de tu alma que eres hijo de Dios. Y tú caes de rodillas y le dices: Señor, gracias por salvarme, gracias por perdonarme. Yo no soy nada, yo soy un pecador que no sirvo, que no valgo, pero tú me has perdonado. Yo estoy aquí para servirte. Si te puedo servir en algo, úsame donde quiera. Y entonces empieza el Espíritu Santo a avivar nuestra vida. Hoy no es un tiempo para estar perdiéndolo. Hoy no es un tiempo para estar dormidos. Cuidado, hermano, no te duermas. Despierta, Cristo viene pronto. Vamos a la Biblia, por favor acompáñeme al libro de Jueces. Y vamos al libro de Jueces, capítulo 16, versículos 15 al 21. Jueces 16, 15 al 21. Por favor, no se pongan de pie, no voy a leer la porción como tal, solo quiero mantener la vista de ustedes en esa porción, porque voy a mencionar muchas porciones, mil disculpas, no les dije. Tenemos ahí el ejemplo de Sansón. Escuchen esto, ¿qué pasó en esa porción bíblica? Véanme, hermanos, y mantengan allí sus ojos en las escrituras. En este pasaje nos muestra la historia de Sansón. ¿Quién era Sansón? Me imagino que todos los que hemos asistido a escuela dominical sabemos quién era Sansón. Un hombre fuerte, un hombre peludo, que su fuerza dependía de su cabello largo, ¿no? Bueno, ya te dije quién era Sansón, del pueblo de Israel. Pero por el otro lado, Dalila, la novia de Sansón, era filistea. Atentos, jóvenes varones. Atentas, señoritas, mujeres, no busquen a sus novios o a sus novias en un pueblo que no es el pueblo de Dios. ¿Ok? Sansón buscó a su novia en un pueblo que no era el pueblo de Dios. ¿Y qué pasó? Le fue mal. Dalila se sentaba y le sobaba la cabeza a Sansón. Y Sansón se dormía en las piernas de Dalila. Eso dice la porción. Y Dalila le sobaba la cabeza. Sansoncito chulo, precioso, mi Sansum, ¿cómo estás? Ay, Sansoncito, tan lindo que eres tú. ¡Hala, qué fuerza tienes, mi Sansoncito! ¡Wow! Vas al gimnasio todos los días. ¡Wow! Pareces, esos brazos parecen como de Hércules. Sansón, dime, ¿cuál es el secreto de tu fuerza? Le decía Dalila. Y Sansón le mentía. Dalila, si cortan estas ramas así verdes, unos bejucos, y me amarran las manos fuertes, se acaba mi fuerza. Y Dalila seguía sobando a Sansón, y Sansón se dormía en las piernas de Dalila. Y cuando Sansón se dormía, entonces Dalila le amarró las manos con los bejucos verdes recién cortados, y después le grita: ¡Sansón, los filisteos sobre ti! Y Sansón rompe eso y dice: ¿dónde? ¿Cuántos son? ¿Dónde están? Y Dalila le dice: me engañaste. Tu fuerza no está ahí. Sansón estuvo mintiéndole a Dalila todo el tiempo, diciéndole que la fuerza de él estaba en otro lado, pero al fin le dijo la verdad. Él dijo: no, Dalila, si me rapan, si me cortan el pelo, así como Andri, ahí pierdo la fuerza. Sansón se durmió. Dalila lo rapó y le dijo: Sansón, los filisteos sobre ti. Y Sansón despierta y no tiene fuerzas. Y lo capturan y lo llevan a un lugar más grande que este. Habían como 3,000 personas, dice la historia. Y le sacaron los ojos y lo pusieron de payaso. Como Sansón no miraba, todos se reían. ¡Ja! El hombre fuerte. El hombre fuerte de Israel. A ver, Sansón, ¿dónde estoy? A ver, ¿quién te pegó? A ver, etcétera, etcétera. Lo empujaban. Entonces Sansón le dijo a un muchacho: niño, llévame a las columnas de este edificio. No miraba Sansón, no tenía ojos. Lo llevó el niño a las columnas, tomó las columnas, una con un brazo y otra con otro brazo, y jaló. Uf. Le pidió a Dios que le devolviera la fuerza por una vez más. Y las columnas se doblegaron, cedieron, y el edificio cayó. Y ese día Sansón mató a más de todos los que había matado en su vida. ¿Qué pasó ahí? ¿Qué pasó en la historia de Jueces 16:15 en adelante? ¿Qué pasó? Sansón se durmió. Eso es lo que pasó. Y por dormirse, ¿qué pasó? Se murió. Sansón se durmió y por dormirse se murió. Jóvenes, hermanos, hermanas, no se duerman. Si se duermen, pueden perder lo mejor de la vida, que es la vida eterna. No se duerman. Sansón se durmió y se murió. No te duermas. Cristo viene pronto. ¿Qué dice 1 Pedro 5:8? Primera carta de Pedro, capítulo 5, versículo 8. ¿Qué dice? Esto me lo sé de memoria. Y ojalá que tú algún día lo pudieras saber de memoria, pero no solo saber, sino vivir. ¿Qué dice? Ahí lo tenemos en pantalla. Sed sobrios y velad. ¿Por qué? Porque vuestro adversario el diablo, como león rugiente, anda alrededor buscando a quien devorar. Ya no prediquemos de otra cosa, prediquemos a Cristo. ¿Sabes? La Biblia, desde el Génesis, pasando por los profetas del Antiguo Testamento, todos hablaron de Jesucristo, de Jesucristo. Los profetas del Antiguo Testamento apuntaban al Mesías que vendría. Cristo aparece en escena en Mateo, Marcos, Lucas y Juan, en los evangelios. Luego Cristo va al cielo y la iglesia del primer siglo, en los Hechos de los Apóstoles, empieza predicando a Cristo. Y luego después de los Hechos en adelante aparece Pablo en escena, y el apóstol Pablo escribe la mitad del Nuevo Testamento. Y luego siguen los demás escritores hasta llegar al Apocalipsis. Cristo es el centro de las Escrituras. Cristo es el Evangelio. Cristo es poder de Dios. Cristo es el Todopoderoso. Él es el Rey. Él es nuestro Salvador. A Él predicamos. A Él adoramos. Por Él vivimos. Cristo. Cristo. Solo Cristo salva. Volvamos a predicar a Cristo, iglesia. Cristo viene pronto. Lo verdaderamente importante es predicar a Jesucristo. Lo verdaderamente importante es que dejemos el pecado. Lo verdaderamente importante es que tú pienses ahora mismo en ti y en Cristo. Piensa en ti. ¿Tienes pecado en tu vida? ¿Vives en pecado? Yo tengo una prédica que algunas veces imparto cuando me invitan a predicar, y le llamo perdido adentro de la iglesia. Hay gente que está en la iglesia perdida. Ha venido por años a la iglesia y están perdidos. ¿Cómo está tu relación con Dios? ¿Cómo está? Para mí sería muy fácil hacer una conferencia motivacional y que todos salgamos contentos y aplaudiendo. Pero yo voy a dar cuentas delante de Dios, ¿sabes? La invitación que esta iglesia querida me hizo a mí para predicar. Si yo vengo y empiezo a hablar aquí de motivación, yo tengo que dar cuentas a Dios. ¿Qué le voy a decir a Dios? Dios me va a decir: Andri, tuviste a todos estos cientos de hermanos y hermanas sentados en cantel. ¿De qué les hablaste? ¿Les hablaste de Cristo y de la salvación? ¿O les hablaste de tus ideas filosóficas, esas que escribes en los libros? ¿De qué hablaste? Yo tengo que dar cuentas. Por eso cuando a mí me invitan a predicar, yo lo primero que hago es decirle a la gente: mire, yo predico las escrituras. Si no sabe cómo predico, mire mi Facebook y mire mi YouTube y entérese cómo predico primero, antes de arriesgarse a invitarme. Porque yo no voy a llegar a hablar motivación a su iglesia. Yo voy a predicar a Cristo. Y si usted quiere que predique a Cristo, entonces lléveme. Si no, no. Porque yo tengo que dar cuentas al Rey. ¿Y qué cuentas le daré? Yo muchas veces peco y a mí mi corazón se duele y yo caigo de rodillas y le digo: Señor, otra vez, ayúdame, perdóname, límpiame, por favor. Yo quiero siempre ser sensible a la voz de Dios cuando yo sé que algo hice mal. Por eso hoy pedí perdón al inicio. No lo hice para aplicar la prédica, lo hice porque con mi corazón me dolió. Cuando vi a la familia del doctor recibiéndonos con esa recepción, y a veces nosotros ni siquiera pensamos en todo eso. Y yo le digo: Señor, yo no quiero lastimar el corazón de mis hermanos, mucho menos el tuyo. Yo quiero predicar a Cristo. Y si en algo te puedo servir, aquí estoy. Yo quiero ser sensible. Pero sabes, la gente que no es sensible, su corazón se pone duro. Y cuando el corazón lo tienes duro, pecas y no te das cuenta. Y vuelves y pecas y no te das cuenta. Y vuelves y pecas y no te das cuenta. Porque tu corazón es como un callo que está duro, que ya no te duele. Al principio te duele la mano cuando tomas un machete. Tenías años de no usar un machete. Y ahora lo tomas. Y haces el jardín y aparece una ampolla y dices: wow, me dolió. Pero si sigues tomando el machete, te va a hacer callo esa ampolla y ya no te dolerá. Y entonces tomarás el machete sin dolor. Muchos tienen su corazón endurecido y ya no les duele pecar. Y les importa poco que Cristo murió por ellos. Y no, y pisotean la sangre de Cristo. Despierta, querido. Si yo te pudiera dar un abrazo a todos ustedes, yo se los daría ahorita, pero el abrazo mío no sirve de nada. Pero sabes, Cristo está ahí, cerca de tu silla, y te está abrazando y te dice: hijo, despierta, yo estoy tocando a la puerta de tu corazón. Si tú abres, yo entraré y cenaré contigo y te salvaré. Querido, el día de salvación es hoy. Hoy es el día. Mañana no existe. Ayer ya pasó. Todo lo que tú hiciste ayer, mi amigo, mi hermano, esos pecados que tú cometiste, o esas obras buenas que hiciste, todo lo que hiciste ayer ya pasó. Todo lo que tú hiciste ayer ya pasó. Eso quedó en el pasado. Lo que viene mañana no lo sabes. Pero ¿cuándo es el momento de acudir a Cristo? Hoy. Hoy es el día. Pastor Andri, pero es que ayer estaba yo en el motel con mi novia. Eso ya pasó. Cristo te perdona si tú vienes a Él. Pastor, es que yo ayer cometí este. Eso ya pasó. Lo que ya pasó, ya pasó. Solo corre a Cristo y pídele perdón. Y dile: ayúdame, ayúdame, porque yo no puedo. Y si tú corres a Cristo, Él te perdonará. Él te salvará, Él te limpiará. ¿Y qué dice la Biblia? De tu interior correrán ríos de agua viva que salten para vida eterna. Dios quiere usarte, mi amigo, mi hermano. Dios quiere usarte como un predicador, joven que me escuchas, jóvenes allá atrás. Dios quiere usarlos como predicadores. Dios quiere usarlos como a los hermanos Osorio, que desde los 5 años empezaron a cantar y ahora tienen 20, en los 20, no 25, 26 años y cantan a Cristo. Dios los quiere usar a ustedes, pero Él quiere que dejemos el pecado. Si tú dejas el pecado y te metes en la presencia de Dios, Él te usará y Él usará tu vida para salvar a muchos más. Pero si sigues embobado en ese evangelio, que Dios te prospera, que Dios sana a tu suegra, que Dios aquí, que Dios te va a dar otra casa, que ¿eso qué es? Esas son filosofías. Se llama metafísica, la inventó Aristóteles. Puedes buscarla para los que son estudiosos aquí. ¿Qué es fe? ¿Sabes tú que en la vida cristiana todo es por fe? Nacemos por fe a una nueva vida. Vivimos por fe caminando en esta vida cristiana y morimos por fe. ¿Pero qué es fe? Hebreos 11:1. Es pues la fe, la certeza de lo que se espera, la convicción de lo que no se ve. Ahora, ¿qué es eso? ¿Te explico ese versículo? ¿Me permites explicártelo teológicamente? Muchos piensan que la fe es un pensamiento positivo, porque dice, es pues la fe, la certeza de lo que se espera. Ay, hermano, yo espero un pick-up rojo, último modelo, como yo lo espero, yo lo miro, lo visualizo y lo declaro y lo arrebato por fe. ¿Se no está hablando de Hebreos? Lee el contexto de Hebreos. ¿Qué dice el contexto de Hebreos? Dice, por la fe Moisés obtuvo un pico rojo cuando lo vio. Por la fe Noé, por la fe. ¿Qué dice? ¿Sabes cuál es la explicación teológica de Hebreos 11:1? Es pues la fe la certeza de lo que se espera. Pregunto, ¿qué esperamos? Redención y vida eterna. Ok, escucha. La convicción de lo que no se ve. ¿A quién no vemos? A Jesucristo. ¿Qué no vemos? El cielo. ¿Cómo es la explicación teológica de Hebreos 11:1? Es pues la fe, la certeza de que tendremos redención y vida eterna, de que veremos a Cristo, a quien ahora no vemos. Eso es fe. Pensamiento positivo es otra cosa. ¿Es bueno el pensamiento positivo, pastor? Sí, es muy bueno, pero eso no te salva. Y la vida cristiana es fe. ¿Qué es fe? Es esto. Este eres tú y este es Dios. Tú pones tu vida en las manos de Dios y le dices, Señor, haz conmigo lo que quieras. Eso es fe. Eso es fe. Dejar tu vida en las manos de Dios y que Él haga contigo lo que Él quiera. Eso es fe. Él es soberano. Amén. Eso es fe. Por la fe. Lee el contexto de Hebreos 11. ¿Qué dice? Hebreos 11:6. Pero sin fe es imposible agradar a Dios. ¿Okay? Porque todo aquel que se acerca a Dios tiene que creer que Él existe. Y que premia. ¿Con qué premia? Con la vida eterna. Con la salvación. A los que sinceramente le buscan. ¿Y el contexto qué dice? Da un gran listado de los héroes de la fe. Y Hebreos 12, listado de héroes de la fe. Por la fe Abraham iba a sacrificar a su hijo Isaac. Por la fe Moisés, por la fe Noé, por la fe, por la fe, por la fe. Mataron a fieras salvajes, por la fe huyeron de ejércitos enemigos, por la fe. Jonás se durmió. Jonás 1, 5 y 6. Y los marineros tuvieron miedo y cada uno clamaba a su Dios y echaron a la mar los enseres que había en la nave para descargarla de ellos. Pero Jonás, ¿qué había hecho? Se había bajado a dormir. Ay, voy a ver el Face. A ver qué pasó en el Face. Viendo el Face se durmió Jonás. Y la nave se hundía. Y los marineros echaban toda la carga. Echen sus maletas al mar, por favor. Descarguemos esto. Y el capitán de la barca bajó. Y cuando bajó, vio a Jonás dormido. Y le dijo, ¿qué le dijo? Levántate, dormilón, y clama a tu Dios. Tal vez Él tenga misericordia de nosotros. Eso le dijo. Levántate, dormilón. Y Jonás se levantó. ¿Eh? ¿Qué pasó? ¿Qué pasó? ¿Qué pasó? Jonás 1:15. Y tomaron a Jonás y lo echaron a la mar. Y hubo bonanza. No te duermas. Sansón se durmió y se murió. Saúl se durmió y perdió su cetro de rey. Jonás se durmió y se lo tragó la ballena. Y luego tuvo que regresar a predicar. Jonás estaba huyendo de Dios. ¿Por qué huyes de Dios? ¿Por qué huyes? ¿Sabes por qué huimos de Dios? Por el pecado. ¿Sabes por qué la gente huye de Dios? Por el pecado. El pecado aparta a las personas de Dios. ¿Cuál es la carga más pesada que un hombre puede llevar sobre sus hombros? La carga de un divorcio, la carga de la pérdida del empleo, la carga de la pérdida del negocio, la carga de un asalto. No, señores, la carga más pesada que el hombre lleva sobre sus hombros es la carga del pecado. Nadie puede soportar la carga del pecado. Es una carga que te carcome los huesos y que te aleja de Dios, tu Salvador. Y tu alma clama por Dios, pero tu cuerpo y tu mente natural quieren pecar. Y tu alma clama por Dios y tú quieres pecar. Hoy es el momento de decir: Señor, yo quiero ser para ti. Por favor, cumple la palabra Romanos 12:1. Entregarme de cuerpo entero delante de Dios, en espíritu, alma y cuerpo. Esa es la verdadera adoración que Dios puede recibir. No importa si cantas bien o mal, adorar a Dios no tiene nada que ver con cantar. Mucha gente piensa que la alabanza son las canciones rápidas y la adoración no. Adorar a Dios es un estilo de vida. ¿Ok? Romanos 12:1. Entregarse de cuerpo entero en el altar. Ese es el único sacrificio que dice: así que, hermanos, os ruego por las misericordias de Dios que presentéis vuestros cuerpos en qué? En sacrificio vivo, santo y agradable a Dios, que es vuestro culto racional. Vamos al versículo 2, que dice: no os conforméis a este siglo, sino que transformaos por medio de la renovación de vuestro entendimiento. ¿Para qué? Para que comprobéis cuál sea la buena voluntad de Dios, la cual es agradable y perfecta. Regresemos al versículo 1, hermanos de multimedia. Miren qué dice la Biblia. Así que, dice, hermanos. O sea, Pablo dice así que, porque todo lo que viene hablando en el contexto, ¿no? Y dice, bueno, por tanto, quiere decir Pablo como un abogado, ¿no? Después de haber dicho todo lo que dije, por tanto, ¿no? Así que, hermanos, dice, os ruego, ruego por las misericordias de Dios. ¿Qué? Fíjense lo que está ahí escrito. Dice, que presentéis vuestros cuerpos en sacrificio vivo. ¿Qué dijo Pablo en Gálatas? Con Cristo estoy juntamente crucificado y ya no vivo yo, mas vive Cristo en mí. Es lo mismo que está diciendo Pablo a los romanos. ¿Qué está diciendo Pablo? Yo estoy crucificado con Cristo. ¿Sabes? Alguien que está crucificado, te cuento, está a punto de morir. ¿Te imaginas a alguien crucificado? Está a punto de morir. Y el que está a punto de morir no está tratando de ver la minifalda que lleva la niña, No está tratando de ver si engaño a otro con un negocio. No está tratando de ver si peco. No está tratando de ver si Dios va a sanar a mi suegra o me va a dar ensanchar mi territorio, me va a dar millones. No, no está pensando en tonterías. El que está crucificado está pensando, pronto voy a morir. ¿Cómo está mi relación con Dios? Señor, límpiame. Señor, recíbeme en tu reino. Estoy crucificado. Pronto muero aquí. Pero cuando yo muera, recibe mi espíritu. Por favor, perdóname. El que está crucificado está pidiendo perdón a Dios porque sabe que va a morir. Y Pablo dice, con Cristo estoy crucificado, ya no vivo yo, dice, Cristo vive en mí, y lo que ahora vivo en la carne lo vivo en la fe del Hijo de Dios, quien se entregó por mí en la cruz y murió para salvarme. Hermanos, quizá tú esperabas otro tipo de mensaje, pero Dios me mandó a predicar eso a Cantel. Y Dios me dice que te diga que Él viene pronto. Y Dios me dice que te diga que hoy es el día de salvación. Y Dios me dice que te diga que no importa si has pasado 20, 30, 62 años en la iglesia. Probablemente hoy es el día de pedir que te limpie. Porque muchos como yo, que soy hijo de pastor, he pasado tantos años en la iglesia que a veces el evangelio lo miramos como en piloto automático. Pero es momento de hacer un alto y decir, Señor, ¿cómo estoy viviendo? ¿Cómo es mi vida? San Juan 4:35 dice, ¿no dicen ustedes, aún faltan 4 meses para que llegue la siega? He aquí os digo, alzad vuestros ojos y mirad, porque los campos ya están blancos para la siega. Hermanos, hoy es el día de salvación, ¿saben? Hoy es la noche de salvación. Hoy es. Los campos están blancos. Miren, miren a su alrededor en Cantel. ¿Cuánta gente necesitando de Dios? Hoy es la noche de salvación. Hoy es el día. ¿De qué sirve terminar este aniversario y seguir igual? Si lo verdaderamente importante es que Cristo haga una obra en ti. Pero Él no la va a hacer si tú no abres tu corazón.
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0: 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Nuestros titulares: tornado provoca daños en varios sectores de Texas, Estados Unidos. Instituto Nacional de Estadística desmiente publicación falsa sobre encuestadores. Colapsa edificio de tres niveles tras evacuación de sus habitantes en España. Guatemala supera los 10 mil millones de dólares en remesa durante 2026. Hecho de violencia deja dos personas fallecidas en Villanueva. Padre e hijo resultan heridos en accidente de tránsito en Zacapa. Aumentan las temperaturas por la canícula. Conred alerta sobre falsas oferta de empleo en redes sociales. Autoridades recomiendan denunciar extravío de DPI para evitar complicaciones legales. Vehículo impacta contra una vivienda y deja dos personas lesionadas en Quiché. Familia pide apoyo para localizar a joven desaparecida. Guatemala da un paso hacia la gasolina E10 con la llegada del primer cargamento de etanol. Retiran túmulos en San Juan Ermita, Chiquimula, tras señalamientos por su altura. Río Polochic se desborda e inunda viviendas en Panzós, Alta Verapaz. Aumenta el precio de los combustibles en Guatemala. El diésel sube 2 quetzales. Lluvias provocan pérdidas en cultivos y afectan a cientos de familias en Izabal y Alta Verapaz. Donald Trump recibió a Nayib Bukele en la Casa Blanca el pasado jueves. Crece la preocupación en Río Dulce. El nivel del agua mantiene en alerta a las comunidades. Localizan cuerpo en estado de descomposición dentro de una casa abandonada. Presunto intento de extorsión movilizó a las autoridades en el centro de la ciudad de Chiquimula. Sismo de magnitud 4.3 fue registrado frente a las costas de Santa Rosa. Camión cargado con verdura vuelca en la ruta al Atlántico. Evacúan a familias por inundaciones en Fray Bartolomé de las Casas. 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
0: Hola, ¿qué tal? Qué gusto saludarles a través de Sinforales, Sistema Informativo de Radio Alegría, en este viernes 17 de julio del 2026, a través de Sinforales, Sistema Informativo de Radio Alegría. Como siempre, es un gusto poder saludarle y llevarle la información. Les recordamos que de lunes a viernes, de 11 a 12 del mediodía y de 4 a 5 de la tarde, usted puede sintonizarnos. Compartimos el versículo de hoy: fíate de Jehová de todo tu corazón y no te apoyes en tu propia prudencia. Soy Jorge Vázquez y en nombre de nuestro director Benito López le damos la cordial bienvenida. Iniciamos con información de carácter local. Retiran túmulos en San Juan Ermita, Chiquimula, tras señalamientos por su altura. El pasado jueves fueron retirados varios túmulos ubicados en el kilómetro 185 de la ruta CA11 en San Juan Ermita, departamento de Chiquimula. Las labores fueron realizadas con maquinaria mientras agentes de Provial y la Policía Nacional Civil resguardaban el área. Muchos conductores consideraban que los túmulos retirados eran de gran altura y dificultaban la circulación vehicular. No obstante, vecinos señalaron que sí consideran necesario mantener túmulos en ese sector, pero con altura adecuada, ya que en el lugar funciona un establecimiento establecimiento educativo y diariamente cruzan niños, personas de la tercera edad y otros peatones debido a que el municipio está dividido por la ruta CA11. El decreto 08-2014 prohíbe la colocación de túmulos u otros obstáculos en carreteras a cargo del Ministerio de Comunicaciones cuando no cumplen con las normas técnicas al representar un riesgo para los usuarios de la vía. Presunto intento de extorsión movilizó a las autoridades en el centro de la ciudad de Chiquimula. La presencia de agentes de la Policía Nacional Civil generó atención el pasado jueves en la sexta calle en la cercanía del Parque El Calvario luego de que se reportara un presunto intento de extorsión contra el piloto de un camión repartidor de golosinas. De acuerdo con la información preliminar recabada en el lugar, varias personas indicaron que individuos desconocidos habrían interceptado al conductor y presuntamente le dejaron un teléfono celular, una modalidad que en ocasiones ha sido vinculada a casos de extorsión. Además, el camión presentaba dos perforaciones que de forma preliminar serían compatibles con impacto de proyectil de arma de fuego, tal como se observa en imágenes compartidas. No obstante, será la investigación la que determine el origen de dichas perforaciones y cómo ocurrieron los hechos. Agentes de la Policía Nacional Civil acordonaron el área y realizaron las diligencias correspondientes para recopilar indicios y esclarecer el caso. Este hecho se registra poco día después de otro incidente de características similares ocurrido en la colonia Las Flores, también en Chiquimula, el cual continúa bajo investigación por parte de las autoridades.
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Con información de carácter departamental a través de Sinforales, Sistema Informativo de Radio Alegría, sismo de magnitud 4.3 fue registrado frente a las costas de Santa Rosa. Un sismo de magnitud 4.3 fue registrado el pasado jueves a las 12.45 horas con región epicentral en las costas del departamento de Santa Rosa. Hasta el momento no se reportan daños materiales ni personas afectadas.

asistencial debido a que las lesiones no revestían gravedad. Las autoridades correspondientes realizaron las investigaciones para establecer las causas que originaron dicho percance. Evacúan a familias por inundaciones en Fray Bartolomé de las Casas. Bomberos municipales departamentales evacuaron a una familia del barrio Nacimiento en Fray Bartolomé de las Casas, Alta Verapaz, como parte de las acciones de respuesta ante las inundaciones provocadas por el incremento del nivel de los ríos. La evacuación fue realizada por personal de la unidad RD-137 que trasladó a los afectados hacia el albergue, donde permanecerán resguardados mientras disminuye el riesgo. De manera paralela, otra unidad efectuó un recorrido de evacuación en el barrio El Petencito, donde localizó a más personas que requerían ser evacuadas debido a las inundaciones. Los cuerpos de socorro mantienen el monitoreo permanente en las áreas vulnerables y reiteran el llamado a la población para atender las recomendaciones de las autoridades y evacuar de forma preventiva cuando sea necesario. Con información de carácter departamental a través de Sinforales, Sistema Informativo de Radio Alegría, en este viernes 17 de julio, en Samayac, Suchitepeque, fue detenido Francisco, de 27 años, por el delito de robo. Es solicitado por un juzgado de Quetzaltenango en un allanamiento en la aldea Los Regadíos, Unión Cantinil, Huehuetenango. Investigadores de la DEI capturaron a Selvin, de 30 años, por tener de manera ilegal una pistola. En otro allanamiento en aldea La Lima, Salamá, Baja Verapaz, reportaron la captura de Emilio, de 29 años, por el delito de femicidio en grado de tentativa. En Santa Cruz, Verapaz, Alta Verapaz, capturaron a Carlos, de 31 años, sorprendido portando de manera ilegal una pistola. En Panzós, Alta Verapaz, se dio cumplimiento a dos órdenes de captura para Víctor, de 38 años, por el delito de violación. En Santa Clara, La Laguna, Sololá, se dio cumplimiento a una orden para Juan, de 37 años, por el delito de trata de personas en la modalidad de explotación sexual. Río Polochic se desborda e inunda viviendas en Panzós, Alta Verapaz. El desbordamiento del río Polochic provocó inundaciones en varias viviendas, sector Panla, en el municipio de Panzós, Alta Verapaz. Como respuesta a la emergencia, integrante de la Coordinadora Municipal para la Reducción de Desastres realizaron la evaluación de daños y análisis de necesidades para determinar las afectaciones y coordinar la atención correspondiente. Familia pide apoyo para localizar a joven desaparecida. La familia de Stephanie Merari Pérez Rax, de 22 años, solicita el apoyo de la población para dar con su paradero luego de que desapareciera el pasado 5 de junio tras salir de su vivienda. La última comunicación con sus familiares fue mediante un mensaje de texto. Según la denuncia presentada ante el Ministerio Público, la joven habría desaparecido en el kilómetro 215, salida hacia San Pedro Carchá, Cobán, Alta Verapaz. El caso es investigado por la División Especializada en Investigación Criminal de la Policía Nacional Civil y cuenta con una alerta Isabel Claudina activa. Vehículo impacta contra una vivienda y deja a dos personas lesionadas en Quiché. Un vehículo perdió el control y colisionó contra una vivienda en el kilómetro 110.5 de la carretera interamericana, jurisdicción de Chupol, Chichicastenango, Quiché. Bomberos voluntarios brindaron atención prehospitalaria a dos personas que resultaron lesionadas. Tras ser estabilizadas en el lugar, ambas fueron trasladadas al hospital de Tecpan para recibir atención médica especializada. Padre e hijo resultan heridos en accidente de tránsito en Zacapa. Un padre y su hijo resultaron heridos luego de que un accidente de tránsito registrado en el kilómetro 154 en el cruce hacia aldea Llano de Calderón, Zacapa. Bomberos voluntarios de la 23 compañía acudieron al lugar para brindar atención prehospitalaria a Marvin Giovanni Ramírez García, de 36 años, y Alex Daniel García, de 14. Según la información de los socorristas, ambos se movilizaban en una motocicleta cuando ocurrió el percance vial. Fueron trasladados al Hospital Regional de Zacapa con golpes de consideración. Las autoridades investigan las causas del percance. Hecho de violencia deja dos personas fallecidas en Villanueva.

0: Dos personas fallecieron tras un hecho de violencia registrado en la quinta avenida de la zona 2 de Villanueva. Bomberos voluntarios confirmaron que ambas víctimas ya no contaban con signos vitales al momento de su llegada. La Policía Nacional Civil resguardó la escena mientras el Ministerio Público realizaba las diligencias correspondientes para establecer las causas del incidente. Localizan cuerpo en estado de descomposición dentro de una casa abandonada. Vecinos de la cuarta calle y 13 avenida de la zona 1 de la ciudad de Guatemala alertaron a las autoridades tras percibir un fuerte olor y observar perros merodeando una vivienda abandonada en el sector. Bomberos municipales acudieron al lugar y localizaron el cuerpo de una persona en avanzado estado de descomposición. De acuerdo con la información preliminar, la víctima presentaba heridas provocadas con arma blanca y otros signos de violencia. Vecinos del sector indicaron que el inmueble ha sido señalado en reiteradas ocasiones como un punto de inseguridad y donde presuntamente ocurren hechos delictivos. Las autoridades competentes realizaron el procesamiento de la escena e iniciaron las investigaciones para identificar a la víctima y esclarecer las circunstancias del crimen. Policía Nacional Civil ha capturado a 1,000 extorsionistas este año. Alias el Cholito Marero Salvatrucha fue capturado cuando exigía dinero de extorsión. En el Boulevard Austriaco, zona 16 de la ciudad de Guatemala, investigadores de la Dipanda capturaron a Winfrey José de Pa López, de 25 años, alias el Cholito, sorprendido cuando recibía un paquete que simulaba 7,000 quetzales como primer pago de la extorsión que exigen a recolectores de basura. A Cholito se le decomisaron 3 celulares, el paquete y un automóvil Mazda 3 color blanco, en el que pretendía escapar luego de observar la presencia de los agentes de la Policía Nacional Civil. De acuerdo a la investigación, este individuo, por medio de llamadas telefónicas, exigía 15,000 quetzales al año a empresas de recolección de desechos a cambio de no atentar contra la integridad física de pilotos y trabajadores de los camiones. El capturado tiene un antecedente en el año 2019 por escándalo en la vía pública y es miembro de la Mara Salvatrucha. Con este detenido, la Policía Nacional Civil contabiliza 1,000 personas capturadas por el delito de extorsión. Dos mujeres capturadas por extorsión en un allanamiento realizado por investigadores de la Dipanda y el Ministerio Público en la colonia Arenera, zona 21, fue detenida Emma, de 35 años, por el delito de extorsión en forma continuada. La orden de captura fue emitida el 14 de julio por un juzgado de Guatemala. Policías de la Comisaría 12 reportaron que en la colonia Loma de Santa Faz, zona 18, capturaron a Mayra, de 22 años, por ser solicitada por un juzgado de Guatemala por el delito de extorsión. En operación Centinela pretendía ingresar de teléfono a su esposo preso en la Granja, Canadá. Evelyn, de 42 años, fue detenida en un puesto de control que mantienen policías de la comisaría 31 en los ingresos a los centros carcelarios Renovación 1 y Granja Canadá en Escuintla. Al momento de inspeccionar un bolso que llevaba, se le localizó e incautó un celular que se presume sería entregado a su esposo Edgar René Valenzuela, que está recluido en la Granja Canadá por el delito de robo agravado desde el 2020. Capturan a presuntos asesinos en Misco. En dos casos distintos, en operativos y allanamientos en Misco, investigadores de la DEI capturaron a dos hombres que son presuntos responsables de dar muerte a igual número de personas. En Colonia Belén, zona 7 de Misco, fue capturado Byron, de 40 años, por el delito de asesinato. La orden de aprehensión fue emitida el 14 de julio por un juzgado de Guatemala. En seguimiento a la investigación por la muerte de un hombre de 21 años el 12 de julio, a consecuencia de heridas provocadas por proyectil de arma de fuego en esa misma zona. En otro caso, en un allanamiento en la zona 10 de Misco, fue detenido Carlos, de 32 años, por ser requerido por un juzgado de ese municipio por el delito de asesinato. Esta persona es presunta responsable de darle muerte a un hombre de 48 años en la colonia La Unión, la comunidad zona 10 de Misco, el 12 de junio. Ambos fueron puestos a disposición de los juzgados que emitieron las órdenes de captura para que resuelvan su situación legal. Recapturado con pistola ilegal, tiene 4 antecedentes. Carlos Guillermo Roldán Padilla, 39 años, fue recapturado en un operativo en el kilómetro 60 de la ruta Ataxisco hacia Escuintla, cuando viajaba en un vehículo llevando ilegalmente una pistola calibre 9 milímetros con su respectivo cargador y 17 municiones. El detenido tiene 4 antecedentes por robo agravado de fecha 27 de septiembre de 2009, tenencia de teléfono celular en cárceles públicas de fecha 11 de febrero del 2014, responsabilidad de conductores el 1 de agosto del 2015 y robo agravado el 8 de octubre de 2016. Con esta información nos vamos a un corte comercial. Regresamos, no le cambie, quédese en nuestra sintonía.
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0: Con información de carácter nacional a través de Sinforal, el sistema informativo de Radio Alegría. Guatemalteco es capturado en Nicaragua con 750 kilos de droga ocultos en cargamento. Un ciudadano guatemalteco fue capturado por las autoridades de Nicaragua luego de que localizaran 750 kilogramos de cocaína ocultos en un cargamento transportado en un camión de carga pesada. Según la información oficial, el detenido fue identificado como Roberto Bardales de León, de 66 años, quien conducía el vehículo cuando fue inspeccionado en el puesto fronterizo de Peñas Blancas, en la frontera entre Nicaragua y Costa Rica. Las autoridades indicaron que la droga estaba escondida dentro de 54 cilindros metálicos. Durante la revisión fueron localizados 643 paquetes rectangulares, los cuales dieron positivo a cocaína en las pruebas de campo, con un peso total de 750 kilogramos. De acuerdo con el reporte, el transporte había salido de Panamá, ingresó a Nicaragua desde Costa Rica y tenía como destino final Guatemala. Tanto la droga como el camión y el conductor fueron puestos a disposición de las autoridades judiciales nicaragüenses y continúan con las investigaciones del caso. Arévalo defiende la gasolina con etanol, asegura que no daña los motores y podría reducir su precio. El presidente de la República, Bernardo Arévalo de León, aseguró que la incorporación de etanol a la gasolina no representa un riesgo para los motores de vehículos y motocicletas, y afirmó que las versiones que advierten posibles daños no cuentan con respaldo técnico. El mandatario explicó que estudios realizados por la Universidad de Valle de Guatemala y otras entidades concluyen que la mezcla con etanol es segura, y recordó que este combustible ya se utiliza en la mayoría de países de América Latina. Además, indicó que el Ministerio de Energía y Minas continúa evaluando tanto el etanol importado como el de producción nacional para garantizar que cumplan con los estándares de calidad. Arévalo también señaló que el uso de este componente podría contribuir a reducir el precio de la gasolina al sustituir un aditivo petroquímico de mayor costo. Instituto Nacional de Estadística desmiente publicación falsa sobre encuestadores. El Instituto Nacional de Estadística informó que es falsa una publicación que circula en redes sociales y que alerta sobre supuestos encuestadores vinculados a robos. La institución aclaró que la imagen utilizada no corresponde a Guatemala y advirtió que este tipo de contenido genera desinformación. Además, reiteró que su personal de campo realiza encuestas oficiales debidamente identificados e invitó a la población a verificar la información antes de compartirla y consultar únicamente los canales oficiales de la institución. Guatemala supera los 10 mil millones de dólares en remesas durante 2026. Las remesas familiares recibidas por Guatemala, El Salvador y Honduras alcanzaron los 20.153.7 millones de dólares entre enero y mayo de 2026, lo que representa un incremento del 8.6% en comparación con el mismo periodo del año pasado, según datos de la Organización Internacional para las Migraciones. Guatemala se ubicó como el principal receptor del Triángulo Norte con 10.653 millones de dólares, seguido de Honduras con 5.290.9 millones y El Salvador con 4.209.8 millones. El informe señala que Guatemala registró un crecimiento del 7.5% en recepción de remesa durante los primeros 5 meses del año. Aumentan las temperaturas por la canícula. Guatemala ya atraviesa el periodo de canícula, caracterizado por una disminución temporal de las lluvias y un aumento en las temperaturas. Según el Instituto Nacional de Sismología, Vulcanología, Meteorología e Hidrología, el fenómeno ya afecta a varias regiones del país y podría extenderse hasta agosto. Las autoridades indicaron que algunos sectores, la reducción de las precipitaciones podría prolongarse hasta hasta por 40 días. Además, aunque se esperan días más calurosos y con menos viento, aún podrían presentarse lluvias aisladas debido al paso de sistemas meteorológicos. Se recomienda a la población mantenerse informada a través de los boletines oficiales y tomar las precauciones necesarias, especialmente en el sector agrícola. Conred alerta sobre falsas ofertas de empleo en redes sociales. La Coordinadora Nacional para la Reducción de Desastres alertó a la población sobre una red de estafas que difunde una falsa convocatoria de empleo utilizando el nombre de la institución. Según la entidad, los enlaces compartidos buscan obtener información personal o realizar cobros ilegales. Recordó que todos sus procesos de contratación son gratuitos y que no solicita pagos ni depósitos para aplicar a una plaza. Las autoridades recomendaron no compartir datos personales y denunciar cualquier anomalía al teléfono 2296-9100. Autoridades recomiendan denunciar extravío de DPI para evitar complicaciones legales. El Ministerio Público y la Policía Nacional Civil recomendaron a la población reportar de inmediato la pérdida o robo del documento personal de identificación. Según las autoridades, contar con esta constancia previene el uso indebido de la entidad y desliga al propietario de posibles acciones ilícitas cometidas por terceros con su documento. La advertencia surge tras investigaciones recientes donde documentos extraviados no reportados fueron vinculados a procesos judiciales de alta gravedad. De acuerdo con el Ministerio Público, el reporte se puede realizar de forma digital en su sitio web en el apartado de registro de extravío por medio de su aplicación móvil o en sus sedes físicas. Asimismo, la Policía Nacional Civil recordó que los ciudadanos pueden generar la constancia respectiva a través de la comisaría digital. Guatemala da un paso hacia la gasolina E10 con la llegada del primer cargamento de etanol. Guatemala recibió en el puerto Santo Tomás de Castilla el primer buque con etanol proveniente de Estados Unidos, marcando el inicio de la implementación de la gasolina E10 en el país. Durante el fin de semana se completó la descarga de 23.798 barriles de alcohol carburante, un avance que impulsa la transición hacia un combustible con menor impacto ambiental y alineado con estándares internacionales. Las autoridades destacan que esta medida busca modernizar la matriz energética del país y promover el uso de combustibles más sostenibles. Aumenta el precio de los combustibles en Guatemala. El diésel sube 2 quetzales. Los precios de los combustibles registraron un incremento desde las primeras horas del jueves 16 de julio en el área metropolitana. La gasolina superior pasó de 39.06 a 39.59, mientras que la regular aumentó de 38.07 a 38.59, ambas con un alza de 50 centavos. Por su parte, el diésel subió 2 quetzales al pasar de 37.58 a 39.59. Este aumento podría impactar el bolsillo de los guatemaltecos, especialmente por el fuerte incremento en el precio del diésel. El ajuste se registra en medio de un leve repunte del precio internacional del petróleo tras las recientes tensiones en Medio Oriente. Lluvias provocan pérdidas en cultivos y afectan a cientos de familias en Izabal y Alta Verapaz. La lluvia de la segunda semana de julio ya ocasionan pérdidas en cultivos y producción pecuaria en Izabal, mientras el Ministerio de Agricultura, Ganadería y Alimentación mantiene monitoreos en Alta Verapaz para evaluar los daños. De acuerdo con datos preliminares, en Izabal más de 100 hectáreas de maíz resultaron afectadas en los municipios de Lestor y Livingston, impactando a 150 familias productoras. Además, en el Estorre se reportaron pérdidas de 1.909 aves de corral, afectando directamente a 132 familias. En Alta Verapaz, el MAGA realiza evaluaciones en cultivos de maíz y frijol en San Cristóbal Verapaz, Chaal y Chisec, mientras que en Fray Bartolomé de las Casas las inundaciones han dejado 1.952 familias damnificadas. Las autoridades continúan el monitoreo monitoreo ante el incremento de los caudales de los ríos, la saturación de los suelos y las inundaciones provocadas por las persistentes lluvias. Crece la preocupación en Río Dulce, el nivel del agua mantiene en alerta a las comunidades. Las constantes lluvias registradas en las últimas horas mantienen en alerta a las familias que habitan a la orilla del Río Dulce en Izabal. En la comunidad La Angostura, vecinos reportaron un notable incremento en el nivel del río, lo que genera preocupación ante el riesgo de posibles inundaciones si las precipitaciones continúan. Inundaciones afectan 60 viviendas en Alta Verapaz. La evaluación de daños y análisis de necesidades determinó que 60 viviendas resultaron afectadas por las inundaciones registradas en el caserío Nim La Covea, municipio de Fray Bartolomé de las Casas, Alta Verapaz. Las autoridades mantienen el seguimiento de la emergencia para coordinar la atención a las familias perjudicadas por las intensas lluvias. Alta presión mantendrán lluvias. Polvo del Sahara reducirá las precipitaciones. La influencia de un sistema de alta presión combinada con una vaguada continuará favoreciendo el ingreso de abundante humedad y nubosidad del centro hacia el norte del país. Se esperan lluvias o lloviznas ocasionales, ambiente fresco o zonas montañosas y viento del noreste con ráfagas, condiciones más propias de finales de año. En contraste, el sur del país mantendrá cielos despejados y altas temperaturas. Durante la tarde y la noche podrían presentarse lluvias y tormentas, algunas de fuerte intensidad, principalmente en el suroccidente, la Boca Costa, Izabal, Alta Verapaz, Baja Verapaz, Petén, así como lluvias dispersas en el centro y occidente del país. Además, una masa importante del polvo del Sahara comenzará a ingresar al país entre la tarde y la noche del jueves. Este fenómeno favorecerá una disminución significativa de las lluvias a partir de la mañana y durante varios días, acompañada de un incremento en las temperaturas y del viento del noreste, condiciones que podrían afectar los cultivos que ya han resentido la falta de precipitaciones. Se recomienda a la población mantenerse atenta a las condiciones del tiempo y a la información emitida por las autoridades. Hombre de nacionalidad coreana perdió la vida tras explosión dentro de una vivienda en Misco, Guatemala. Un incendio de grandes proporciones se registró luego de una explosión que dejó una vivienda consumida por las llamas el pasado jueves 16 de julio en la 12 calle de la zona 3 del municipio de Misco, Guatemala. Bomberos voluntarios y municipales trabajaron para controlar las llamas y evitar que el fuego se propagara a viviendas cercanas. Durante la emergencia, un hombre fue trasladado con quemaduras a un centro asistencial donde falleció debido a la gravedad de sus heridas. Además, atendieron a vecinos con crisis nerviosa tras la explosión. Varias casas también sufrieron daños. De forma preliminar, se informó que la víctima era de nacionalidad coreana y que presuntamente habría incendiado la vivienda durante una discusión familiar relacionada con la venta del inmueble. No obstante, las autoridades investigan el caso para establecer las causas y circunstancias del hecho. Con esta información nos vamos a un corte comercial. Regresamos, no le cambie, quédese en nuestra sintonía.
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1: Ministerio de Ambiente avanza en el proceso para el cierre del vertedero de AMSA. El Ministerio de Ambiente y Recursos Naturales informó que continúa la evaluación técnica para definir el cierre gradual del vertedero de AMSA ubicado en Villanueva. Según la cartera, el dictamen podría estar listo la próxima semana y no contempla ampliar el funcionamiento del vertedero, sino reducir sus operaciones de forma escalonada hasta su cierre definitivo. Ministerio de Educación investiga video de maltrato a menor en centro educativo del país. En las últimas horas se ha viralizado un video captado dentro de un centro educativo aparentemente ubicado en Ciudad Peronia, en el municipio de Villanueva. Se trata de una grabación que evidencia a un menor llorando, a lo que una de las encargadas reacciona con gritos. Por este hecho, el Ministerio de Educación dio a conocer que han abierto una investigación para dar seguimiento y aplicar las medidas correspondientes de ser necesario. Capturan en Guatemala a nicaragüense buscado por asesinato. Las fuerzas de seguridad capturaron en Amatitlán, Guatemala, al ciudadano nicaragüense Harbin José Castillo, de 33 años, quien era requerido por las autoridades de su país por su presunta participación en el delito de asesinato, entre otros cargos. La Policía Nacional Civil informó que la captura fue posible gracias al seguimiento de una denuncia recibida a través de la línea 1561, lo que permitió ubicar al sospechoso en la colonia Villa del Río. Las autoridades indicaron que el detenido será expulsado del territorio guatemalteco y entregado a las autoridades de Nicaragua para que enfrente el proceso correspondiente. Destituyen a fiscal señalado de no investigar el caso Red Key Hibics. El Ministerio Público confirmó la destitución del agente fiscal Marvin Ordóñez, quien laboraba en la Fiscalía Especial contra la Impunidad y había sido señalado por presuntamente no impulsar las investigaciones relacionadas con el caso de dicha red. De acuerdo con la información disponible, la decisión fue ordenada por el fiscal general Gabriel García Luna durante la gestión de Rafael Curruchiche al frente de la FESI. Ordóñez fue objeto de señalamientos por presuntamente proteger a Melvin y a Miguel Martínez en las investigaciones. Hasta el momento, el Ministerio Público no ha brindado mayores detalles sobre los motivos oficiales, mientras el caso continúa generando reacciones en distintos sectores. Emetra refuerza operativo de alcoholemia ante aumento de accidentes. La entidad metropolitana reguladora de transporte y tránsito informó que incrementó en 40% los operativos de alcoholemia para prevenir accidentes causados por conductores que manejan bajo los efectos de alcohol. Las autoridades indicaron que los controles se reforzaron debido al aumento de hechos de tránsito, especialmente durante actividades deportivas y la temporada del bono 14. Además, recomendaron designar a un conductor responsable o utilizar servicios de transporte por plataforma para evitar tragedias. Transportistas advierten impacto económico y piden acción ante el alza en el precio de los combustibles. Las gremiales de transporte extraurbano de pasajeros solicitaron al presidente de la República, Bernardo Arévalo de León, poner en marcha un plan nacional de contingencia ante el incremento en los precios de los combustibles. De acuerdo con el pronunciamiento, la incertidumbre en el mercado internacional del petróleo provoca un aumento en el precio de los combustibles en Guatemala, lo que tendría efectos en las tarifas del transporte, el costo de los alimentos, medicamentos y otros productos de consumo diario. Los transportistas hicieron un llamado al gobierno para implementar medidas preventivas que ayuden a reducir el impacto económico en las familias guatemaltecas y en las pequeñas y medianas empresas. Lluvia deja 915 emergencias y 13 personas fallecidas en Guatemala. La Coordinadora Nacional para la Reducción de Desastres informó que la época lluviosa ha generado 915 emergencias en el territorio nacional. Alta Verapaz es el departamento con más incidentes al registrar 282, seguido por Guatemala con 91, Izabal con 72, Quetzaltenango con 48 y Quiché con 46. Según el informe, 4.580 personas han resultado afectadas, 14.010 fueron evacuadas y 1.052 permanecieron albergadas. Además, se reportaron 13 personas fallecidas, una desaparecida, 3 heridas y 11 personas que han sido hospitalizadas. Las lluvias también han causado daños en miles de viviendas, 264 carreteras, 17 puentes, 25 escuelas y diferentes puntos de la red eléctrica. Conred mantiene el llamado a evitar cruzar ríos crecidos, conducir con precaución y reportar cualquier emergencia al 119. Mintrav inicia operativos para verificar repago del bono 14. A partir de este 16 de julio, el Ministerio de Trabajo y Previsión Social iniciará una serie de operativos de inspección para verificar el cumplimiento del bono 14. Las autoridades informaron que incrementarán significativamente las revisiones en centros de trabajo en todo el territorio nacional. De acuerdo con la institución, se estima realizar más de 4.000 verificaciones para garantizar que los empleadores cumplan con esta obligación laboral. El Mintrav recordó la importancia de respetar los derechos de los trabajadores y cumplir con los plazos establecidos por la ley.
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1: Con información de carácter internacional, tornado provoca daños en varios sectores de Texas. Un tornado causó daños materiales en distintos sectores de San Antonio, Texas, Estados Unidos, según confirmó el Servicio Nacional de Meteorología. El fenómeno afectó establecimientos comerciales, un cine y varios complejos de apartamentos donde se reportaron daños en techos y otras estructuras. Equipos de emergencia realizaron inspecciones para evaluar el impacto y atender las áreas afectadas. Las autoridades mantienen vigilancia debido a que las condiciones climáticas podrían favorecer la formación de nuevos tornados y tormentas severas. Colapsa edificio de tres niveles tras evacuación de sus habitantes en España. Momentos de tensión se vivieron en Valencia, España, luego de que un edificio de tres niveles colapsara por completo minutos después de que sus residentes evacuaran el lugar al detectar grietas en las paredes y fuertes crujidos en la estructura. Bomberos y equipos de rescate habían acordonado el área tras recibir el aviso de los vecinos. Afortunadamente no se reportaron personas afectadas. Las autoridades investigan si una construcción cercana pudo haber influido en el colapso del inmueble. Donald Trump recibe a Nayib Bukele en la Casa Blanca. El presidente de Estados Unidos, Donald Trump, sostuvo el pasado jueves una reunión en la Casa Blanca con su homólogo de El Salvador, Nayib Bukele, para abordar temas de cooperación bilateral, migración y seguridad. El encuentro se realizó poco día después de que Bukele fuera proclamado como candidato presidencial de su partido para las elecciones de 2027, tras una reforma que permite la reelección indefinida en El Salvador. Bukele, quien gobierna desde 2019, mantiene altos niveles de popularidad por su estrategia contra las pandillas, aunque también ha recibido crítica de organizaciones internacionales y sectores de oposición por presuntas violaciones a los derechos humanos y el fortalecimiento de su control sobre las instituciones del Estado. Hasta aquí la información, gracias por dejarse acompañar de Sinforale, Sistema Informativo de Radio Alegría.
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Cuando los marineros describen una tempestad de la cual ningún navegante puede navegar, la llaman una tormenta perfecta. No porque sea perfecta en el sentido de ideal, sino porque es perfecta en la combinación de factores. Entonces, todos los elementos, vientos huracanados, frente frío, lluvia torrencial, se unen y crean un desastre invencible, inexpugnable, cuando varios factores se combinan. Y esta palabra va para los que se han hecho esta pregunta durante los últimos meses, que dicen, yo no sé qué peor cosa me podría pasar, ya estoy curtido del dolor, harto de sufrir. No tenemos descanso en nuestro alma, en nuestro corazón, y sentimos que no vamos a poder lidiar con tanta crisis, con tantos embates, con tantas olas furiosas y espumosas que vienen contra nuestra vida. Pablo, el apóstol, tiene una palabra para los que estamos o los que están viviendo esa situación. Dice, y la paz de Dios, se lo dice a la iglesia de Filipo 4:7, y la paz de Dios, que sobrepasa todo entendimiento, cuidará tu corazón y tus pensamientos en Cristo Jesús. Ahora, vamos a ubicarnos en tiempo y espacio. Cuando Pablo escribe este episodio, escribe este texto, él acababa de salir de una tormenta en el Mediterráneo. Había abordado un barco en Cesarea con destino a Italia. La palabra dice en Hechos que viajaba con él Lucas y también un hermano de Tesalónica llamado Aristarco. Viajaban en un barco que tenía prisioneros, cuyo destino final seguramente era el Coliseo Romano. Atracan en Sidón, cambian de embarcación a un barco egipcio que transportaba cereales y salen a navegar a buscar otro puerto. Les cuesta mucho llegar a ese otro puerto. La Biblia narra que los vientos empiezan a soplar sin piedad. Dice el escritor, a duras penas llegamos a un lugar llamado Buenos Puertos, que de bueno no tenía nada, porque dice la palabra que no podían pernoctar ahí. Los barcos, en ese entonces, el barco egipcio que transporta cereales, que trae a Pablo, medían unos 30 metros más o menos, pesaban unas 1,000 toneladas, pero no estaban diseñados para navegar bien en las tormentas en los tiempos del Medio Oriente. Esto lo dicen los libros de historia. Hay un libro antiguo que describe los peligros de navegar en ese momento del año y dice, hay una luz natural muy pobre en invierno, noches largas. Vayan imaginándose lo que es estar en una embarcación de esas. Luz natural de día muy pobre, como si hubiera una bruma continua, ¿no es cierto? Además de eso, noches largas, muy largas, que no se terminan más, nubosidad densa, escasa visibilidad, o sea, no ves nada, vientos, lluvia y nieve doblemente fuerte. Y Pablo, que conocía lo que es la travesía invernal, cuando están en Buenos Puertos, le dice a los muchachos de la embarcación, incluyendo a su capitán y contramaestre, o sea, segundo a bordo, le dice, no salgamos, porque vamos a poner en peligro la embarcación, lo que está dentro, nuestras vidas. No está bueno navegar acá. Pero ninguno de los tripulantes quería quedarse a pernoctar en Buenos Puertos, que de bueno no tenía nada. Dijeron, no vamos a quedar acá, vamos a salir igual. El capitán no escuchó a Pablo, hizo caso omiso a las advertencias del apóstol, porque para el capitán, Pablo es nada más que era un predicador judío, así que dijo, ¿qué sabe este de navegación? Y dice en Hechos 27:1, así que levaron anclas y zarparon hacia otro puerto. Y allí la palabra describe que no mucho después, días después, la nave dio contra un viento huracanado llamado Euroclidón, un viento feroz del norte y del este, un barco difícil de navegar, 30 metros de largo, 1,000 toneladas, y una tripulación impaciente que no quiso quedarse a pernoctar en tierra segura, y están confluyendo en una tormenta perfecta. No encuentro en las Escrituras otro episodio que refleje tanto lo que a veces nos toca pasar en la vida. Primero perdemos la visibilidad, el destino, la visión. Hace años que no soñamos, que no visionamos, que no decimos tengo la esperanza de que cosas buenas van a pasar. Después sentimos un frío en el alma, metafóricamente hablando, una sensación de vacío, de desdén, sentimos ansiedad,
A eso se suma que no tenemos ganas de hablar con nadie, queremos nada más que salga el sol. Se confluyen todos los elementos para hacernos sentir tristes. Decimos, si yo tuviera que lidiar contra la falta de visión, de visibilidad, podría, pero a eso se le suma el frío y la tormenta y la nieve. Siempre, insisto, individualmente haríamos frente, estaríamos fuertes para enfrentar lo que venga, pero esos elementos cuando confluyen colectivamente son formidables y hacen que no podamos luchar. Estás impaciente, quieres salir, no puedes manejar tantos frentes a la vez. Así que regresemos a la historia de Pablo, el naufragio de Pablo o el presunto naufragio de Pablo. El versículo 20 de lo que relata Hechos 27 dice, parece una sentencia de muerte, dice: como pasaron muchos días sin que apareciera el sol ni las estrellas, 14 días estuvieron sin sol ni estrellas de noche, con nubosidad todo el tiempo, como la tempestad seguía arreciando por 14 días, dos semanas, perdimos toda esperanza de salvarnos. En 14 días. 14 días sin sol en alta mar te quitan la esperanza de vivir. 14 meses sin sol en un matrimonio te quitan la esperanza de continuar. 14 años sin sol en una empresa, en una compañía o en un país te quitan las ganas de soñar. Sean que sean días, meses, años u horas, te quitan todo vestigio de pensar que vas a salir adelante. 14 días dando tumbos, el océano retumbó, chapoteó, rugió, los marineros se rindieron. Y cuando los marineros se rindieron, dice Hechos, que tiraron todos los enseres, tiraron toda, alivianaron la nave, porque la nave, cuanto más pesada, cada vez que parecía que se daba vuelta así, parecía que si se ponía vuelta de cuajo, se ahogaban todos. Dijeron, para que esto sea más una cáscara de nuez que un barco tan pesado, alivianemos. Tiraron todos los que tenían, barriles, comida, vino, todo lo que había arriba del barco, lo arrojaron al mar. Luego lo anclaron. Pero dice que el mar sacudía por 14 días la embarcación de manera tal que no había ancla que resista. Y ahí los marineros dijeron, nos vamos a morir. Y cuando los marineros se rindieron, Pablo va a hablar. Pablo, como ya hacía mucho que no comíamos, dice Hechos 27:21, habría sido por cierto conveniente que me hubieran oído. Ahí le sale el espíritu de toda madre. Te lo dije. Si me hubiesen oído y no hubiésemos zarpado y nos hubiésemos quedado en buenos puertos, no hubiésemos recibido este perjuicio y esta pérdida. Pero, yo te exhorto, los exhorto a tener buen ánimo. Buen ánimo. Cambien el ánimo. Me ingenié esas palabras: sin sol, sin estrellas. Ten buen ánimo. Y los marineros lo miraron como ustedes me están mirando ahora. Ah, bueno, esa era la palabra. Esa era la palabra. Esperen. Y así va a salir la tormenta, así va a conseguir novio. No, esperen, esperen. Primero, ten buen ánimo. Tengan buen ánimo. Porque no habrá ninguna pérdida de vida entre ustedes, sino solamente la nave. Ahora, qué contraste, ¿no? Porque los marineros que saben de tormenta se dieron por vencidos. Y este predicador judío, que supuestamente no sabe nada de navegación, es el portador de valor. ¿Qué es lo que sabe Pablo? Que los marineros avezados en el océano no sabían. O lo formularé de la siguiente forma. Mejor dicho, ¿qué es lo que tú necesitas saber ahora que no sabes y que Pablo sabía y que te va a dar paz perfecta? Vamos a desmenuzar qué es lo que Pablo sabía, porque tú dices lo que los marineros están diciendo con su mirada al ver al apóstol. No me digas que esa va a ser la palabra, ten ánimo, porque yo no sé de dónde sacar más ánimo. Mi pozo de ánimo está vacío, no hay energía, estoy vampirizado. No tengo ánimo, no tengo fuerza para levantarme a la mañana. Así que no me diga que esa va a ser la palabra. ¿Qué necesito saber? Estoy dando tumbos en los vientos.
Como los marineros, ya hice todo lo que se supone que podía hacer. Consultaste con el banco, cambiaste la dieta, llamaste al abogado, ajustaste el presupuesto, fuiste a consejería, reprendiste, ayunaste, lo reprendiste. Le pusiste la mano a tu marido, repréndeme en el nombre de Jesús mientras que dormía. Oraste. Y tu mar se sigue revolviendo en una espuma feroz. Y dice, no puedo más, ya hice todo. El diagnóstico no cambia, el presupuesto no cambia, el banco no cambia su tesitura. Dime algo más que Pablo sabía que yo tengo que saber para que Dios me dé una paz perfecta. Así que vamos a desmenuzar lo que Pablo le dice a los marineros para sacarlos de ahí. Primero, una exhortación. Habría sido conveniente, varones, que me hubiesen oído antes de zarpar y no estaríamos viviendo esto. Yo sé que en este momento lo que menos quiere es que te regañen. Quiere que te mimen, que te apapache, pobrecito, toda la tormenta, nene. Pero déjame decirte que si vamos a estudiar lo que Pablo dijo, no podemos ignorar la primera parte, porque así comienza él, con un regaño. Si tú no escuchas las advertencias de Dios, el regaño va a venir porque Dios al que ama, disciplina, al que ama. Me preocuparía que no te regañe Dios, que no me regañe Dios, porque eso sería que me ha dejado de amar, lo cual sería imposible. En la soberanía de Dios, en la esencia de mi Dios, Él te ama, me ama y entonces te y me regaña. Quizás la tormenta es porque no escuchaste a Dios, como los marineros no escucharon a Pablo. Te dijo Dios más de una vez, el que toma prestado es esclavo del que le presta, y te metiste en una deuda que hoy te tiene en medio de una tormenta. Dios te dice, ahí están las Escrituras. Si tú pudieras vivir bajo los principios bíblicos, no te meterías en tormentas. El que pide prestado es esclavo de aquel que le presta. Y tal vez ignoraste eso y eso te metió en una tormenta. Aprende a vivir con lo

semejante a aquel que, queriendo edificar una torre, no mira primero si tiene los elementos necesarios para acabarla, no sea que cuando no la pueda acabar y sea una torre a medio terminar, todo el mundo le haga burla. Está en la Biblia. Entonces uno tiene que planificarse concienzudo. Quizás estás en una tormenta porque no oíste. Te dijo el Señor que el sexo fuera del matrimonio ocasiona caos. Y aún así dijiste, pero bueno, yo soy hombre, yo soy mujer, no puedo controlar mis hormonas. Y entonces estás en una tormenta que no acaba más. Porque no solo entregaste tu cuerpo, sino tu alma, e hicieron añicos con tu corazón. Y alguien abusó de lo más preciado que tenías, tu inocencia. Y hoy estás en medio de una tormenta por no escuchar las advertencias. Te advirtió el Señor que no abrieras las puertas de tu casa para el chisme, que tuvieras el valor para decir, no, yo acá no quiero escucharte más hablar mal de nadie porque me hace mal a mí. Tira tu basura o tu diarrea verbal ahí, en ese tacho verde de reciclado, pero no aquí en mi mesa. Y no tuviste el valor y hoy estás envuelto en una tormenta de culpa. Así que siempre que estamos en una tormenta, Dios primero nos dará una exhortación. Si alguna de estas cosas te describe, entonces recibe la reprimenda de Dios. Estás en la tormenta, tienes que saberlo por tu salud mental. No es que Dios le agrada retarte, pero por tu salud mental y emocional tienes que saber que muchas de las tormentas que estás, en las que estás metido, no es culpa del diablo. Pobre diablo, que a veces no tiene nada que ver. Pero no te aflijas, porque no te vas a ir con la reprimenda solamente. Ahora vienen tres promesas que pueden darte paz en medio de la tormenta, en el mismo discurso de Pablo. Después de la reprimenda dice, pero el cielo envía ayudantes. Dice Pablo, anoche se me apareció un ángel. Pablo recibió una visita del cielo en medio de la tormenta. Y si Pablo recibe una visita del cielo en medio de la crisis, es porque tú también la vas a recibir en medio de la tormenta. Se me apareció un ángel. ¡Aleluya! Dice Hebreos 1:14, todos los ángeles son puestos al servicio de Dios, enviados en ayuda de quienes quieren recibir la herencia como salvación. Los ángeles trabajan para Dios, no trabajan para ti, pero son enviados. Son la infantería, la caballería, el refuerzo, los ejércitos celestiales que son despachados para ayudarte, los refuerzos que vienen en camino cuando estás en medio de la crisis. En el cielo han escuchado tu oración, han escuchado tu clamor. Y lo primero que trae una paz perfecta, o que por lo menos la empieza a construir en los corazones deshechos de los marineros, es: anoche el ángel de Jehová me visitó. Yo imagino, el ángel de Dios, un ángel del cielo vino. Yo me imagino a los marineros diciendo, acá, bajo un cielo gris, está diciendo que en la barcaza que se está por dar vuelta y hemos de perecer todos, aquí hubo un visitante del cielo. Hace 14 días no vemos estrellas, no vemos sol. Lo único que hay es tormenta y tú dices que un visitante del cielo vino. Eso es tan ridículo como pensar que llevas 2 meses yendo a la sala de cuidados intensivos a ver a alguien y quien está allí en la cama te dice, ay, ¿sabes qué? Vino un ángel anoche. ¿En serio? ¿De verdad? ¿Aquí? ¿Sabes? Vino un ángel en medio de la crisis. Pero si no sabemos dónde vamos a vivir, nos van a quitar la casa. Sí, pero el ángel estuvo aquí diciendo, no teman, Dios me dijo que todo va a estar bien. Hay un ángel en medio de tu crisis. Alguien recibe la palabra, ¿lo crees? ¿De verdad que lo crees? ¿Ves? Ya te empiezas a sentir mejor después de la exhortación. Hay un ángel. Segundo, lo segundo que dice Pablo, que les va construyendo una paz perfecta a los muchachos, es: ¿por qué esta noche ha estado conmigo el ángel de Dios de quien soy? ¡Wow! Ahí es cuando los marinos dicen, ¡epa! Este no es un predicador judío nomás. ¿De quién? De quien soy. Tengo un ángel del Dios de quien soy. Cuando tú vas a mandar a uno de tus hijos menores a un camp, a un campamento, a donde sea, en el colegio, a una excursión, siempre tienes que firmar formas que eres la persona responsable. Y creo que cuando Dios permite que entres en una tormenta, Él firma una forma donde Él pone su nombre y Él garantiza que a pesar de las tormentas vas a llegar sano y salvo a su puerto. Tú vas a llegar.

porque tú eres su hijo y él es tu padre. Ya no eres esclavo, sino eres hijo, porque Dios te hizo heredero. ¿Lo crees, sí o no? El Dios a quien soy. Así que el Dios de quien soy, el cielo, tiene un lugar para ti. ¿No te parece fascinante? Luego dice, esta noche ha estado conmigo el ángel de Dios, de quien soy y a quien sirvo. Ah, ¿a quién sirvo? Pablo le, Dios le dijo a Pablo que lleve el evangelio a Roma y aún no había terminado la misión. Así que Pablo sabía que no se podía morir. Pablo dijo, no me puedo morir. Porque Dios, cuando me subió a esta travesía, me dijo, vas a ir a llevar el evangelio a Roma. No es que Dios cambió de planes ahora. Y como yo tengo una misión, el barco no se puede hundir. Y quiero que sepas esto, aunque parezca algo infantil, tú no vas a vivir un día menos de los días que ya dispuso Dios. Parece una tontería, pero quiero que mastiquen y lo digieran. Tú no vas a vivir ni un día menos de los días que ya dispuso Dios que vas a vivir. Dice la palabra en Salmo 139:16. Yo no había vivido un solo día cuando tú habías decidido cuánto tiempo iba a vivir y lo habías anotado en tu libro. Lo único que tú y yo podemos hacer es cambiar la calidad de tus días y de mis días, pero no la cantidad. Los mensajes que Dios trae cada domingo acá es para cambiar tu calidad de vida hasta que Cristo venga, pero no la cantidad. No nos corresponde a nosotros cambiar la cantidad. Dios sabe cuántos días vas a vivir. Y Dios tiene si Dios tiene un trabajo para ti, Él te va a mantener vivo hasta que lo hagas. Yo te prometo que las aguas no te anegarán, dice Dios. Yo te voy a sacar de ahí. Es un proceso. No mueres en la tormenta. No naufragas. No termina ahogado tus días. ¿Lo recibes? ¡Aleluya! Bueno, pero lo que dice Pablo empieza mal y termina también un poco mal, porque dice, esto les pasa por no hacerme caso. Pero tranquilos, el ángel de Jehová, el ángel de Dios, me visitó anoche, el ángel del Dios al quien soy y a quien sirvo, y me dijo que no habrá pérdidas de vida, solo perderemos el barco, solo la nave. Ustedes dicen, bueno, pues si sabes que te vas a morir, ¿qué te importa el barco? Pero vamos a mirar finito lo que dice acá Pablo, porque no es fácil perder el barco. Una vez que ya sabes que salvas tu vida, sientes alivio, pero después también quieres el barco. Siempre. Ese barco puede ser tu matrimonio, tu cuerpo, tu salud, tu empresa. Y gracias a tu barco, convengamos, te has mantenido a flote. Y ahora sin tu barco siente que te vas a hundir. Y entonces te sientes mal. Dice, bueno, salvé la vida, pero no tengo barco. Y esta palabra va para los mismos que hace un momento dije, estás en una tormenta y tenía miedo a morir. Ahora tú dices, bueno, ok, el ángel está conmigo, tengo una misión, no me voy a morir. ¿Y por qué perdí la casa? Porque a veces los barcos se pierden en las tormentas. Porque Dios nos quiere enseñar a tener paz perfecta con o sin barco. A saber que vamos a llegar a destino con o sin barco. Tú puedes no tener una casa, vivir de prestado y sin embargo tener paz. O podrías tener una casa, pagar un mortgage y no tener paz nunca, porque una casa donde hay rencillas, donde hay rencor, no abunda la paz, y lo que quieres, como dijo Salomón, es preferible comer un mendrugo de pan en paz que tener un manjar en una mansión con una mujer rencillosa o con un hombre rencilloso. Entonces a veces creemos que la paz es la seguridad, tener el autopago, no tener crédito. Si el dinero trajera la paz, entonces tendríamos aquí seminarios de economía, no de Biblia. No es esa la paz. El Señor dice, se perderá el barco. A veces por malas decisiones, por no escuchar una reprimenda, perdemos los navíos. Los perdemos. ¿Qué otra manera Dios tiene para enseñarnos dependencia divina si no es a veces dejarnos sin barco? ¿Cuándo es que aprendemos a confiar en Dios? ¿Cuando tenemos dinero? No. Si tú tienes un problema de baja estima, esto lo dije muchas veces y lo diré otra vez porque a veces lo olvidamos. Si tú dices, yo tengo lucho con la baja estima, sáname, Dios no te va a elevar la estima, va a mandar gente para que traten de dañar tu estima, para que tú la fortalezcas. Recuerden que cuando uno se da una vacuna, la vacuna es nada más que un concentrado de la enfermedad de la cual quieres combatir. Entonces te inyectan esa misma enfermedad en una baja dosis para que subas tus defensas, suba el umbral del dolor.
Cuando tú dices, dame paciencia, Señor, dame paciencia, Dios dice a Satanás, como dijo al mismo diablo con respecto a Job, bueno, atácalo un poquito, atácalo un poco, que se le pare el auto, que la familia esté más rebelde que nunca, que la suegra se le venga a visitar, porque me estás pidiendo paciencia. ¿Cómo vas a tener paciencia si no viene la manera para que tú la eches a andar a la paciencia? Si tú oraste alguna vez por fe, vas a estar en tormentas donde vas a tener que usar la fe. Si no, nunca vas a ver si tiene fe. Nosotros pensamos que tener fe es ausencia de problemas. No, tener fe es problemas y operar la fe por encima de esos problemas. ¿Sí? Entonces, ¿cómo vas a aprender a vivir en lo mucho y en lo poco si nunca tuviste poco? Si nunca perdiste un barco. Dios tiene que saber que tú vas a tener paz independientemente del dinero que tengas en el banco. Tu bolsillo no puede regular tu paz. Tu paz tiene que ser porque el ángel de Jehová te visitó anoche y te dijo, aunque pierdas todo, yo estoy contigo, dice Dios. ¿Cuántos reciben esta palabra? Díganme amén. ¡Aleluya! ¿La están recibiendo, sí o no? Yo estoy contigo, dice Dios. Esa es la paz perfecta. El Dios de quien tú eres, ¿tú crees que eres del Señor? ¿Cómo te vas a ahogar entonces? Noah Drew tenía 2 años cuando descubrió que no se hundiría para siempre. 2 años. La familia Drew recorría en su auto la corta distancia hasta la piscina del barrio. Iba tan despacito la mamá, manejando tan lento el automóvil, que los seguros automáticos de las puertas no se cerraron, y Noah, que iba con su traje de baño en el asiento trasero, 2 años, abrió la puerta y se cayó. Y ella sintió en el auto como que las ruedas pasaron un badén, como si hubiese pasado un reductor de velocidad, pero eran las piernas del niño. Así que paró, saltó del auto y encontró a Noah en el pavimento. Un vehículo de 5.000 libras le había pasado por las piernas. Pero cuando fueron a emergencias, no se había roto ni un solo hueso, solamente algunos rasguños. Y le decían a la mamá, ¿de verdad el auto le pasó por arriba? Y esa noche, cuando ya estaban en casa, con algunas heridas menores, el niño dijo, mamá, Jesús me atrapó. Y la mamá le dice, ¿pero tú viste a Jesús? Y dice, sí. Y le dije, gracias. ¿Y qué te dijo? De nada, pequeño. Me atrapó. Y luego agregó, dice, Jesús tiene sus manos de color pardo. Él me atrapó. ¿Y no hablaste nada más? No. Le dije, gracias. Y me dijo, de nada. Y me dejó allí. Cuando los temporales del nordeste azotan, cuando soplan vientos contrarios, cuando sientes que estás perdiendo tu barco, el mismo Jesús que le mandó el ángel a Pablo te dice, cuando pases por las aguas, yo estaré contigo. Y escucha esto. Jesús todavía atrapa a sus hijos. Jesús todavía los atrapa con los brazos para que no se hundan, para que los autos no te aplasten, para que nada malo te pueda pasar. Jesús sigue atrapando a sus hijos. Si lo hizo con Noah de 2 años y lo hizo con Pablo hace miles de años, ¿cómo no lo va a hacer contigo? Aunque pases por las aguas, yo estaré contigo, dice Dios. Si crees que Dios habló, vamos, celebra con un aplauso al Señor. Dile, qué bueno tú eres.

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1: En Radio Alegría son las 12:29.
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0: En Radio Alegría son las 12 y 31 minutos.
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0: En Radio Alegría son las 12 y 49 minutos.
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5: 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Hoy, ¿a quién escuchamos?
6: Esta es la generación de los audífonos, celulares y todo lo electrónico. A menudo uno se sienta. Sacan ese celular y empiezan a hablar con alguien más mientras uno come con ellos tratando de conversar. O, para disimular, se ponen el audífono aquí y hablan con la otra persona mientras lo están viendo a uno a la cara. Y en lo personal, me parece muy descortés. Es solo mi opinión personal. ¿Alguien más está de acuerdo? Aunque esté o no de acuerdo, sigue siendo descortés, porque uno está tratando de conversar con ellos. Y a veces la gente mantiene esa otra conversación por el celular hablando de algo que ni siquiera deberían hablar o con alguien con quien no deberían hablar. Esa es la generación en la que estamos. Y lo que más me molesta es que nuestros oídos

sintonizan lo mismo que nuestra mente y corazón. Y es al mundo. Entonces tengo que preguntar, ¿qué es lo primero que usted escucha en el día? ¿Cuál es la primera voz? ¿Cuál es el primer sonido? ¿Se despierta, enciende la radio, el televisor o su música favorita? Empieza por escuchar lo que tal vez Dios quiera decirle en ese día. Usted dirá, Dios nunca me ha hablado. Espere que termine este mensaje y veamos si eso es cierto. Porque Dios se interesa por hablar a cada uno de sus hijos sin excepción. Dios se interesa por hablarle a quienes no son seguidores de Jesucristo, para que entiendan quién es Jesús y la clase de vida que les tiene. Así que vayamos primero que todo a Hebreos. Veremos unos dos o tres pasajes aquí. Y quisiera hablar de todo este tema de a quién escuchamos. En el primer capítulo de Hebreos, en los primeros dos versículos, la Escritura nos recuerda el hecho de que Dios nos ha estado hablando y dice en verso 1, Dios, habiendo hablado muchas veces y de muchas maneras en otro tiempo a los padres por los profetas, en estos postreros días nos ha hablado por el Hijo, o sea, mediante Jesucristo, a quien constituyó heredero de todo y por quien asimismo hizo el universo. Ahora, le invito a acompañarme a Juan capítulo 14 y deseo que veamos el versículo 20-6. Porque Dios no solo habló a los profetas en el Antiguo Testamento desde el tiempo de Adán, sino dice en este versículo 26 que Jesús, preparando a sus discípulos para su ascensión al cielo, les dijo en el verso 26, «Mas el Consolador, el Espíritu Santo, a quien el Padre enviará en mi nombre, Él os enseñará todas las cosas y os recordará todo lo que yo os he dicho». Lo que prometió fue esto, y no solo a sus discípulos, sino a todos nosotros. Tras el partir, el Espíritu Santo vendría y moraría en todo creyente, así que Él mora dentro de usted. Nos da guía y dirección. Entonces, cuando el Espíritu Santo nos habla, es Dios quien nos habla. Yo le pregunto, ¿cuánto tiempo dedica un día promedio para escuchar a Dios hablarle? Le diré algo. Dios le habla a sus hijos mañana, tarde y noche. El asunto es, lo escuchamos. Dedicamos tiempo para escuchar a Dios hablar. Y piénselo, el Dios soberano del universo, creador de todo. Su Hijo murió en la cruz por nuestros pecados. Él voluntariamente hizo posible que nos había de vida siempre. Desde que lo aceptamos, desde ese momento, es nuestro amigo, nuestro guía, quien nos ama incondicionalmente para que podamos vivir a toda plenitud. Pero para poder saber lo que es eso, debo aprender a escucharlo. Piense en su propia vida. ¿Cuánto tiempo dedica usted cualquier día o semana a escuchar a Dios? ¿O acaso dedica tiempo, el día que sea, para estar a solas con Dios, escucharlo y pedirle que le hable? Ahora, piense en esto. El hecho de pensar que podemos pasar todo el día sin necesitar la ayuda de Dios, su dirección y su sabiduría, es mucha arrogancia. Alguien dirá, no es que sea arrogante, pero ¿qué? Si paso un día entero, el que sea, sin tomar en cuenta a Dios, sin prestarle atención, sin escucharlo, expreso la actitud de que puedo vivir sin Él. Y no podemos. Pero pensemos en, ¿cuáles son las principales razones por las que las personas no escuchan a Dios? Número uno, no tienen una relación con Él. Muchas personas no lo escuchan porque no son salvas, así que no tienen una relación con Dios. Y debido a eso no pueden escuchar a Dios. Pero una vez que lo haya aceptado como su Salvador, tiene una relación con Él, así que Dios le habla porque quiere que conozca la verdad para que ande en la verdad, pues es lo mejor para su vida, porque le ama incondicionalmente. En segundo lugar, muchas personas no esperan que Dios les hable. A menudo le pregunto a alguien, ¿fue eso lo que Dios le dijo? Bueno, no sé, Dios no me habla. Claro que sí. Que lo escuche o no es otra cosa, pero de qué habla, habla. Claro que sí. Dejaría de ser quien es si Dios nos salvara y dijera, arreglo. Número tres es, el ruido del mundo hace disipar la voz.

de Dios. Como dijimos al principio, la gente se despierta de mañana, encienden la música, la televisión, quieren saber los sucesos del mundo, pero ¿qué sucede en el cielo? ¿Qué acontece en su corazón? ¿Qué pasa por su mente? ¿Qué hay en la mente? No deje que el mundo, Dios Todopoderoso, no toman en cuenta la palabra de Dios. Si pasa por esto, cuando dejamos a un lado la lectura y la meditación de la palabra de Dios, cuando ignoramos a Dios, el mundo se vuelve más grande y más nuestros sentimientos, y al cabo de un tiempo hacemos caso omiso a lo que Dios dice en su palabra, porque hemos llenado nuestra mente, corazón y nuestro espíritu con otras cosas, sea música, lo que leemos, nuestras actividades o las relaciones que entablamos. No podemos vivir en santidad, y lo diré una y otra vez, no podemos vivir consagradamente sin leer este libro. No se puede. Lo dio como un manual de instrucciones. Y si queremos escuchar a Dios, debemos mantenernos alerta a lo que Él dice. A veces nos habla en el Antiguo Testamento, otras veces en el Nuevo Testamento. Dios nos habla principalmente, mucha atención, mediante su palabra. Nos lleva algún pasaje bíblico, pero no se limita a hablar solo en la Biblia. Otra razón, tienen una actitud rebelde. Viven en pecado, no quieren nada, no me digas cómo tengo que vivir. Y como resultado, no escuchan a Dios, no están interesados en Él, solo les interesa tratar de, mire, satisfacer un vacío interno que solo Dios Santo puede llenar. Por eso vemos gente que gasta su dinero, arruinan sus vidas, su matrimonio y lo que sea que tengan, por negarse a escuchar los caminos, la voluntad y la palabra de Dios Todopoderoso. Este libro no se nos dio como un regalito, se nos dio para llevarnos a la salvación y enseñarnos a vivir consagrados a Dios. También hay quienes son engañados por el mundo. El mundo tiene un gran atractivo. Vea los anuncios publicitarios, por ejemplo, son coloridos, vívidos, alegres, con mucha música y sonidos, todo por captar nuestra atención. ¿Sabe qué? Captan nuestra atención. Pero piénselo, ¿en qué se comparan estas promociones con el Santo y Todopoderoso Dios, el soberano del universo? ¿Nos capta Él nuestra atención? Si no la capta es porque hemos sintonizado nuestros oídos, corazones y mentes a la voz del mundo. Implica sintonizado nuestros oídos, corazones y mentes.

hablarnos, guiarnos, dirigirnos, lo que todos necesitamos, pero hemos dejado que el mundo capte nuestra atención, nuestro corazón y nuestro estilo de vida. ¡Qué trágico! Es trágico cuando alguien no sabe escuchar a Dios. Quizás diga, pero no sé cómo. Pues queremos que sepa y le ayudará a aprenderlo si aún no lo sabe. Pero primero hay que preguntarse, ¿por qué la gente no escucha a Dios? La siguiente pregunta es, ¿cómo podemos identificar su voz? A menudo la gente dice, bueno, ¿cómo sé que es Dios que me habla y no es algo que está en mi mente? Eso lo entiendo. Pero, especialmente si es alguien que tiene poco tiempo siendo creyente, ¿cómo discernir la diferencia entre lo que quiero, mi voluntad, lo que deseo, lo que anhelo, y la voz de Dios? ¿Cómo puedo saber la diferencia? Permítame darle algunas sugerencias que le ayudarán en eso. Una de ellas es simplemente, siempre, sin duda alguna, la voz de Dios concuerda con la palabra de Dios. Dios nunca nos dirá nada que esté en desacuerdo con las enseñanzas de la Biblia, porque esta es su palabra. Dios no se contradice al hablar. No dice una cosa un día y una diferente otro día. Así que una manera de saber si escuchamos o no a Dios, es decir, ¿concuerda esta voz con la palabra escrita de Dios? ¿La voz en nuestros oídos y corazón encaja con la palabra impresa de Dios? Dios nos dio este libro como guía. En segundo lugar, lo que Dios dice entra en conflicto con la naturaleza humana. Quizás Dios le diga que haga algo, ¡ay, no podría hacer eso! No tengo la facultad de hacerlo, ni la destreza, ni la educación. Tampoco tengo la experiencia. Quizás Dios le pida algo que es totalmente opuesto a la percepción que tiene de sí mismo o la manera que piensa que puede o no manejar algo. Porque Dios sabe cómo le ha equipado. Cada uno tiene dones espirituales. Dios los conoce perfectamente. Si Él le pide que haga algo y usted piensa, no puedo hacerlo, con eso le dice a Dios que cometió un error. Cuando Dios nos da una orden, Él no se equivoca. Quizás no la entendamos, y sin duda Dios me ha desafiado a hacer cosas. En mi primera respuesta fue, Señor, soy la persona equivocada. Y a veces he tenido que decirle, no creo que pueda hacerlo. Segundo, francamente, tengo miedo, Señor, tengo miedo. Así que no creo que pueda hacerlo. Pero lo maravilloso es que Dios sigue insistiendo en eso, hasta que por fin decimos, está bien, Señor, y abrimos los ojos y nos damos cuenta que Él nos ayudará a hacer lo que nos ha encomendado. Dios nunca nos llama a hacer algo sin equiparnos para hacerlo. Así que podemos saber que Dios nos habla. Tercero, Él desafía nuestra fe. En otras palabras, mire, preste mucha atención. Dios no permitirá que permanezcamos en el mismo nivel de fe. Él no lo permitirá, porque si lo hace, significa que no vamos. Si usted insiste en no hacerle ha encomendado porque piensa que no puede y porque no se siente apto, lo que quiere decir es que desafía. Entonces, cuando Dios habla, una manera de identificar su voz es que desafía nuestra fe. Él no nos desafiará a hacer algo incorrecto, nos desafiará a hacer cosas que creemos que no podemos hacer. Y después de hacerlas, le daremos gracias. ¿Qué pasa? La voluntad de Dios es que nuestra fe crezca, crezca, crezca y crezca. Él aumenta nuestro entendimiento y nuestra fe y nos lleva a donde nunca habíamos soñado. Así opera Dios. Así que cuando Dios le diga que haga algo o le dé cierta dirección y usted piense, no lo puede ser Dios, Él nunca me pediría que haga eso. Recuerdo varias veces que tuve que decir, Señor, francamente, tengo miedo. Y eso no enojó a Dios. Lo que hizo fue ayudarme a encarar el hecho. No era Dios el problema, era yo. Y una vez que estuve dispuesto a reconocerlo, fue como si mi fe comenzara a renacer. Porque dije, Señor, tengo miedo. Fui directo a la Biblia y busqué historias de quienes habían tenido miedo al obedecer a Dios. ¿Qué hicieron? Por eso necesitamos este libro en nuestra vida.

0: impíos delante de Dios. De esto también hay un caso patente en la historia, y es reciente. Quizá usted se acuerda de un hombre militar de bigote que se llamaba Adolfo, Hitler de apellido. Encontró su país destartalado y en bancarrota. Se le metió en la cabeza que él era como una especie de dios para su pueblo, con plenos derechos de purificar la raza. Le fue muy bien. Reunió vastos ejércitos, edificó monumentos y abrió carreteras y desarrolló industrias, y todo el mundo creía que le iba bien. Es que Dios tiene paciencia. Tuvo triunfos militares y conquistó naciones, arrasó civilizaciones y se hizo poderoso. Le iba más que bien, gracias a la paciencia de Dios. Pero llegó el momento del accionar de Dios. Aquel imperio cayó con estrépito. No era la primera ni será la última vez que la paciencia de Dios permite mucho y luego su poder termina con todo. Los hombres, bueno, los hombres endrogados por sus pecados, se creen que les va bien porque son inteligentes. Hacen barbaridades vergonzosas porque creen que no hay Dios. Cometen crímenes horripilantes pensando que Dios jamás los verá. Es que Dios tiene paciencia. Pero llega el momento, siempre llega, cuando Dios empieza a accionar. Y entonces, cuídense los malvados. Como dice el Salmo, perecerán los impíos delante de Dios, como se derrite la cera delante del fuego. Las palabras de este poema de origen divino son advertencia para los moradores de la tierra. Cuidado con Dios. Si usted anda en cosas malas y obscuras, cuídese de Dios. Si usted es de los que se deleitan o se enriquecen con los robos de lo ajeno, cuidado con Dios. Si usted es amante de cosas como la mentira o el orgullo personal o es partidario de las bajas pasiones, cuidado con Dios. Si usted es incrédulo o ateo o le agrada la deshonestidad o sufre cualquier otra enfermedad humana, cuidado con Dios. A lo mejor le va muy bien en estos momentos a pesar de todo. Cuando piensa en sus éxitos, hasta casi que se sonríe. Es que Dios tiene paciencia. Cuando esa paciencia se termina, el Salmo 68 dice más o menos estas palabras. Cuando Dios entra en acción, sus enemigos son esparcidos. Los que le odian huyen de su presencia. Desaparecen como el humo en el aire, se derriten como la cera en el fuego. Ante Dios están perdidos los malvados. ¡Qué Dios estupendo! Es el que se nos presenta en el Salmo 68. No es que sea tan solo un Dios que se deleita en destruir personas y aplastar naciones y deponer gobernantes. No se trata tan solo de un Dios a quien le agrada derretir a los impíos como se derrite la cera ante el fuego. Semejante Dios sería digno solamente de primitivos y paganos e ignorantes. El Dios de las Escrituras es misericordioso y benigno, lento para la ira y grande en misericordia. El Salmo lo describe de este modo: Padre de huérfanos y defensor de viudas es Dios en su santa morada. Dios hace habitar en familia a los desamparados, saca a los cautivos a prosperidad. Dios está.
1: Vamos a gozar, vamos a gozar, vamos a cantar, qué bueno es el Señor.
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0: Señor, porque sabemos que solamente tú eres el único que nos hace feliz en todo momento.
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0: Sí, Padre bendito que estás en los cielos, te damos gracias por este privilegio que tú nos concedes en este momento de poder acompañar a nuestros hermanos oyentes de Radio Alegría. Gracias, Padre bendito. Gracias por perdonarnos, gracias por darnos la salvación.
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0: Fuiste crucificado, Señor, por nuestros pecados y gracias por el sacrificio que hiciste por cada uno de nosotros. Ahora somos libres, Padre bendito. Gracias, Padre bendito, gracias por lo que has hecho, gracias por lo que haces y gracias por lo que harás. Padre amado, en esta hermosa hora de la tarde venimos ante tu presencia a glorificarte, a alabar tu santo nombre y que seas tú bendiciendo a cada uno de nuestros hermanos, amigos que están en sintonía de esta emisora de Radio Alegría.

Gracias, Señor, por perdonarnos, gracias por sanarnos, gracias por liberarnos. Y venimos, Señor, con este privilegio de glorificar tu santo nombre en este momento. En el nombre de Jesús hemos orado, Padre amado.

¿Qué tal, amada audiencia de Radio Alegría? Es un privilegio poderles saludar en este momento. Les estaré acompañando en este espacio, un programa más de este hermoso día, tarde de alabanza, que corresponde a esta hora. Son las 15 horas, 3 de la tarde con 8 minutos. Tome su tiempo. Les saluda y le estaré acompañando en este momento su hermana y amiga en Cristo, Becky de López. Buena tarde.

que por parte de Jocotán ha habido apagones de luz eléctrica. Ahora cuéntenos cómo ha estado usted en casita, cómo se escucha la señal de Radio Alegría en esta hermosa hora. Reporte la señal en esta hermosa hora, ya que aquí estamos ya dispuestos en atenderles sus llamadas.

donde hay buenas noticias y malas noticias. Pero escrito está, hermanos y amigos, en la Biblia, que habrá malas noticias, que habrá

Bueno, ya que en las horas de la mañana hubo un temblor aquí en Guatemala por parte de Salvador, de parte de Honduras y en otros lugares.

Que Dios bendiga su vida, quienes están en sintonía a través de la frecuencia de Radio Alegría 97.5 FM, como también a través de internet. Muchísimas gracias por escucharnos de la página de Radio Alegría, la aplicación de esta emisora. Vamos a escuchar una hermosa alabanza con la voz de nuestra hermana Verónica Osorio, dos acontecimientos, y ya regresamos.

Que viva nuestro Dios por los siglos de los siglos. Sabemos de que fuera de Dios no hay otro Dios. Vamos a tener una lectura de la palabra de Dios. La encontramos en Salmos 24. Y en su verso 6, yo sé que la mayoría ya han escuchado, ya saben de estos versículos tan hermosos de la palabra de Dios en San Mateo 24.

Es de guerras y rumores de guerras, mirad que no os turbéis, porque es necesario que todo esto acontezca, porque aún no es el fin, oiga, aún no es el fin, porque se levantarán naciones contra naciones y reino contra reino. Y habrá pestes y hambres y terremotos en diferentes lugares. Y todo esto será principio de dolores.

Tenemos otro mensajito por acá y nos dice, Dios me la bendiga, hermana, quisiera escuchar una alabanza, háblame otra vez, aquí en plena sintonía de Radio Alegría, bendiciones, hermana, nos dice por acá nuestra hermana Evelyn Hernández, bendiciones, saludos también para usted, como también para toda la familia, gracias por estar siempre en sintonía de su emisora. Vamos con esta hermosa alabanza que nos ha solicitado nuestra hermana, que es de mucha bendición para nuestra vida, y que esto sea nuestras palabras todos los días, que Dios

Gracias a nuestros hermanos que están en sintonía de esta emisora. Agradecemos a Dios por la vida de cada uno de ustedes, tanto en Zacapan, Chiquimula y sus alrededores. Que Dios me los bendiga. Tenemos otro mensajito por acá y nos dice: buena tarde, hermana. ¿Me podría complacer con el canto Camina conmigo, Jesús, con el grupo Fuente de Vida? Un saludo para usted. Soy Ramiro, nos dice por acá. Bendiciones, hermano Ramiro, que Dios me lo bendiga en todo momento. Y nos dice por acá: ahora sí hay señal por aquí donde yo vivo. Qué bendición, hermano, gracias a Dios. Ya la señal está estable, ya que hace rato hubo apagones, pero bendito sea Dios, ya tenemos señal, ya que usted que está en casita, posiblemente algunos ya de regreso de casa, de trabajo, perdón, ya están en casita, ya descansando. Saludos para ustedes y que Dios me los bendiga en todo momento. Tenemos otro mensajito por acá y nos dice: hola, hermana, buena tarde, Dios le bendiga, me complace con una alabanza de hermano Héctor Pau. Mi Cristo y yo me voy con... Bueno, por acá nos dice este mensajito. Y bendecimos a la vida de nuestro hermano, con el hermano Héctor Pau. Mi Cristo, yo me voy contigo. Claro que sí, bendiciones para nuestro hermano Everaldo. Bendiciones, que Dios me lo bendiga en todo momento.

Mandamos saludos también para todos nuestros oyentes, en especial a nuestro hermano Valdés, que nos está sintonizando y nos ha solicitado una hermosa alabanza, El Fin del Mundo.

0: los hermanos Alvarados. Ya vendrá esta hermosa alabanza. Y mandamos saludos también para nuestra hermana María Telvina, que nos ha solicitado un tema con nuestra hermana María Elena. Son las 15 horas, 3 de la tarde con 43 minutos. Y damos gracias a Dios por este privilegio que nos concede a cada uno de nosotros, ya que aquí en cabina me acompaña mi princesa, y gracias a Dios por la vida de ella.
1: ¿Así es? Así es, muchachos.

Agradecemos la comunicación de nuestro hermano Elías Vargas. Bendiciones, hermano. Gusto de saludarlo en esta hermosa hora de la tarde. Y él manda saludos para nuestro hermano Silio Valdés desde Zacapa, ya que él ha escuchado que nuestro hermano había llamado aquí en cabina central. Y nuestro hermano Elías Vargas le manda saludos tanto para nuestro hermano Tilo Valdés como también para nuestro hermano Carlos Gómez, ya que nuestro hermano Carlos Gómez es uno de nuestros guardianes de Radio Alegría. Bendiciones, hermano Carlos.

0: A usted, como también para toda la familia. Nuestro hermano Elías Vargas nos solicitaba la hermosa alabanza. De arriba viene lo bueno.
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0: Tenemos otro mensajito por acá, donde resta las 15 horas con 55 minutos. Aquí nos dice: muchas bendiciones para usted, hermanita. Complázcame, por favor, con la alabanza de la voz de nuestros hermanos Noé y Ruth. Sublime amor. Les saluda hermana Etelvina Landaveri de Chiquimula, nos dice por acá. Landaveri, bueno, bendiciones para nuestra hermana Etelvina, quien está en sintonía en Chiquimula. Ya nos despedimos de ustedes. Fue un privilegio poderles acompañar en esta hermosa hora de la tarde. Y si Dios lo permite, nuevamente con ustedes para ya en el programa de Alegría Infantil para el día de mañana, día sábado.
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0: Estuvo con ustedes su hermana y amiga en Cristo, Becky de López. Y muchísimas gracias por siempre estar en sintonía de su mejor compañía, Radio Alegría. Bendiciones, feliz tarde, con permiso.

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0: 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Nuestros titulares: tornado provoca daños en varios sectores de Texas, Estados Unidos. Instituto Nacional de Estadística desmiente publicación falsa sobre encuestadores. Colapsa edificio de tres niveles tras evacuación de sus habitantes en España. Guatemala supera los 10 mil millones de dólares en remesa durante 2026. Hecho de violencia deja dos personas fallecidas en Villanueva. Padre e hijo resultan heridos en accidente de tránsito en Zacapa. Aumentan las temperaturas por la canícula. Conred alerta sobre falsas ofertas de empleo en redes sociales. Autoridades recomiendan denunciar extravío de DPI para evitar complicaciones legales. Vehículo impacta contra una vivienda y deja dos personas lesionadas en Quiché. Familia pide apoyo para localizar a joven desaparecida. Guatemala da un paso hacia la gasolina E10 con la llegada del primer cargamento de etanol. Retiran túmulos en San Juan Ermita, Chiquimula, tras señalamientos por su altura. Río Polochic se desborda e inunda viviendas en Panzós, Alta Verapaz. Aumenta el precio de los combustibles en Guatemala. El diésel sube 2 quetzales. Lluvias provocan pérdidas en cultivos y afectan a cientos de familias en Izabal y Alta Verapaz. Donald Trump recibió a Nayib Bukele en la Casa Blanca el pasado jueves. Crece la preocupación en Río Dulce. El nivel del agua mantiene en alerta a las comunidades. Localizan cuerpo en estado de descomposición dentro de una casa abandonada. Presunto intento de extorsión movilizó a las autoridades en el centro de la ciudad de Chiquimula. Sismo de magnitud 4.3 fue registrado frente a las costas de Santa Rosa. Camión cargado con verdura vuelca en la ruta al Atlántico. Evacúan a familias por inundaciones en Fray Bartolomé de las Casas. 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
0: Hola, ¿qué tal? Qué gusto saludarles a través de Sinforales, Sistema Informativo de Radio Alegría, en este viernes 17 de julio del 2026, a través de Sinforales, Sistema Informativo de Radio Alegría. Como siempre, es un gusto poder saludarle y llevarle la información. Les recordamos que de lunes a viernes, de 11 a 12 del mediodía y de 4 a 5 de la tarde, usted puede sintonizarnos. Compartimos el versículo de hoy: fíate de Jehová de todo tu corazón y no te apoyes en tu propia prudencia. Soy Jorge Vázquez y en nombre de nuestro director Benito López le damos la cordial bienvenida. Iniciamos con información de carácter local. Retiran túmulos en San Juan Ermita, Chiquimula, tras señalamientos por su altura. El pasado jueves fueron retirados varios túmulos ubicados en el kilómetro 185 de la ruta CA11 en San Juan Ermita, departamento de Chiquimula. Las labores fueron realizadas con maquinaria mientras agentes de Provial y la Policía Nacional Civil resguardaban el área. Muchos conductores consideraban que los túmulos retirados eran de gran altura y dificultaban la circulación vehicular. No obstante, vecinos señalaron que sí consideran necesario mantener túmulos en ese sector, pero con altura adecuada, ya que en el lugar funciona un establecimiento establecimiento educativo y diariamente cruzan niños, personas de la tercera edad y otros peatones debido a que el municipio está dividido por la ruta CA11. El decreto 08-2014 prohíbe la colocación de túmulos u otros obstáculos en carreteras a cargo del Ministerio de Comunicaciones cuando no cumplen con las normas técnicas al representar un riesgo para los usuarios de la vía. Presunto intento de extorsión movilizó a las autoridades en el centro de la ciudad de Chiquimula. La presencia de agentes de la Policía Nacional Civil generó atención el pasado jueves en la sexta calle, en la cercanía del Parque El Calvario, luego de que se reportara un presunto intento de extorsión contra el piloto de un camión repartidor de golosinas. De acuerdo con la información preliminar recabada en el lugar, varias personas indicaron que individuos desconocidos habrían interceptado al conductor y presuntamente le dejaron un teléfono celular, una modalidad que en ocasiones ha sido vinculada a casos de extorsión. Además, el camión presentaba dos perforaciones que de forma preliminar serían compatibles con impacto de proyectil de arma de fuego, tal como se observa en imágenes compartidas. No obstante, será la investigación la que determine el origen de dichas perforaciones y cómo ocurrieron los hechos. Agentes de la Policía Nacional Civil acordonaron el área y realizaron las diligencias correspondientes para recopilar indicios y esclarecer el caso. Este hecho se registra pocos días después de otro incidente de características similares ocurrido en la colonia Las Flores, también en Chiquimula, el cual continúa bajo investigación por parte de las autoridades.
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Reportan daños materiales ni personas afectadas a consecuencia del movimiento telúrico. Las autoridades mantienen el monitoreo y recomiendan a la población mantenerse informada a través de los canales oficiales. Camión cargado con verdura vuelca en la ruta al Atlántico. Un camión cargado con verduras volcó en el kilómetro 69 de la ruta al Atlántico en jurisdicción de Guastatoya, El Progreso. Bombero voluntario de la 70 compañía atendieron la emergencia y evaluaron al piloto y a su acompañante, quienes presentaban golpes leves y crisis nerviosa. Ambos fueron atendidos en el lugar y no fue necesario su traslado a un centro asistencial debido a que las lesiones no revestían gravedad. Las autoridades correspondientes realizaron las investigaciones para establecer las causas que originaron dicho percance. Evacúan a familias por inundaciones en Fray Bartolomé de las Casas. Bomberos municipales departamentales evacuaron a una familia del barrio Nacimiento en Fray Bartolomé de las Casas, Alta Verapaz, como parte de las acciones de respuesta ante las inundaciones provocadas por el incremento del nivel de los ríos. La evacuación fue realizada por personal de la unidad RD-137 que trasladó a los afectados hacia el albergue, donde permanecerán resguardados mientras disminuye el riesgo. De manera paralela, otra unidad efectuó un recorrido de evaluación en el barrio El Petencito, donde localizó a más personas que requerían ser evacuada debido a las inundaciones. Los cuerpos de socorro mantienen el monitoreo permanente en las áreas vulnerables y reiteran el llamado a la población para atender las recomendaciones de las autoridades y evacuar de forma preventiva cuando sea necesario. Con información de carácter departamental a través de Sinforales, Sistema Informativo de Radio Alegría, en este viernes 17 de julio, en Samayac, Suchitepeque, fue detenido Francisco, de 27 años, por el delito de robo. Es solicitado por un juzgado de Quetzaltenango en un allanamiento en aldea Los Regadíos, Unión Cantinil, Huehuetenango. Investigadores de la DEI capturaron a Selvin, de 30 años, por tener de manera ilegal una pistola. En otro allanamiento en aldea La Lima, Salamá, Baja Verapaz, reportaron la captura de Emilio, de 29 años, por el delito de femicidio en grado de tentativa. En Santa Cruz, Verapaz, Alta Verapaz, capturaron a Carlos, de 31 años, sorprendido portando de manera ilegal una pistola. En Panzós, Alta Verapaz, se dio cumplimiento a dos órdenes de captura para Víctor, de 38 años, por el delito de violación. En Santa Clara, La Laguna, Sololá, se dio cumplimiento a una orden para Juan, de 37 años, por el delito de trata de personas en la modalidad de explotación sexual. Río Polochic se desborda e inunda viviendas en Panzós, Alta Verapaz. El desbordamiento del río Polochic provocó inundaciones en varias viviendas, sector Panla, en el municipio de Panzós, Alta Verapaz, como respuesta a la emergencia. Integrante de la Coordinadora Municipal para la Reducción de Desastres realizaron la evaluación de daños y análisis de necesidades para determinar las afectaciones y coordinar la atención correspondiente. Familia pide apoyo para localizar a joven desaparecida. La familia de Stephanie Merari Pérez Rax, de 22 años, solicita el apoyo de la población para dar con su paradero luego de que desapareciera el pasado 5 de junio tras salir de su vivienda. La última comunicación con sus familiares fue mediante un mensaje de texto. Según la denuncia presentada ante el Ministerio Público, la joven habría desaparecido en el kilómetro 215, salida hacia San Pedro Carchá, Cobán, Alta Verapaz. El caso es investigado por la División Especializada en Investigación Criminal de la Policía Nacional Civil y cuenta con una alerta Isabel Claudina activa. Vehículo impacta contra una vivienda y deja a dos personas lesionadas en Quiché. Un vehículo perdió el control y colisionó contra una vivienda en el kilómetro 110.5 de la carretera interamericana, jurisdicción de Chupol, Chichicastenango, Quiché. Bomberos voluntarios brindaron atención prehospitalaria a dos personas que resultaron lesionadas. Tras ser estabilizadas en el lugar, ambas fueron trasladadas al hospital de Tecpan para recibir atención médica especializada.
Padre e hijo resultan heridos en accidente de tránsito en

0: Iztacapa, un padre y su hijo resultaron heridos luego de que un accidente de tránsito registrado en el kilómetro 154 en el cruce hacia aldea Llano de Calderón, Zacapa. Bomberos voluntarios de la 23 compañía acudieron al lugar para brindar atención prehospitalaria a Marvin Giovanni Ramírez García de 36 años y Alex Daniel García de 14. Según la información de los socorristas, ambos se movilizaban en una motocicleta cuando ocurrió el percance vial. Fueron trasladados al Hospital Regional de Zacapa con golpes de consideración. Las autoridades investigan las causas del percance. Hecho de violencia deja dos personas fallecidas en Villanueva. Dos personas fallecieron tras un hecho de violencia registrado en la Quinta Avenida de la Zona 2 de Villanueva. Bomberos voluntarios confirmaron que ambas víctimas ya no contaban con signos vitales al momento de su llegada. La Policía Nacional Civil resguardó la escena mientras el Ministerio Público realizaba las diligencias correspondientes para establecer las causas del incidente. Localizan cuerpo en estado de descomposición dentro de una casa abandonada. Vecinos de la cuarta calle y 13 avenida de la zona 1 de la ciudad de Guatemala alertaron a las autoridades tras percibir un fuerte olor y observar perros merodeando una vivienda abandonada en el sector. Bomberos municipales acudieron al lugar y localizaron el cuerpo de una persona en avanzado estado de descomposición. De acuerdo con la información preliminar, la víctima presentaba heridas provocadas con arma blanca y otros signos de violencia. Vecinos del sector indicaron que el inmueble ha sido señalado en reiteradas ocasiones como un punto de inseguridad y donde presuntamente ocurren hechos delictivos. Las autoridades competentes realizaron el procesamiento de la escena e iniciaron las investigaciones para identificar a la víctima y esclarecer las circunstancias del crimen. Policía Nacional Civil ha capturado a 1,000 extorsionistas este año. Alias el Cholito Marero Salvatrucha fue capturado cuando exigía dinero de extorsión. En el Boulevard Austriaco, zona 16 de la ciudad de Guatemala, investigadores de la Dipanda capturaron a Winfrey José de Paz López, de 25 años, alias el Cholito, sorprendido cuando recibía un paquete que simulaba 7,000 quetzales como primer pago de la extorsión que exigen a recolectores de basura. A Cholito se le decomisaron 3 celulares, el paquete y un automóvil Mazda 3 color blanco, en el que pretendía escapar luego de observar la presencia de los agentes de la Policía Nacional Civil. De acuerdo a la investigación, este individuo, por medio de llamadas telefónicas, exigía 15,000 quetzales al año a empresas de recolección de desechos a cambio de no atentar contra la integridad física de pilotos y trabajadores de los camiones. El capturado tiene un antecedente en el año 2019 por escándalo en la vía pública y es miembro de la Mara Salvatrucha. Con este detenido, la Policía Nacional Civil contabiliza 1,000 personas capturadas por el delito de extorsión. Dos mujeres capturadas por extorsión en un allanamiento realizado por investigadores de la Dipanda y el Ministerio Público en la colonia Arenera, zona 21, fue detenida Emma, de 35 años, por el delito de extorsión en forma continuada. La orden de captura fue emitida el 14 de julio por un juzgado de Guatemala. Policías de la Comisaría 12 reportaron que en la colonia Loma de Santa Faz, zona 18, capturaron a Mayra, de 22 años, por ser solicitada por un juzgado de Guatemala por el delito de extorsión. En Operación Centinela pretendían ingresar de teléfono a su esposo preso en la Granja, Canadá. Evelyn, de 42 años, fue detenida en un puesto de control que mantienen policías de la Comisaría 31 en los ingresos a los centros carcelarios Renovación 1 y Granja Canadá en Escuintla. Al momento de inspeccionar un bolso que llevaba, se le localizó e incautó un celular que se presume sería entregado a su esposo Edgar René Valenzuela, que está recluido en la Granja Canadá por el delito de robo agravado desde el 2020. capturan a presuntos asesinos en Misco. En dos casos distintos en operativos y allanamientos en Misco, investigadores de la DEI capturaron a dos hombres que son presuntos responsables de dar muerte a igual número de personas. En Colonia Belén, zona 7 de Misco, fue capturado Byron, de 40 años, por el delito de asesinato. La orden de aprehensión fue emitida el 14 de julio por un juzgado de Guatemala, en seguimiento a la investigación por la muerte de un hombre de 21 años el 12 de julio, a consecuencia de heridas provocadas por proyectil de arma de fuego en esa misma zona. En otro caso, en un allanamiento en la zona 10 de Misco, fue detenido Carlos, de 32 años, por ser requerido por un juzgado de ese municipio por el delito de asesinato. Esta persona es presunta responsable de darle muerte a un hombre de 48 años en la colonia La Unión, la comunidad zona 10 de Misco, el 12 de junio. Ambos fueron puestos a disposición de los juzgados que emitieron las órdenes de captura para que resuelvan su situación legal. Recapturado con pistola ilegal, tiene 4 antecedentes. Carlos Guillermo Roldán Padilla, de 39 años, fue recapturado en un operativo en el kilómetro 60 de la ruta Ataxisco hacia Escuintla, cuando viajaba en un vehículo llevando ilegalmente una pistola calibre 9 milímetros con su respectivo cargador y 17 municiones. El detenido tiene 4 antecedentes por robo agravado de fecha 27 de septiembre de 2009, tenencia de teléfono celular en cárceles públicas de fecha 11 de febrero del 2014, responsabilidad de conductores el 1 de agosto del 2015 y robo agravado el 8 de octubre de 2016. Con esta información nos vamos a un corte comercial. Regresamos, no le cambie, quédese en nuestra sintonía.
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0: con información de carácter nacional a través de Sinforal, el sistema informativo de Radio Alegría. Guatemalteco es capturado en Nicaragua con 750 kilos de droga ocultos en cargamento. Un ciudadano guatemalteco fue capturado por las autoridades de Nicaragua luego de que localizaran 750 kilogramos de cocaína ocultos en un cargamento transportado en un camión de carga pesada. Según la información oficial, el detenido fue identificado como Roberto Bardales de León, de 66 años, quien conducía el vehículo cuando fue inspeccionado en el puesto fronterizo de Peñas Blancas, en la frontera entre Nicaragua y Costa Rica. Las autoridades indicaron que la droga estaba escondida dentro de 54 cilindros metálicos. Durante la revisión fueron localizados 643 paquetes rectangulares, los cuales dieron positivo a cocaína en las pruebas de campo, con un peso total de 750 kilogramos. De acuerdo con el reporte, el transporte había salido de Panamá, ingresó a Nicaragua desde Costa Rica y tenía como destino final Guatemala. Tanto la droga como el camión y el conductor fueron puestos a disposición de las autoridades judiciales nicaragüenses y continúan con las investigaciones del caso. Arévalo defiende la gasolina con etanol, asegura que no daña los motores y podría reducir su precio. El presidente de la República, Bernardo Arévalo de León, aseguró que la incorporación de etanol a la gasolina no representa un riesgo para los motores de vehículos y motocicletas, y afirmó que las versiones que advierten posible daño no cuentan con respaldo técnico. El mandatario explicó que estudios realizados por la Universidad de Valle de Guatemala y otras entidades concluyen que la mezcla con etanol es segura, y recordó que este combustible ya se utiliza en la mayoría de países de América Latina. Además, indicó que el Ministerio de Energía y Minas continúa evaluando tanto el etanol importado como el de producción nacional para garantizar que cumplan con los estándares de calidad. Arévalo también señaló que el uso de este componente podría contribuir a reducir el precio de la gasolina al sustituir un aditivo petroquímico de mayor costo. Instituto Nacional de Estadística desmiente publicación falsa sobre encuestadores. El Instituto Nacional de Estadística informó que es falsa una publicación que circula en redes sociales y que alerta sobre supuestos encuestadores vinculados a robos. La institución aclaró que la imagen utilizada no corresponde a Guatemala y advirtió que este tipo de contenido genera desinformación. Además, reiteró que su personal de campo realiza encuestas oficiales debidamente identificados e invitó a la población a verificar la información antes de compartirla y consultar únicamente los canales oficiales de la institución. Guatemala supera los 10 mil millones de dólares en remesas durante 2026. Las remesas familiares recibidas por Guatemala, El Salvador y Honduras alcanzaron los 20.153.7 millones de dólares entre enero y mayo de 2026, lo que representa un incremento del 8.6% en comparación con el mismo periodo del año pasado, según datos de la Organización Internacional para las Migraciones. Guatemala se ubicó como el principal receptor del Triángulo Norte con 10.653 millones de dólares, seguido de Honduras con 5.290.9 millones y El Salvador con 4.209.8 millones. El informe señala que Guatemala registró un crecimiento del 7.5% en recepción de remesa durante los primeros 5 meses del año. Aumentan las temperaturas por la canícula. Guatemala ya atraviesa el periodo de canícula, caracterizado por una disminución temporal de las lluvias y un aumento en las temperaturas. Según el Instituto Instituto Nacional de Sismología, Vulcanología, Meteorología e Hidrología. El fenómeno ya afecta a varias regiones del país y podría extenderse hasta agosto. Las autoridades indicaron que algunos sectores, la reducción de las precipitaciones podría prolongarse hasta por 40 días. Además, aunque se esperan días más calurosos y con menos viento, aún podrían presentarse lluvias aisladas debido al paso de sistemas meteorológicos. Se recomienda a la población mantenerse informada a través de los boletines oficiales y tomar las precauciones necesarias, especialmente en el sector agrícola. Conred alerta sobre falsas ofertas de empleo en redes sociales. La Coordinadora Nacional para la Reducción de Desastres alertó a la población sobre una red de estafas que difunde una falsa convocatoria de empleo utilizando el nombre de la institución. Según la entidad, los enlaces compartidos buscan obtener información personal o realizar cobros ilegales. Recordó que todos sus procesos de contratación son gratuitos y que no solicita pagos ni depósitos para aplicar a una plaza. Las autoridades recomendaron no compartir datos personales y denunciar cualquier anomalía al teléfono 2296-9100. Autoridades recomiendan denunciar extravío de DPI para evitar complicaciones legales. El Ministerio Público y la Policía Nacional Civil recomendaron a la población reportar de inmediato la pérdida o robo del documento personal de identificación. Según las autoridades, contar con esta constancia previene el uso indebido de la entidad y desliga al propietario de posibles acciones ilícitas cometidas por terceros con su documento. La advertencia surge tras investigaciones recientes donde documentos extraviados no reportados fueron vinculados a procesos judiciales de alta gravedad. De acuerdo con el Ministerio Público, el reporte se puede realizar de forma digital en su sitio web en el apartado de registro de extravío por medio de su aplicación móvil o en sus sedes físicas. Asimismo, la Policía Nacional Civil recordó que los ciudadanos pueden generar la constancia respectiva a través de la comisaría digital. Guatemala da un paso hacia la gasolina E10 con la llegada del primer cargamento de etanol. Guatemala recibió en el puerto Santo Tomás de Castilla el primer buque con etanol proveniente de Estados Unidos, marcando el inicio de la implementación de la gasolina E10 en el país. Durante el fin de semana se completó la descarga de 23.798 barriles de alcohol carburante, un avance que impulsa la transición hacia un combustible con menor impacto ambiental y alineado con estándares internacionales. Las autoridades destacan que esta medida busca modernizar la matriz energética del país y promover el uso de combustibles más sostenibles. Aumenta el precio de los combustibles en Guatemala. El diésel sube 2 quetzales. Los precios de los combustibles registraron un incremento desde las primeras horas del jueves 16 de julio en el área metropolitana. La gasolina superior pasó de 39.06 a 39.59, mientras que la regular aumentó de 38.07 a 38.59, ambas con un alza de 50 centavos. Por su parte, el diésel subió 2 quetzales al pasar de 37.58 a 39.59. Este aumento podría impactar el bolsillo de los guatemaltecos, especialmente por el fuerte incremento en el precio del diésel. El ajuste se registra en medio de un leve repunte del precio internacional del petróleo tras las recientes tensiones en Medio Oriente. Lluvias provocan pérdidas en cultivos y afectan a cientos de familias en Izabal y Alta Verapaz. La lluvia de la segunda semana de julio ya ocasionan pérdidas en cultivos y producción pecuaria en Izabal, mientras el Ministerio de Agricultura, Ganadería y Alimentación mantiene monitoreos en Alta Verapaz para evaluar los daños. De acuerdo con datos preliminares, en Izabal más de 100 hectáreas de maíz resultaron afectadas en los municipios de Lestor y Livingston, impactando a 150 familias productoras. Además, en el Lestor se reportaron pérdidas de 1.909 aves de corral, afectando directamente a 132 familias. En Alta Verapaz, el MAGA realiza evaluaciones en cultivos de maíz y frijol en San Cristóbal Verapaz, Chaal y Chisec, mientras que en Fray Bartolomé de las Casas las inundaciones han dejado 1.952 familias damnificadas. Las autoridades continúan el monitoreo monitoreo ante el incremento de los caudales de los ríos, la saturación de los suelos y las inundaciones provocadas por las persistentes lluvias. Crece la preocupación en Río Dulce, el nivel del agua mantiene en alerta a las comunidades. Las constantes lluvias registradas en las últimas horas mantienen en alerta a las familias que habitan a la orilla del Río Dulce en Izabal. En la comunidad La Angostura, vecinos reportaron un notable incremento en el nivel del río, lo que genera preocupación ante el riesgo de posibles inundaciones y las precipitaciones continúan. Inundaciones afectan 60 viviendas en Alta Verapaz. La evaluación de daños y análisis de necesidades determinó que 60 viviendas resultaron afectadas por las inundaciones registradas en el caserío Nim La Cobea, municipio de Fray Bartolomé de las Casas, Alta Verapaz. Las autoridades mantienen el seguimiento de la emergencia para coordinar la atención a las familias perjudicadas por las intensas lluvias. Alta presión mantendrá lluvias. Polvo del Sahara reducirá las precipitaciones. La influencia de un sistema de alta presión combinada con una vaguada continuará favoreciendo el ingreso de abundante humedad y nubosidad del centro hacia el norte del país. Se esperan lluvias o lloviznas ocasionales, ambiente fresco o zonas montañosas y viento del noreste con ráfagas, condiciones más propias de finales de año. En contraste, el sur del país mantendrá cielos despejados y altas temperaturas. Durante la tarde y la noche podrían presentarse lluvias y tormentas, algunas de fuerte intensidad, principalmente en el suroccidente, la Boca Costa, Izabal, Alta Verapaz, Baja Verapaz, Petén, así como lluvias dispersas en el centro y occidente del país. Además, una masa importante del polvo del Sahara comenzará a ingresar al país entre la tarde y la noche del jueves. Este fenómeno favorecerá una disminución significativa de las lluvias a partir de la mañana y durante varios días, acompañada de un incremento en las temperaturas y del viento del noreste, condiciones que podrían afectar los cultivos que ya han resentido la falta de precipitaciones. Se recomienda a la población mantenerse atenta a las condiciones del tiempo y a la información emitida por las autoridades. Hombre de nacionalidad coreana perdió la vida tras explosión dentro de una vivienda en Misco, Guatemala. Un incendio de grandes proporciones se registró luego de una explosión que dejó una vivienda consumida por las llamas el pasado jueves 16 de julio en la 12 calle de la zona 3 del municipio de Misco, Guatemala. Bomberos voluntarios y municipales trabajaron para controlar las llamas y evitar que el fuego se propagara a viviendas cercanas. Durante la emergencia, un hombre fue trasladado con quemaduras a un centro asistencial donde falleció debido a la gravedad de sus heridas. Además, atendieron a vecinos con crisis nerviosa tras la explosión. Varias casas también sufrieron daños. De forma preliminar, se informó que la víctima era de nacionalidad coreana y que presuntamente habría incendiado la vivienda durante una discusión familiar relacionada con la venta del inmueble. No obstante, las autoridades investigan el caso para establecer las causas y circunstancias del hecho. Con esta información nos vamos a un corte comercial. Regresamos, no le cambie, quédese en nuestra sintonía.
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1: Ministerio de Ambiente avanza en el proceso para el cierre del vertedero de AMSA. El Ministerio de Ambiente y Recursos Naturales informó que continúa la evaluación técnica para definir el cierre gradual del vertedero de AMSA ubicado en Villanueva. Según la cartera, el dictamen podría estar listo la próxima semana y no contempla ampliar el funcionamiento del vertedero, sino reducir sus operaciones de forma escalonada hasta su cierre definitivo. Ministerio de Educación investiga video de maltrato a menor en centro educativo del país. En las últimas horas se ha viralizado un video captado dentro de un centro educativo aparentemente ubicado en Ciudad Peronia, en el municipio de Villanueva. Se trata de una grabación que evidencia a un menor llorando, a lo que una de las encargadas reacciona con gritos. Por este hecho, el Ministerio de Educación dio a conocer que han abierto una investigación para dar seguimiento y aplicar las medidas correspondientes de ser necesario. Capturan en Guatemala a nicaragüense buscado por asesinato. Las fuerzas de seguridad capturaron en Amatitlán, Guatemala, al ciudadano nicaragüense Harbin José Castillo, de 33 años, quien era requerido por las autoridades de su país por su presunta participación en el delito de asesinato, entre otros cargos. La Policía Nacional Civil informó que la captura fue posible gracias al seguimiento de una denuncia recibida a través de la línea 1561, lo que permitió ubicar al sospechoso en la colonia Villa del Río. Las autoridades indicaron que el detenido será expulsado del territorio guatemalteco y entregado a las autoridades de Nicaragua para que enfrente el proceso correspondiente. Destituyen a fiscal señalado de no investigar el caso Red Key. El Ministerio Público confirmó la destitución del agente fiscal Marvin Ordóñez, quien laboraba en la Fiscalía Especial contra la Impunidad y había sido señalado por presuntamente no impulsar las investigaciones relacionadas con el caso de dicha red. De acuerdo con la información disponible, la decisión fue ordenada por el fiscal general Gabriel García Luna durante la gestión de Rafael Curruchiche al frente de la FED. Ordóñez fue objeto de señalamientos por presuntamente proteger a Melvin y a Miguel Martínez en las investigaciones. Hasta el momento, el Ministerio Público no ha brindado mayores detalles sobre los motivos oficiales, mientras el caso continúa generando reacciones en distintos sectores. Emetra refuerza operativo de alcoholemia ante aumento de accidentes. La entidad metropolitana reguladora de transporte y tránsito informó que incrementó en 40% los operativos de alcoholemia para prevenir accidentes causados por conductores que manejan bajo los efectos de alcohol. Las autoridades indicaron que los controles se reforzaron debido al aumento de hechos de tránsito, especialmente durante actividades deportivas y la temporada del bono 14. Además, recomendaron designar a un conductor responsable o utilizar servicios de transporte por plataforma para evitar tragedias. Transportistas advierten impacto económico y piden acción ante el alza en el precio de los combustibles. Las gremiales de transporte extraurbano de pasajeros solicitaron al presidente de la República, Bernardo Arévalo de León, poner en marcha un plan nacional de contingencia ante el incremento en los precios de los combustibles. De acuerdo con el pronunciamiento, la incertidumbre en el mercado internacional del petróleo provoca un aumento en en el precio de los combustibles en Guatemala, lo que tendría efectos en las tarifas del transporte, el costo de los alimentos, medicamentos y otros productos de consumo diario. Los transportistas hicieron un llamado al gobierno para implementar medidas preventivas que ayuden a reducir el impacto económico en las familias guatemaltecas y en las pequeñas y medianas empresas. Lluvia deja 915 emergencias y 13 personas fallecidas en Guatemala. La Coordinadora Nacional para la Reducción de Desastres informó que la época lluviosa ha generado 915 emergencias en el territorio nacional. Alta Verapaz es el departamento con más incidentes al registrar 282, seguido por Guatemala con 91, Izabal con 72, Quetzaltenango con 48 y Quiché con 46. Según el informe, 4.580 personas han resultado afectadas, 14.010 fueron evacuadas y 1.052 permanecieron albergadas. Además, se reportaron 13 personas fallecidas, una desaparecida, 3 heridas y 11 personas que han sido hospitalizadas. Las lluvias también han causado daños en miles de viviendas, 264 carreteras, 17 puentes, 25 escuelas y diferentes puntos de la red eléctrica. Conred mantiene el llamado a evitar cruzar ríos crecidos, conducir con precaución y reportar cualquier emergencia al 119. Mintrav inicia operativos para verificar repago del bono 14. A partir de este 16 de julio, el Ministerio de Trabajo y Previsión Social iniciará una serie de operativos de inspección para verificar el cumplimiento del bono 14. Las autoridades informaron que incrementarán significativamente las revisiones en centros de trabajo en todo el territorio nacional. De acuerdo con la institución, se estima realizar más de 4.000 verificaciones para garantizar que los empleadores cumplan con esta obligación laboral. El Mintrav recordó la importancia de respetar los derechos de los trabajadores y cumplir con los plazos establecidos por la ley.
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1: Con información de carácter internacional, tornado provoca daños en varios sectores de Texas. Un tornado causó daños materiales en distintos sectores de San Antonio, Texas, Estados Unidos, según confirmó el Servicio Nacional de Meteorología. El fenómeno afectó establecimientos comerciales, un cine y varios complejos de apartamentos donde se reportaron daños en techos y otras estructuras. Equipos de emergencia realizaron inspecciones para evaluar el impacto y atender las áreas afectadas. Las autoridades mantienen vigilancia debido a que las condiciones climáticas podrían favorecer la formación de nuevos tornados y tormentas severas. Colapsa edificio de tres niveles tras evacuación de sus habitantes en España. Momentos de tensión se vivieron en Valencia, España, luego de que un edificio de tres niveles colapsara por completo minutos después de que sus residentes evacuaran el lugar al detectar grietas en las paredes y fuertes crujidos en la estructura. Bomberos y equipos de rescate habían acordonado el área tras recibir el aviso de los vecinos. Afortunadamente no se reportaron personas afectadas. Las autoridades investigan si una construcción cercana pudo haber influido en el colapso del inmueble. Donald Trump recibe a Nayib Bukele en la Casa Blanca. El presidente de Estados Unidos, Donald Trump, sostuvo el pasado jueves una reunión en la Casa Blanca con su homólogo de El Salvador, Nayib Bukele, para abordar temas de cooperación bilateral, migración y seguridad. El encuentro se realizó pocos días después de que Bukele fuera proclamado como candidato presidencial de su partido para las elecciones de 2027, tras una reforma que permite la reelección indefinida en El Salvador. Bukele, quien gobierna desde 2019, mantiene altos niveles de popularidad por su estrategia contra las pandillas, aunque también ha recibido crítica de organizaciones internacionales y sectores de oposición por presuntas violaciones a los derechos humanos y el fortalecimiento de su control sobre las instituciones del Estado. Hasta aquí la información, gracias por dejarse acompañar de Sinforales, Sistema Informativo de Radio Alegría.
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Buenas tardes, buenas tardes, apreciables oyentes, apreciables hermanos y hermanas que están en sintonía de su frecuencia 97.5. Bienvenidos a otro programa de esta su emisora, la 97.5, con su programa Con Alegría de Regreso a Casa. Damos gracias a Dios por la oportunidad de poder estar acá. Así que vamos a dar inicio con una oración a este programa. Si usted desea escuchar una alabanza, pues después de la oración puede comunicarse con nosotros. Así que oramos. Y usted ahí en casita también se une con nosotros en este momento de oración.

Amado Padre que estás en gloria, venimos delante de tu presencia, mi Dios Todopoderoso, dándote las gracias por la oportunidad que tú nos das de poder estar acá, Señor. Gracias, Padre Celestial, por darnos, Dios, la vida, por darnos tantas oportunidades en este día, Señor, de los cuales estamos agradecidos, Padre Celestial. Gracias porque tu mano de poder y de misericordia sea, Padre Celestial, manifestado en nuestra vida. Han pasado muchas cosas, Señor, durante nuestro día, mas sin embargo tú has estado con cada uno de nosotros, Señor. Gracias, Dios bendito, por la vida, por la salud, por cada una de las cosas maravillosas que haces para con nosotros, Dios bendito. Siempre estás ahí para ayudarnos, para apoyarnos, Padre Celestial, para ser nuestro sustento, para ser nuestro aliento en los momentos tristes, en los momentos en los cuales nos sentimos, Padre Celestial, angustiados. Tú estás con nosotros, Señor. En esta tarde, Padre Celestial, venimos encomendando en tus manos la vida de cada uno de nuestros hermanos y hermanas que están en sintonía, Señor. Tú conoces cuáles son las necesidades que vive cada oyente, Señor. Tú sabes cuál es la tristeza que puede invadir su corazón o la enfermedad que pueda llegar a su cuerpo, Señor. En tus manos les encomendamos, Padre Celestial, y pedimos que tu Espíritu Santo, Padre Celestial, pueda abrazar a cada uno, Señor. En tus manos queremos encomendar este programa, Señor, desde su inicio hasta su final. Que todo sea para honra y gloria de tu nombre, Señor. Que cada alabanza, que cada canto, Señor, sea para, mi Dios, alabarte, bendecirte y exaltar tu bello nombre, Señor. En tus manos estamos, Señor, y encomendamos nuestra vida, encomendamos nuestro corazón y encomendamos nuestro espíritu, Señor. Que todo lo hagamos conforme a tu Espíritu Santo, conforme a tu voluntad, Padre Celestial. En tus manos nos encomendamos y te damos gracias por la oportunidad de estar acá. Pido que seas tú, Padre Celestial, fortaleciendo mi vida, fortaleciendo la vida de nuestros hermanos también, Señor. En tus manos estamos todos, Padre Celestial, nuestra vida, nuestro corazón, Padre Celestial, todo está en tus manos, Señor. Gracias, Padre Celestial, por las bendiciones y por el gran amor que tienes para con nosotros. En tus manos está todo, Señor. Y damos honra y gloria a tu nombre. Gracias, Padre, gracias, Hijo, y gracias, Espíritu Santo.

0: los efectos.
1: Así es como de esta manera damos inicio, apreciables hermanos y hermanas, a esta programación. Con alegría de regreso a casa, le damos la bienvenida a cada uno de ustedes, apreciables oyentes, esperando de que estén ahí en casita con la alegría, con el gozo de servir a nuestro Padre Celestial, de adorarle y glorificar su santo y glorioso nombre. Bien, queremos, mis amados hermanos, invitarles a que puedan llamarnos, puedan comunicarse con nosotros, 79-46-5408 o 47-90-22-75.
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1: Ya tenemos por acá un mensaje, dice: buenas tardes, hermana, me podría complacer con el canto Camina Conmigo Jesús.
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1: De la agrupación Fuente de Vida, un saludo para usted, soy Ramiro, bendiciones hermano Ramiro.
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1: Así que nos vamos con los temas solicitados, amados hermanos y hermanas. Bueno, con el tema más bien solicitado, si usted desea uno, pues no dude en llamar, en comunicarse, enviar su mensaje. Y acá con gusto estaremos complaciendo lo que usted nos esté solicitando, amados hermanos. 17 horas más 10 minutos.

Continuamos con más de nuestra programación, amados hermanos, 17 horas más 17 minutos. Queremos agradecer su amable sintonía y por acá tenemos ya unos mensajes. Hola hermanita, que Dios te la bendiga. Quisiera escuchar la alabanza de los voceros de Cristo. Oh alma mía, un saludito para usted de parte de hermana Idania Saraí Guerra y un saludo para mi mamá que acá le estamos escuchando a todo volumen. Pase una linda tarde, bendiciones. Bendiciones hermana Idania y un saludo especial para su mamá. Agradecemos la fiel sintonía de nuestras hermanas. Gracias por estar escuchando Radio Alegría. Queremos agradecer también la comunicación de hermano Elías Vargas allá en Zacapa. Dios lo bendiga, hermanito, en esta preciosa tarde. Él nos solicita el tema Caí de Rodillas en la voz de don Alberto Martínez. Con gusto estaremos complaciendo. Hermana Evelyn Hernández nos dice: buenas tardes, hermana, Dios le bendiga. Quisiera escuchar los coros en la casa de mi padre. Bendiciones, bendiciones, hermana Evelyn. Gracias por su sintonía también. Y nos vamos con los temas que nos han solicitado nuestros hermanos. Recuerde, a las 6:00 finalizamos esta programación. Si usted desea escuchar algún tema, pues amado hermano, le invitamos a que se pueda comunicar con nosotros con tiempo para poder complacerle el tema que usted desee.

Bendice alma mía a Jehová, y bendiga todo mi ser su santo nombre. Bendice alma mía a Jehová, y no olvides ninguno de sus beneficios. Él es quien perdona todas tus iniquidades, el que sana todas tus dolencias, el que rescata del hoyo tu vida.

más de este programa, amados oyentes, 17 horas más 32 minutos. Queremos agradecer la comunicación de nuestra hermana Rosario Choscoya en Planes de San José. Gracias por estar en sintonía, amada hermana. Ella nos solicita el tema de Arriba viene lo bueno. Por acá dice un mensaje: buenas tardes, hermana. Hágame el favor de saludar a mi querido hijo Oscar Anthony García Clímaco, porque el lunes va a estar cumpliendo 16 años. Desde ya le deseo que cumpla muchos años más de vida y que Dios me lo cuide y proteja donde se encuentre al lado de su querido padre Oscar García Gutiérrez. Ellos escuchan el saludo en Nueva York, Estados Unidos. A pesar de la distancia, le deseo muchas felicidades y me complace con el canto de cumpleaños de Francisco Orantes. El saludo lo hace Tomasita Clímaco Hernández de acá, de Laguneta San Juan Ermita. Dios le bendiga, hermana. Muchísimas gracias, hermana. Bendiciones, que el Señor le acompañe a usted ahí en casita, y le deseamos un feliz cumpleaños a Anthony. Que Dios esté con él, ¿verdad? Allá donde se encuentra, junto con su padre también, y que la paz del Señor les acompañe, que la bendición de Dios también esté, y que nuestro Padre Celestial le pueda proteger, ¿verdad? Y de que pueda cumplir muchos años más de vida, y sabemos que Dios le seguirá dando ricas y abundantes bendiciones. Y con gusto estaremos complaciendo el tema que nos saluda, que nos solicita, nuestra hermanita que nos sintoniza ya en San Juan Ermita. Bendiciones. Y pues yo sé que la felicidad de ella es que su hijo esté cumpliendo un año más, ¿verdad? Así que bendiciones para la familia en general. Bien, así que nos vamos ya con los temas solicitados, amados hermanos. 17 horas con 34 minutos.

0: 17 horas más 42 minutos. Queremos agradecer comunicaciones desde Anicío. Nos llama una niña y nos pregunta, una nena, ¿verdad? Y nos solicita el tema Que Viva Nuestro Rey. Bendiciones para la familia allá en Anicío. Tenemos por acá un audio y vamos a escucharlo en esta tarde. Alegría, muy buenas tardes.
1: Aquí para saludarla. Mucho gusto que está allá laborando en la Radio Alegría. Que Dios me la bendiga. Que tenga una excelente tarde. Quiero que me ponga el himno Lágrimas en el Desierto. Gracias, hermana. Que Dios me la bendiga.
0: Bendiciones para hermana Marta Liviana. Gracias por su sintonía, hermana. Hermana Erika Villela también se comunica con nosotros y nos solicita el tema Maestros encrespan las aguas. Y saludando a hermana Rosita de Soto y su esposo, hermano Leonel, ¿verdad? Así que bendiciones. De igual manera, hermano Rodolfo Hernández y hermana Erika de Hernández, a la familia Linares, hermana Rebeca y a todos los que están en sintonía, así como también al personal y colaboradores de esta emisora. Bendiciones para hermana Erika, que nos está sintonizando en esta tarde. Estaremos complaciendo con muchísimo gusto el tema que nos ha solicitado. Bien, así que mis amados hermanos y hermanas, síganse gozando, sigámonos gozando con esta programación de Radio Alegría. Con alegría de regreso a casa, 17 horas más 43 minutos.